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7: Esta es la hora en Universo.
8: 20 horas.
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2: Hoy los esenciales están dedicados a una de las figuras más importantes del pop en los últimos años, Harry Styles. Su carrera comenzó en 2010 como integrante de One Direction, una de las boy bands más exitosas de la historia, y más tarde dio el salto como solista, consolidándose con un sonido propio y una serie de éxitos que lo llevaron a conquistar escenarios y premios en todo el mundo. Para abrir este especial, escuchamos Sign of the Times, el primer sencillo de su carrera en solitario y una canción que marcó el inicio de una nueva etapa para el artista británico.

Recién escuchábamos Sweet Creature, una de las canciones más íntimas del primer disco solista de Harry Styles. Aunque muchos han intentado descubrir quién inspiró la letra, el propio cantante siempre ha preferido mantener el misterio. Ha dicho que la escribió pensando en una persona, pero que prefiere no revelar su identidad para que cada oyente pueda darle su propio significado. Para Harry, las mejores canciones son las que cada uno hace suyas. Y ahora damos un salto al disco Fine Line con uno de los mayores éxitos de su carrera, Watermelon Sugar. Fue un fenómeno mundial y le dio a Harry Styles su primer número uno como solista en los Estados Unidos. Durante mucho tiempo evitó explicar de qué hablaba realmente la canción, hasta que en un concierto terminó confirmando entre risas lo que muchos fanáticos ya sospechaban, que además de celebrar la dulzura de la vida, también hace referencia al orgasmo femenino. Ahora subimos el volumen con Watermelon Sugar. Son los esenciales de Universo.

Recién escuchábamos Lights Up y seguimos avanzando en este especial dedicado a Harry Styles con una de las canciones más queridas de Fine Line, Adore You. Adore You nació en la etapa final de las sesiones de ese disco y retrata esa euforia de los primeros días de una relación, cuando todo parece nuevo y cualquier momento compartido se vive con una intensidad especial. El propio Harry ha explicado que la canción habla de esa emoción que aparece al comenzar a conocer a alguien, de las ganas de estar cerca de esa persona y de demostrarle cariño sin esperar nada a cambio. Esa idea queda reflejada en el coro, donde promete hacer cualquier cosa por quien ama, convirtiendo a Adore You en una de las declaraciones de amor más recordadas de su catálogo. El tema se transformó en un éxito mundial, lideró las radios en distintos países y su videoclip, ambientado en la ciudad ficticia de Heroda, fue elogiado por su propuesta visual e incluso recibió una nominación a los premios Grammy. Ahora seguimos con Harry Styles y Adore You en Los Esenciales de Universo.

Recién pasaba Golden, una canción con la que Harry Styles abre Fine Line y que él mismo ha descrito como un himno de esperanza después de una ruptura. El cantante explicó que habla de volver a ser vulnerable, enamorarse otra vez y encontrar la fuerza para seguir adelante. De hecho, fue una de las primeras canciones que escribió para ese disco y terminó marcando el tono de todo el álbum. Y ahora llega una canción que terminó convirtiéndose en toda una filosofía para Harry Styles. Treat People with Kindness. Nació a partir de un mensaje que comenzó a usar durante su primera gira como solista, resumido en las siglas TPWK, TPWK, Treat People with Kindness, que aparecían en su guitarra, en poleras y en la mercancía oficial de sus conciertos. Con el tiempo, esa frase pasó a representar un llamado a tratar a los demás con respeto, empatía y amabilidad, como lo dice su título. El propio Harry ha dicho que la canción es simplemente una invitación a ser mucho más amables los unos con los otros. Con un sonido inspirado en el gospel y un espíritu optimista, el tema se transformó en uno de los momentos más celebrados de sus conciertos, donde miles de personas cantan al unísono un mensaje que ya es parte de la identidad del artista. Ahora seguimos en estos Esenciales de Universo con Harry Styles

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2: Volvemos de la pausa y seguimos con los esenciales de Harry Styles. Ahora llega As It Was, el primer sencillo de Harry's House, una canción que marcó una nueva etapa en su carrera con un sonido inspirado en el synth pop de los años 80 y una letra además cargada de nostalgia. Harry ha explicado que nació tras los cambios personales que vivió durante la pandemia, un periodo que lo hizo reflexionar sobre cómo nada vuelve a ser exactamente igual. Con esa mezcla de energía y melancolía, As It Was se convirtió en uno de los mayores éxitos de su carrera, alcanzando el número uno en distintos países y transformándose en uno de los himnos del pop de la década. En los esenciales de Universo de Harry Styles, escuchamos As It Was.

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Recién escuchábamos Late Night Talking y seguimos avanzando por los esenciales de Harry Styles. Ahora llega Music for a Sushi Restaurant, la canción que abre Harry's House. Su llamativo título nació de una anécdota muy simple. Mientras almorzaba en un restaurante de sushi en Los Ángeles, Harry escuchó una canción de su disco anterior y comentó entre risas que era una música extraña para un lugar como ese. La frase le gustó tanto que terminó convirtiéndose en el nombre de la canción e incluso por un tiempo pensó usarla como título del disco. Con un sonido lleno de funk, soul y pop, Music for a Sushi Restaurant refleja el lado más lúdico y experimental de Harry Styles. El tema se transformó en uno de los favoritos de Harry's House y su videoclip, donde aparece caracterizado como una extravagante criatura, mitad hombre y mitad calamar, terminó reforzando el espíritu creativo y desenfadado de esta etapa de su carrera. Lo escuchamos a Harry Styles porque es esencial en Universo.

Lo que escuchabas era Daylight, y ahora llega American Girls, una de las canciones de Kiss All The Time, Disco Occasionally. Aunque el título muchos pensaron que hablaba simplemente de un romance, Harry Styles explicó que en realidad nació al ver a tres de sus amigos más cercanos casarse con mujeres estadounidenses. Esa experiencia lo hizo reflexionar sobre el amor, el compromiso y lo que realmente busca para su propia vida. Harry contó que la canción tiene un trasfondo más melancólico de lo que parece. Mientras veía a sus amigos formar una familia, se dio cuenta de que él, pese al éxito y las giras, también anhela construir relaciones profundas, tener estabilidad y encontrar espacio para esas cosas importantes. Con esa mezcla de pop luminoso y una letra introspectiva, escuchamos American Girls en Los Esenciales de Universo.

Y para despedirnos de este especial, porque Harry Styles es esencial en el universo, escuchamos Carla's Song, la emotiva canción que cierra Kiss All the Time, Disco Occasionally. El propio Harry la ha definido como la pieza más importante del álbum y, desde su lanzamiento, ha despertado todo tipo de interpretaciones entre los fanáticos por su tono íntimo y nostálgico. Aunque el artista no ha revelado quién es realmente Carla, ni si se trata de una persona real, explicó que quiso cerrar el disco con una canción que transmitiera cercanía, vulnerabilidad y esperanza. Con una instrumentación delicada y una letra abierta a distintas lecturas, Carla's Song funciona como el cierre perfecto de un álbum que reflexiona sobre el amor, el paso del tiempo y las relaciones más importantes de la vida. Estos fueron los esenciales de Harry Styles en Universo. Nos encontramos en una próxima oportunidad.

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0: 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Esta es la hora en Universo.
1: 6:01 a.m.
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1: ¿Cómo están? Muy buenos días. Bienvenidos, bienvenidas. Comenzamos la jornada aquí en la 93.7. Es viernes 14 de agosto. Llegamos al viernes, se acaba esta semana. Se sintió intensa esta semana, larga, como que fueron 10 días, ¿no? ¿No tienen esa sensación? Yo por lo menos sí. Me da esa sensación de que fue una semana bastante intensa. Tenemos el sistema frontal que ha estado dejando estragos, por cierto, muy atentos también al norte. Ayer, tormenta eléctrica en la capital, en la tarde, habían truenos, relámpagos y lluvia bastante intensa y más temprano de lo que se esperaba. Incluso habían dicho chubascos débiles. La temperatura del momento, a propósito, miramos de inmediato la Dirección Meteorológica de Chile para contarles cuánto marcan los termómetros, pero en solo sensación personal no se sentía frío esta mañana. Los termómetros marcan 9 grados 8 décimas, 91% la humedad relativa del ambiente y se espera una máxima de 17 grados. Por la mañana nublado y chubascos aislados, por la tarde nublado, chubascos y probable tormenta eléctrica nuevamente y por la noche cubierto y chubascos aislados. Sigue y viene y se mantiene la lluvia para el fin de semana. Ya les voy a contar ese pronóstico porque antes partimos con la música de Universo, lo mejor del pop y el rock aquí en la 93.7 de Cardigans, Loveful. 6.

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1: 6:36, te acompañamos con Punto de Partida aquí en la 93.7. La temperatura del momento, de acuerdo a la Dirección Meteorológica de Chile, 9 grados 8 décimas. Se espera una máxima para hoy de 17 grados, con chubascos durante la mañana. Más bien chubascos aislados, pero por la tarde hay probable tormenta eléctrica. Probabilidad entonces de este fenómeno climático, más a la noche cubierto y chubascos aislados. Mañana sábado una mínima de 9 y una máxima de 13, donde se mantienen los chubascos. En la madrugada débiles y durante el día chubascos como tal. Hasta el domingo, que hay nubosidad parcial durante la madrugada y mañana, una mínima de 7, una máxima de 13, y por la tarde vuelve la lluvia con chubascos aislados, extendiéndose hasta el lunes, bastante intenso en la noche y madrugada del lunes, 8 de mínima, 14 de máxima para la jornada, y durante el día, mañana y tarde, chubascos débiles, chubascos aislados, es el pronóstico de la Dirección Meteorológica de Chile. El próximo martes también está la proyección, 6 de mínima y 15 de máxima y nubosidad parcial. Miércoles y jueves aparecen con jornadas con cielos cubiertos y ligeramente frío en la mañana, entre 4 y 8 grados, y las máximas entre los 16 y 20 para el jueves. Así es que viene frío, lluvias también que se mantienen hasta el próximo lunes en cuanto a la meteorología. Y también hay novedades en el gobierno. El presidente José Antonio Kast removió a Natalia Ducó y Andrés Sotero de Deporte tras la polémica respuesta a la Contraloría por la denuncia de mal uso de un auto fiscal. La decisión se tomó después de que exhibieran un video con imágenes de la ex lanzadora en un encuentro que contradice la versión que entregó al organismo fiscalizador por una denuncia de mal uso del auto fiscal. La ahora exsecretaria de Estado además acumulaba varias controversias. Justamente ayer tarde-noche se conocía que ya no seguirá en el gobierno la exministra Natalia Ducó a propósito de esta polémica, entonces, del uso del auto fiscal. Vamos a seguir avanzando en esta mañana de viernes y en la música. 6:38 de Human League, Fascination.

19 minutos faltan para las 7 de la mañana. Te acompañamos con Punto de Partida en la 93.7 y también en universo.cl. 9 grados 8 décimas en esta jornada que espera lluvias y vuelve la tormenta eléctrica en la tarde. Posibilidad ayer los truenos y relámpagos bastante intensos en algunas zonas de la región metropolitana. 17 grados de máxima para esta jornada de lluvias en Santiago. ¿Dónde más llueve? En Rancagua. Valparaíso también tendrá chubascos en esta jornada. La Serena y Coquimbo no, pero vuelve la lluvia el sábado. Más al norte, Copiapó, se van las lluvias, pero La Serena y Coquimbo mañana sábado y el domingo, chubascos aislados. Valparaíso también espera chubascos en esta jornada y para mañana sábado. Santiago, ya lo decíamos, Rancagua también espera chubascos. Y qué decir más al sur, Talca, Chillán, Concepción, Temuco también espera lluvias, Valdivia, Puerto Montt. Hasta Puerto Montt, en la región de Los Ríos, entonces aparece... Hasta la región de Los Lagos aparece el pronóstico de meteorología con chubascos y bastante intensos más al sur y con viento. Vamos a estar mirando también más adelante y esperemos que se tomen las medidas de prevención, como pasó en el norte de nuestro país, que se tomaron mayores medidas y esto también ayudó a enfrentar de mejor manera, con un número más bajo de personas damnificadas. Igual habían 3.000 personas aisladas por cortes de camino, las crecidas de los ríos. Eso es lo que más complica con estas lluvias más intensas en nuestro país. Y también los servicios que se mantengan en funcionamiento. Miramos las noticias, les contamos a esta hora que por restricción a prestaciones de salud que propone el borrador de la reforma de seguridad, hay división en el gobierno y alerta a los partidos. El texto que aún se está socializando entre el sector, que incluso decían que oficialmente no se sabe si es el texto original o no, pero ya circula por diferentes lugares y muchos han tenido acceso a él, pero no de una manera oficial. Este contempla límites que van más allá de los ajustes al régimen penitenciario. Condenados por delitos graves podrían perder prestaciones estatales de salud, educación y seguridad social. La fórmula genera reparos políticos y jurídicos por los alcances que podría tener. Ayer justamente conversábamos con el exministro de Seguridad Pública, también en su momento subsecretario del Interior, también fue ministro de Justicia, abogado, Luis Cordero, que planteaba este punto de que las personas que están privadas de libertad no pierdan sus derechos, porque es algo que también debe garantizar el Estado y sobre todo la reinserción. Y esto apunta puntualmente a lo contrario, a quitarle las prestaciones de salud, educación y seguridad social. Vamos a ver qué pasa cuando ya se discuta o se conozca de manera oficial el proyecto de ley en materia de seguridad que está presentando el gobierno del presidente José Antonio Kast. A las 7, más noticias con Octavia Rivas e Iván Núñez. 16 faltan para las 7. Babasónicos, irresponsables.

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1: 13 minutos faltan para las 7 de la mañana. Miramos noticias nacionales. Antes les cuento, 9 grados 8 décimas a esta hora en Santiago, 17 se espera de máxima y con chubascos en esta jornada y posible tormenta eléctrica por la tarde. La oposición triunfó parcialmente. El Tribunal Constitucional acotó la invariabilidad tributaria. Ayer sabemos una larga jornada que comenzó el día miércoles también. Fue el turno del abogado que representaba al presidente José Antonio Kast con estas impugnaciones de diputados y senadores de oposición que requirieron contra la mega reforma del gobierno y triunfaron parcialmente ante el Pleno del Tribunal Constitucional. Pasadas las 22 horas de ayer se publicó un comunicado desde el TC dando a conocer el acuerdo tomado por el Pleno. Los ministros por mayoría acogieron parcialmente el requerimiento contra la invariabilidad tributaria. Según entendidos en el asunto, las normas de este tema, declaradas inconstitucionales, implican que esta invariabilidad queda agotada. El detalle de todo esto deberá verse cuando se despache la sentencia en las próximas semanas. Hay fuentes que saben que los requerimientos comentan que el oficialismo quedó conforme, ya que si bien se declara constitucional en términos generales, el estatuto de invariabilidad se acordó de forma importante y quedará solo para grandes proyectos de inversión real. Pese a eso, fuentes vinculadas a los requerimientos comentaron que el oficialismo perdió el centro de su argumento principal, el que fue alegado por el abogado Jorge Correa Sutil, y dicho argumento apuntaba a que el estatuto de invariabilidad tributaria era inconstitucional por ser contrario al régimen democrático. Ese argumento fue rechazado por una amplia mayoría al interior del Pleno. También está la resolución de calificación ambiental. Respecto de estos temas, la oposición ganó casi la totalidad de sus requerimientos. Eso significa, por ejemplo, que se declaró inconstitucional de forma íntegra. La norma que establecía el derecho de indemnización ante la anulación judicial frente a una resolución de calificación ambiental. Vamos a ver qué pasa también luego que se conozca y se entregue este reporte para ver qué pasos se siguen luego de este pronunciamiento del Tribunal Constitucional. Avanzamos en la música y universo. Cuando faltan 11 para las 7 llega U2. Even better than the real thing.

faltan para las 7 de la mañana. Te acompañamos con Punto de Partida en este viernes 14 de agosto. 9 grados, 8 décimas en Santiago. 17 se esperan de máximas con lluvia y tormenta eléctrica en esta jornada. En las noticias, el alcalde Manu Cherry de Coquimbo revertió la suspensión de La Pampilla. El evento se realizará con un enfoque en la reactivación económica de la ciudad. El jefe comunal señaló que se trabajará en una versión más austera, que en primera instancia se extenderá por 2 días, pero que se evalúa hasta una tercera jornada de festejo, luego de que inicialmente el evento fuera suspendido tras el temporal que afectó la zona. Avanzamos en este viernes en la música. Llega The Weeknd, Save Your Tears, 7 faltan para las 7.

minutos faltan para las 7. Momento de despedirnos de este punto de partida de viernes 14. Recuerden, probabilidad de tormenta eléctrica para la tarde, chubascos aislados en la mañana, 9 grados 8 décimas a esta hora en Santiago. Con Juan González en los controles, nos despedimos del punto de partida, pero los dejamos invitados a seguir escuchando la 93.7. Llega un

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1: Hay destinos que se instalan en la mente mucho antes de hacer la maleta, impulsados por un ritmo que se siente en el cuerpo. Y hoy, ese impulso nos traslada a un destino universo donde la selva y el asfalto bailan apretaditos, Río de Janeiro. Esta ciudad que late entre el sol tropical y el espíritu del carnaval cautiva por su contraste absoluto. Basta subir al Corcovado para entender su escala. A los pies del Cristo Redentor se despliega una geografía esculpida a mano, donde el mar se enreda con cerros de granito. Lo insólito es que en plena metrópoli puedes perderte en el Real Gabinete Portugués, la biblioteca que parece sacada de una película de fantasía. Desde los mosaicos ondulados de Copacabana hasta la arquitectura futurista del Museo del Mañana, Río es así, intensa, fotogénica y dueña de una mística que no te suelta. Sin lugar a dudas, un lugar ideal para conocer en poco tiempo.
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2: 6:59 a.m.
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3: Comenzamos, ¿qué tal? ¿Cómo están ustedes? Buenos días, bienvenidas, bienvenidos. Son las 7 de la mañana en punto de este día viernes 14 de agosto. Es momento de comenzar Universo al Día con cielos cubiertos en Santiago. La temperatura del momento nos dice meteorología 9 grados 8 décimas. Vamos a tener 17 durante la tarde y al igual que ayer, algo de lluvia en la mañana, igual que ayer, unas gotitas, y en la tarde precipitaciones ya formalmente con tormentas eléctricas. Mi querida Octavia, ¿cómo estás?
4: Muy bien, Iván, ¿cómo estás tú?
3: Con rayos y centellas.
4: ¿De nuevo? ¿Cómo te fue? Con los rayos y las centellas.
3: Espérate, lo estaba hablando con la Angélica. Yo estaba en el estudio en el cable a esa hora y sentíamos que había algo. Y me dijeron, oye, rayos, centellas. Salgo y había pasado, pero después de

0: imágenes, las de la cámara de seguridad eran impresionantes. No eran impresionantes, eran así como de película.
1: Era de película, ¿no? ¿Hubo o no hubo, Angélica? No me acuerdo la hora, como 5 seguidos.
2: Sí.
1: Que se sintieron, pero...
2: ¿Como a las 7 y algo sería?
1: No, sí. Hubo una en que yo temí por las ventanas.
2: Era, claro, y una vibración constante. Sí, como yo estoy más cerca de la cordillera, como que la vibración no se iba, duró como mucho rato, sí.
0: No, yo estaba en el estudio y se sentían así, dije, uy, esto está...
1: Exacto. Y además que tú vives en qué piso, Angélica.
2: 18.
1: En un piso de 18, entonces imagínate, ahí, el rayo.
2: Claro, el rayo.
0: La génesis del rayo.
2: Yo dije, ¿me están tomando fotos de dónde?
1: Claro.
2: Flash foto.
1: Efectivamente, un espectáculo bonito de la naturaleza que se va a repetir durante esta jornada con estas precipitaciones hasta el día lunes, pero también hubo rayos y centellas tarde.
2: Sí.
1: Increíble, la tormenta no solo fue eléctrica, fue política también.
0: Oye,
2: la lluvia se llevó a dos.
0: Y parte una mega reforma.
2: Sí, también.
1: Y un pedazote.
2: Sí.
0: Oye, es que es impresionante. De la mega reforma. Yo me imagino. ¿Te acuerdas cuando estaba con la subsecretaria acá? De seguridad.
1: Pilar Giannini, que nos visitó hace dos días.
0: Y honestamente, desde el punto de vista periodística, nosotros la requerimos una respuesta sobre el tema carcelario. Y ella decía, no puedo hacer anuncios.
2: Claro, pero porque se viene al
0: anuncio. Bueno, ya. Plancas, evidentemente no nos soltó nada porque no puede. Ella no puede adelantar los anuncios del presidente y nosotros tampoco sabíamos. Para ser honesto.
2: No había trascendido.
0: No había trascendido.
1: A la mañana, después de la tarde, sí.
2: ¿Pero previo al plan?
0: No, a mí no.
2: ¿Habías escuchado algo? No, previo.
0: Había
2: rumores.
0: Bueno, está bien. Buena fuente la tuya. Bueno, lo que te quería decir, el día parte con este copamiento comunicacional del gobierno, las letritas Plan Cancerbero, el traslado de casi 700... Y yo me imagino que las cuentas eran muy alegres para el Ejecutivo, porque era prácticamente una cadena nacional de los matinales. Durante horas.
1: Un tema que le hace mucho sentido a la ciudadanía.
0: Y era todo win-win, salvo los vecinos de Talca que reclamaban, y el alcalde que estaba no muy contento.
1: Y la música.
0: Y las letritas tipo Marvel y todo lo que es poco sobrio. No, pero
1: en sin que es sorprendente.
2: Sí.
0: Y lo comentamos.
1: Por último, yo puedo entender que alguien que no conoce el grupo, que no conoce
2: la
1: letra,
2: sabe la historia,
1: que ponerle rock.
2: Claro. Ya,
1: dale, tres de Metallica.
2: Claro.
1: Una de los Rage. Bien.
0: Pero la verificación.
1: Y perdón, ya el sin que es el viral.
2: Claro.
1: De Deadpool,
2: claro.
0: Pero como parte del día.
2: Claro.
0: Imagínate el diseño del gobierno del día. Y en la tarde tiene que haber sido, oye, bien.
1: El único tema era el CM y el playlist.
0: Ya, listo, oye.
2: Claro. ¿Pero qué pasó con la música?
0: Check. Y de pronto, Duco.
2: En la moneda.
0: Fuera. El secretario. Fuera. Y al rato después, el TC vota parte de la mega reforma. ¿Cómo parte el día y cómo termina ayer para el Ejecutivo?
1: Exactamente. Vamos a hablar de todo eso y más, por supuesto, con todo este despliegue comunicacional del gobierno, que ya a esta altura yo creo que no hay nadie que no sepa lo que pasó ayer.
0: Imposible.
1: Y por cierto, estas dos decisiones. El Tribunal Constitucional recibe los alegatos ayer en la mañana, se cierran a puertas cerradas, discuten, debaten y emiten ayer pasada las 10 de la noche esta decisión que vota la parte relacionada con la indemnización para los proyectos que tengan aprobación ambiental en el sistema ambiental y si esto sea votado por los pues es muy importante esa resolución, pero mantiene en pie la invariabilidad.
2: Acotada,
1: exactamente. Y, por cierto, la salida de la ministra y el subsecretario del Deporte, Angélica Silva, de que más viene este día viernes.
2: Hartos titulares les tengo hasta ahora, así que los revisamos de inmediato.
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2: 7:04, la oposición triunfó parcialmente. El Tribunal Constitucional acotó la invariabilidad tributaria e impugnó toda compensación por resolución de calificación ambiental. Los senadores y diputados de izquierda quedaron conforme con el resultado. Los detalles de la sentencia, los argumentos y las votaciones de los ministros se darán a conocer en las próximas semanas cuando se despache el fallo. El presidente José Antonio Kast removió a Natalia Ducó y Andrés Sotero del Ministerio del Deporte tras la polémica respuesta a la Contraloría por una denuncia de mal uso del auto fiscal. La decisión se tomó después de que se exhibiera un video con imágenes de la ex lanzadora en un encuentro que contradice la versión que entregó al organismo fiscalizador por una denuncia de mal uso del auto fiscal. La ahora ex secretaria de Estado además acumulaba varias controversias. Restricción a las prestaciones de salud que propone el borrador de la reforma de seguridad divide al gobierno y alerta a partidos. El texto que aún se está socializando entre el sector contempla límites que van más allá de los ajustes al régimen penitenciario. Los condenados por delitos graves podrían perder prestaciones estatales de salud, educación y seguridad social. La fórmula genera reparos políticos y jurídicos por los alcances que podría tener. El alcalde Alí Manucheri revirtió la suspensión de la fiesta de la Pampilla. El evento se realizará con enfoque en la reactivación económica de Coquimbo. El jefe comunal señaló que se trabajará en una versión más austera luego de que inicialmente el evento fuera suspendido tras el temporal que afectó a la zona. En noticias policiales, la operación Imperio de Ámsterdam dejó 72 detenidos tras desbaratar una red de tráfico de drogas a través de dispensarios medicinales. Los aprehendidos son investigados por múltiples delitos asociados al tráfico de drogas, desvío de cultivo autorizado, asociación ilícita y lavado de activos. Chile y otros 39 países fueron acusados por Estados Unidos por riesgo de transbordo ilegal de mercancías chinas. Según la administración de Donald Trump, distintas características de esos países los vuelven un destino con el gigante asiático y que podría usar para evitar los aranceles y tarifas que sus productos se enfrentan al entrar a Estados Unidos. Y en el deporte, Alejandro Tabilo ya tiene rival para su debut en el Master de Cincinnati. Será el alemán Jan-Lennard Struff, 41 del mundo. 7:06 minutos en Universo.

0: pedazo de confesión la de Axl Rose. Yo creo que hay que ser muy valiente para hacer lo que él hizo. Bueno, uno que ha estado ahí frente a con Terminator no tiene por qué tenerle algo de miedo al escenario. Fíjate que, Octavia, auditoras, auditores, tuvo una tremenda confesión Axl Rose frente al público que estaba congregado para escucharlo en el MetLife Stadium de Nueva Jersey. Esto ocurrió recién ahora, el jueves. Hemos visto y hemos comentado acá algunos videos sobre ciertas dificultades vocales para alcanzar las tonalidades altas, sobre todo. Pero ahora hizo una confesión a propósito de una dolencia que él tenía. Yo desconocía este problema de la articulación temporomandibular, conocida por sus siglas TMJ.
1: TMP en...
0: ¿Tú la conocías?
1: De memoria.
0: Ah.
1: Bruxismo. Levanten la mano los que bruxan. La articulación temporomandibular es la que está acá, a la altura de la oreja.
0: ¿Y es el bruxismo?
1: Sí, señor, esa es la articulación. La Angélica también es experta. Ah, se nota que no tenés bruxismo.
0: O que he sido tan burro que no iba a diagnosticarme. Bueno,
1: ¿aprietan los dientes? Ahí está.
0: No.
1: Y es bueno, la que más sufre.
0: Fíjate que hizo la confesión de que tuvo que cantar, y está, esto va a ser interesante, dijo, 3 horas con la mitad de la cara paralizada. ¿Y sabes cómo lo describió?
1: Okay.
0: Es como si tuviera a Bugs Bunny, no Bad Bunny, el conejo de la suerte, ya. Bugs Bunny, comiendo una zanahoria y apio en mi oído y todo estuviera haciendo ruido en este momento. Igual voy a cantar para ustedes, va a ser interesante.
1: Exactamente. Estuvo en un concierto de 3 horas y explicó, obviamente, este cuadro particularmente intenso, su problema es la ATM, realmente tremendo, dijo. Tuve que hacerme esta intervención que me hicieron hace un par de días, así que ahora este lado de mi boca todavía está adormecido. Se pone interesante el abrazo. Es todo un desafío, porque obviamente no solamente tiene que cantar, tiene que vocalizar, tiene que modular sobre el escenario, aunque tú a veces tengas dudas, Iván, respecto al resultado.
0: No, pues si no soy yo, pero lo que pasa, a mí me gusta mucho Guns N' Roses, pero hay algunos videos que puchan de las presentaciones recientes. Ajá. Ahora, habría que ver el resultado de este en lo particular.
1: ¿Cómo le fue? Igual fue el procedimiento.
0: Sí. No, sí. Yo digo de esta presentación en vivo.
1: O quizás
0: es mejor no verlo.
1: Exacto.
0: Ya, bueno, está bien.
1: Él está con problemas, lo han comparado con... ¿Por qué lo comparan?
0: Con Mickey Mouse. A veces canta como le sale con Mickey Mouse.
1: Como Mickey Mouse,
0: sí,
1: efectivamente.
0: A rato.
1: Pero a ratos no.
0: A ratos no,
1: y
0: sí.
1: Y viene a Chile. Y la gente va.
0: Y cuando pero imagínate esa dificultad del bruxismo adicional. Bueno, en fin, ya.
1: Estará estresado.
0: Que se recupere nomás. Vamos a revisar el informe del tiempo. Arrancamos, estamos en la 92.7. También estamos en universo.cl. Estamos también a través de nuestras redes sociales, es decir, tienes todas las alternativas para sintonizar con nosotros. Y Quique está durante esta jornada con lloviznas en la mañana, tarde parcialmente cubierto y lloviznas nuevamente en la noche. Yo de la mañana, yo de la noche, durante el día nubes. A esta hora hay 18 grados y la máxima será 21.
1: Pasamos por encima de Copiapó, allá está normal Copiapó. En términos de lo que dice en relación normal, con las normal, máximas, claro. normal no. Pero claro, espero una máxima de 22 durante esta jornada, no hay precipitaciones en la ciudad, allá en el norte. Vamos a estar en la Serena y Coquimbo, acá está, 12 grados hasta ahora, máxima de 18, con cielos parcialmente despejados y vienen precipitaciones, pero chubascos aislados, por supuesto, en la Serena y Coquimbo a partir de mañana sábado por la tarde.
0: Vamos al puerto Valparaíso, estamos en universo.cl, en Emol TV. Hay chubascos durante la mañana y la tarde, ya lluvias derechamente en la noche, 13 grados a esta hora y una máxima de 17 para Valparaíso.
1: Dejamos a Concepción, que bien sonaba Axl Rose antes de la ATM.
0: Sí. No le vamos a hacer.
1: Iván.
0: Pero si tú estás insistiendo en el
1: porque tema, tú me convenciste que no resultaban los shows. 12 grados a esta hora en Concepción, 14 de máxima para esta jornada, intensas precipitaciones y tormenta eléctrica, cerrando la semana en el Bío Bío.
0: O sea que además da lo mismo, bailaba como bailaba y cantaba como cantaba en su prime. Y eso, repítalo a alguien. Alguien que lo haga. No,
1: ¿Y cómo vivía?
0: No.
1: Al borde del abismo.
0: Valdivia, estamos en el 99.9 en Valdivia, llueve durante toda la jornada de manera bastante intensa, va a haber precipitaciones en Valdivia, la máxima 15 grados. Nos movemos más hacia el sur, también en el dial, llegamos al 102.1 y Osorno está durante esta jornada con 7 grados a esta hora, 14 la máxima, lluvias durante la mañana y la tarde, vientos y lluvia en la noche en Osorno.
1: De regreso en Santiago, la región metropolitana a esta hora está con una temperatura bastante elevada, 9.8 grados acá en la capital. Santiago espera una máxima de 17 grados durante esta jornada. De hecho, ayer durante la tormenta eléctrica no hacía frío. Eso era bien llamativo, la temperatura está en torno a los 15 grados. Esta máxima de 17 van acompañada con la tormenta eléctrica correspondiente para la tarde de este viernes. Precipitaciones también durante todo el día sábado, amaina la mañana del domingo, y vuelven el domingo por la tarde para acompañarnos durante gran parte del lunes.

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2: Comencemos la revisión de informaciones y van, por supuesto, dando cuenta en términos de lo que fue este traslado completo, tanto desde la cárcel de Talca como desde la cárcel de Cauquenes y desde acá, desde la expenitenciaría. Sí. Total, casi 700 reos trasladados en esta denominada Operación Carcerbero, recogiendo el nombre del Plan Carcerbero de campaña del presidente de la República y obviamente sumándole una bajada, cárceles de verdad y un discurso de que cambió la mano. Un punto de prensa del presidente, una visita a la cárcel, por supuesto, en la previa de que ingresaran estos 700 reos con el despliegue comunicacional, Iván, que terminó siendo también una noticia tanto más relevante a la hora de los análisis.
3: Bueno, sí, esto comienza muy muy temprano, parte a las 5 de la madrugada con 10 minutos con el inicio del viaje de las autoridades, a las 7 fue el traslado del primer grupo. El alcalde de Talca había tenido una conversación en un acto con el delegado, y el delegado le había dicho, va a venir el presidente y a lo mejor viene algún ministro. Pero no le había entregado la data de lo que se trataba. Antes le habían anticipado, también en conversaciones informales, nada muy muy formal, que probablemente iban a trasladar reos desde la cárcel de Talca, que está en el casco histórico de la ciudad, hasta este penal de La Laguna, que es la cárcel más moderna que hay hoy día en nuestro país, y se empieza a generar este traslado. Y no había claridad al principio, se hablaba de 100 reos, y uno entiende que hay motivos de seguridad para no entregar toda la información. Y después el subsecretario Silva explicaba algunos detalles de por qué se hizo todo de una vez y tan grande, y no, por ejemplo, 20 hoy día, 20 mañana, etcétera, porque eso genera información en los penales. Oye, trasladaron a 20, mañana trasladaron a 20 más, y eso generaría una situación de inseguridad. Por eso es la decisión, desde el punto de vista de seguridad, de hacer este traslado masivo. En total fueron 687 internos procedentes de distintos recintos penitenciarios del país, trasladados hasta la cárcel de La Laguna, asociados a crimen organizado, 9 líderes de carteles narcos muy peligrosos.
2: Exactamente, una apuesta donde además, bueno, la cárcel, usted dice, bueno, está desde el 25 de enero operativa, 10 años en construcción o más en términos desde el día 1, porque eso demora en Chile una cárcel. No era sorpresa que tenía que terminar con su capacidad completa. ¿Qué es lo que tiene que ver? Hay 104 habitaciones únicas de máxima seguridad. El uso de uniformes que se estrenó ayer, ¿te acuerdas que hablábamos de que era probable se estrenara además el uso de uniforme? Hoy día el uniforme naranja solo existía en gendarmería para la CAS, para los recintos de máxima seguridad en las cárceles que lo tienen. Pero ahora se establece en la cárcel de Talca este traje, si usted vio las imágenes, que es un pantalón, una especie de buzo azul, para arriba naranjo, un cortaviento que se fueron todos poniendo antes de ingresar a la cárcel. Eso también permite evitar, son trajes hidrofugantes que no pueden quemar al interior de las habitaciones, no tiene ningún bolsillo, de esa manera también se evita que puedan manejar algún utensilio que posteriormente sirva para la fuga o para elaborar armas hechizas. Todo eso en términos de un estándar carcelario para quienes tienen las máximas condenas y la mayor peligrosidad, como estos 9 líderes del crimen organizado, van a tener solo 2 horas de desencierro al día. Se estrena un régimen más intenso, 1.500 cámaras de vigilancia de alto estándar, más de 30 detectores de metales, 3 escáneres corporales, 3 equipos de detección de droga y explosivos y sistema de gestión de telecomunicaciones. Todo eso es y bloqueos celulares. Todo eso es parte del paquete de esta cárcel, la implementación en términos técnicos. Ahora vamos a ver cuáles son de verdad los cambios efectivos que anunció ayer el gobierno, de la mano de lo que tiene que ver fundamentalmente con el régimen, el no acceso a las visitas.
3: Ahora, hay que decir, Octavia, que desde el punto de vista de la seguridad y también de la puesta en escena, hubo críticas, algunas de ellas que partieron temprano en estos micrófonos, lo decía el exministro Cordero, se sumaron otras voces del gobierno del presidente Boric, y por supuesto uno esperaría, como es natural, ¿no?, desde la oposición, que daban cuenta de que esto era una puesta en escena, un show mediático, y que adicionalmente se entregaba mucha información para potencialmente bandas de crimen organizado que veían en directo cómo se hace un traslado, cómo son los carros celulares, cuando hablamos de
2: la cantidad de gendarmes por reo.
3: Los interiores del penal, los tipos de cierre y una serie de información que uno entendería podría ser sensible. Ahora, desde el punto de vista del gobierno, ayer el subsecretario Silva daba entrevistas explicando el tema. Primero, no se mostró, según él, ningún elemento que comprometa situaciones de seguridad en el traslado de reos. Lo segundo, ¿por qué hacerlo todo tan grande y tan masivo? Él decía que si se hubiera hecho este traslado de manera parcelada, lo que decíamos más hacia la pasada hace un rato, 20 reos hoy día, eso genera una situación de incertidumbre en el plan porque la información llega. 20 reos mañana, se genera más aún y una situación de peligro al interior de las cárceles. Por eso se toma, comillas, la decisión de hacer este traslado tan masivo. Y sobre la puesta en escena, que también fue, si tú quieres, bien cuestionada, las redes hicieron algo de aquello y también algunas voces políticas. El mismo subsecretario decía que a él le parece que no había visto la pieza, de hecho la vio al aire. La pieza está con él en el sink. Y le parecía que en el fondo era una pieza de redes para darle a la gente la sensación de que la mano había cambiado.
2: No, claramente toda la decisión técnica que nadie discute en esta conversación, que una cárcel que se construyó entre gobiernos sea utilizada,
3: Usemos la cárcel.
2: En el fondo, cada una de sus piezas estén bajo el régimen más estricto como una señal al crimen organizado. Check y doble check. Lo que dice relación con la manera en que se haga, también ellos son expertos en gendarmería. Otra cosa es si obviamente yo creo que se cambiaron algunas cosas en términos de que no todo lo que vimos es exactamente lo que ocurre, porque es evidente que no iba a ser un señuelo vivo para todo el mundo. Pero poner la música, hacer estos 3-4 videos con canciones que van desde Metallica, una de Rage Against the Machine y por supuesto la de NSYNC, Bye Bye. Eso ya es una burla, yo creo que es una frivolidad y no puedes trivializar algo donde lo estás haciendo bien, pero y eso acompañado la transmisión en vivo de los dos, un helicóptero o dos, el copamiento comunicacional, genera una gran expectativa. Probablemente las encuestas le den el punto al gobierno, pero eso después tiene que ser un correlato que se mantenga y que tampoco frivolicemos la seguridad al punto que cada conversación tenga tantos fuegos artificiales, que se haga perfecto, pero yo creo que
3: Se pasó un límite
2: yo creo, sobre todo con el video.
3: Ahora, es que sabes,
2: señal como estado sería
3: yo creo que cuando Kass visita la cárcel de El Salvador, y sabemos que tiene una muy buena relación con el ministro Villatoro, que es el segundo del gobierno de Bukele, y visita la cárcel de El Salvador y ve estas celdas de confinamiento, los uniformes. Acuérdate que hicieron incluso un traslado de reos cuando estaba él ahí de una a la otra para ver cómo se hacían. Era evidente que iba a haber algo de esto. O sea, ahora explicaban que la formación que se hace esa con ellos en el suelo, sentado uno detrás de otro con la pierna abierta, se hace siempre. Pero exhibirlo es algo que no se hacía. El uniforme, mostrarlo era algo que no se hacía. Después, cuando llegan allá, se les muestra el uniforme. Entonces, naturalmente, hay una puesta en escena que, porque si tú miras las encuestas de opinión, Nayib Bukele es el presidente latinoamericano más popular, no solo en su país.
2: En Chile.
3: En toda Latinoamérica. Y en Chile, claro que tiene una imagen muy positiva. Y yo me imagino que para la gente que vota CAS y vota seguridad, esto le hace mucho sentido. Pero por otra parte, también tiene este tema de, a ver, hacer las cosas con cierto decoro, con cierta prudencia de lo que tiene que ver con la administración del Estado. Y yo ahí estoy contigo en el sentido de que aquí hubo un exceso comunicacional. Yo creo que la encuesta le van a dar el punto al presidente con esto, pero que igual hay que siempre respetar ciertos límites que tienen que ver con el respeto. Es difícil de defender los derechos de ellos, pero incluso el que ha cometido un delito tiene ciertos derechos.
2: Es que claro, es políticamente, es poco popular, pero existe un ordenamiento jurídico, el Estado tiene que ser sobrio y eficiente. Bueno, no eran los fomes que decía Maracey, me parece, en función de lo que tiene que haber puesto sobre la mesa una cinematográfica puesta en escena con un despliegue para poner, por supuesto, al presidente en primera línea respecto a este punto. Veremos el fin de semana qué dicen las encuestas, qué dice la ciudad y a lo largo, ¿cuánto se puede sostener un relato así? Apenas ocurre el primer problema.
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2: Vamos al Tribunal Constitucional en términos de la expectativa que había de parte de La Moneda, que no publicó aún en el Diario Oficial la mega reforma, que ya usted sabe, antes de ayer fue despachada íntegramente del Congreso, y solo quedaba la opinión, por supuesto, de este cuerpo colegiado, 10 ministros, voto dirimente el de la presidenta, cambio de presidenta entre escuelas protegidas y esta, una más cercana a una sensibilidad de centro, y una resolución que da un golpe duro al gobierno, da otro bueno, da un punto en contra y uno a favor de los dos temas que fueron a tramitarse al TC, pero obviamente hay que ver de qué lado estás del domicilio político, yo creo, eso lo vamos a ir viendo con las horas, para ver si celebras o crees que efectivamente esto fue un revés para La Moneda, o al revés, pasó colado todo lo demás en el Congreso en términos de la aprobación, y de dos se quedaron con uno. Bueno, también puede ser un saldo a favor en función de todo lo que pasó
3: esto con en el Parlamento. Esto con los partidos, los goles a veces se explican y no se relatan. A veces la gente explica los resultados. Pero sin lugar a dudas, que lo decíamos también al inicio, el diseño del día para el gobierno era un diseño, comillas, win-win. El traslado de los reos, era todo, iba salvo algunas críticas que naturalmente aparecieron por el manejo, pero termina con estos dos duros golpes, porque ya vamos a hablar de la salida de la ministra Ducó, porque termina duro el día para el Ejecutivo. ¿Qué pasa con el Tribunal Constitucional y la ley de reconstrucción, esta mega reforma? Se declara por parte del TC inconstitucional esta medida que obligaba al fisco a pagar una indemnización a las empresas que tuvieran una resolución de calificación ambiental positiva y que después se cayera el proyecto. Eso queda fuera, porque el Tribunal Constitucional lo declara, como el nombre lo dice, que excede los límites de la constitucionalidad. Y en el fondo, esa es la mala noticia para el Ejecutivo. La parcialmente buena, porque no es buena, es que casi la totalidad de la invariabilidad tributaria es visada, pero hay elementos que también se caen. Y de esta manera, el Pleno del Tribunal Constitucional le da luz verde a este mecanismo de invariabilidad tributaria que garantiza, usted recuerda, un régimen especial para las empresas por determinados periodos de tiempo de acuerdo al monto de las inversiones, pero exceptúa dos artículos respecto a proyectos conexos y plazos para internar los capitales al país.
2: Exactamente.
3: Se cae todo lo de la RCA y parcialmente se cae en la invariabilidad tributaria. Hablando con un par de parlamentarios de oficialismo, nos decían que probablemente lo que el gobierno tenía que hacer, probablemente, era ingresar una ley corta, que tiene que tramitarse en la Cámara, en el Senado, eventualmente en Comisión Mixta,
2: hacer todo
3: el cuento de nuevo para reponer esto, pero que lo de la RCA se caiga
2: completamente. Y es bien llamativo, la RCA, de partida, acá la oposición va a tener el punto de plantear que Hacienda se excedió absolutamente en sus atribuciones. Bueno, el Congreso apoyó aquello, recordemos que esto viene votado favorablemente, en términos de establecer y poner en duda lo que tenía que ver con las resoluciones jurídicas de los magistrados, especialmente la Corte Suprema, que es donde por lo general terminan las deliberaciones en torno a los temas ambientales. Son ministros que han sido ministros de corte, hay una línea y una comunicación directa entre la Corte Suprema y el Tribunal Constitucional, entonces muchos decían ayer por la noche era hasta previsible, porque evidentemente la mirada acá tenía que ver de la mano de mantener el ordenamiento jurídico tal y como está. Vamos a ver qué dice Hacienda durante esta jornada. Y respecto a la invariabilidad, también lo que se eliminó, se mantiene la invariabilidad tal y cual estuvo planteada en este acuerdo del PPD, recuerde usted que son proyectos superiores a 50 millones de dólares, pueden formar un contrato de ley para mantener carga por 10 años, 15 años si son sobre 100 millones, y 20 años como máximo si es que el proyecto supera los 350 millones de dólares. Sin embargo, el tribunal declaró inconstitucional un par de normas del proyecto y una que permitía ajustar el monto de la inversión y el plazo, es decir, que de manera directa el fisco, el gobierno de turno, podía darle más plazo sin volver a pasar por algún tipo de revisión, y eso quedó cortito en el fondo. No se puede por decreto volver a decir, usted era de 10, ahora va a invertir 50 millones más, listo, le damos 15. No, eso ya no se puede hacer. Y también mantiene en todo caso el corazón de la invariabilidad, que es un poco los 3 años que les decíamos. Y respecto del ministro Luis Cordero, que hablábamos con él ayer, estas micro relocalizaciones de las siembras en el fondo salmones.
3: También se fue.
2: No le dio el punto al ministro, no le fue bien, porque las salmoneras pedían que no tuvieran que hacer un nuevo estudio de impacto ambiental si es que se movían de manera micro, que estableció el Tribunal Constitucional que si se mueve la jaula de salmones 350 metros medidos de cualquiera de las vértices de los 4 costados, se tiene que modificar obviamente también el impacto ambiental. Eso es en resumen lo que determinó el Tribunal Constitucional en la jornada de anoche.
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3: Bueno, lo que decíamos, cómo termina mal el día para el Ejecutivo, claro, porque efectivamente fue creciendo durante la jornada la polémica en torno a la ahora exministra del Deporte, Natalia Ducó, junto al subsecretario Andrés Otero, quien es el que entrega la versión oficial de lo que había ocurrido por el uso de un vehículo fiscal para una actividad privada, una celebración, eso es lo que diría un carrete. Se argumentó naturalmente que era una actividad oficial, luego aparece este video donde naturalmente las fechas y los horarios coinciden con el uso del auto fiscal y no con una actividad oficial, sino que más bien con una actividad privada, y el gobierno toma la decisión de, acá es pedir la renuncia. O sea, se dice renunció a la ministra, pero en el fondo le dicen ministra,
2: no,
3: gracias,
2: más confianza.
3: Gracias, ministra.
2: Bueno, esta era una denuncia que se había ingresado a Contraloría dando cuenta de una reunión para celebrar el primer mes y medio en La Moneda, es decir, finales de abril, a la cual concurren los gabinetes de la ministra y el gabinete del subsecretario, y los dos obviamente participan de esta reunión en Vitacura, cerca del Locurro. En el video se señalaba además, porque aquí se tuvo a la vista en la denuncia, la bitácora, que decía reunión de trabajo sostenida con ambos gabinetes ministeriales. Eso es lo que dijo ella. La bitácora decía reunión en Vitacura, traslado de ministra a Las Condes. Y lo terrible y lo grave es que el subsecretario, que también fue despedido ayer, había emitido de manera oficial la respuesta a la Contraloría.
3: Que eso es lo más.
2: Y había validado lo que en los hechos terminó siendo falso. Sí, tal igual usted lo está escuchando. Era una reunión de una celebración. Hay un video donde se ve a Natalia Ducó sentada en una terraza. Están cantando animadamente, con alcohol. Perfecto, si ese, todo el mundo tiene derecho a hacer un asado.
3: Pero si todo el mundo puede hacer
2: no
3: un carrete.
2: No con el auto fiscal. Y hay otra escena que también llamó la atención y que es parte de la denuncia, que se ve una persona tapada con una manta amarilla y que se dice que es el chofer en términos de la terraza, que maneja, que está obligado a ir porque se lo dice la ministra, pero que no queda claro si él de verdad tenía ganas de ir porque ella no puede hacer uso del auto fiscal ni el chofer, que son recursos fiscales, y además hay que preguntarse si esa persona está donde quería estar a esa hora de la noche, 10 de la noche, hacía frío, entonces también hay un tema ahí más humano que analizar. Oye, y todo termina ayer en La Moneda con la renuncia de ambos, ministra y subsecretario.
3: Sí, a los 69 días el primer cambio de gabinete, a los 5 meses tiene que ser el segundo.
2: Exacto, que ya así como las cosas están cayendo mes y medio por medio, van cayendo 3 ministros y todavía no cumplen 6 meses, y ministros vistosos, vistosísimo, Natalia Ducó.
3: Pero te digo una cosa, y ayer me lo decían periodistas deportivos, pocas veces un ministro de deporte aparece entre los peores evaluados.
2: Porque
3: el ministro de deporte normalmente está asociado a comillas buenas noticias, y aquí...
2: Bueno, la ropa linda, todos los desaguisados, ni hablar de BTS, y también, ojo, la denuncia en Contraloría tenía otra patita, que era en la recepción de la beca Prodar hasta enero del 2026, en momentos y periodos que ella ni siquiera había estado participando. Eso también era parte de lo que analizó Contraloría. No ha llegado aún el informe final de Contraloría, pero obviamente cuando llegue, ella va a estar fuera del cargo.
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3: Bueno, el día de ayer hubo, la verdad es que hubo a ratos, Octavia, era como bien incesante y entrepidante el ritmo de las noticias, porque pasaba una tras otra, y entre medio de todo aquello aparece la Operación Imperio Ámsterdam, que es una operación que se da a lo largo prácticamente de todo el territorio nacional, donde se detiene a 38 personas, se ingresa una cantidad enorme de domicilios, se materializan 40 órdenes de arresto, y de pronto empieza a aparecer el nombre de Camilo Huerta, este participante de Chico Reality, que usted lo debe conocer porque ha participado, no tengo idea, desde Pelotón en adelante en varios. Es un invitado permanente a los programas de televisión, él es un preparador físico, entiendo que es profesor de educación física de formación, y que se encuentra en estos momentos en Estados Unidos, pero tiene una orden de detención por esta tienda, este grow shop que él tenía, y donde supuestamente se vendía derechamente marihuana bajo el pretexto de ser cannabis medicinal.
2: Exactamente. En Chile existe la ley que permite la posesión con fines medicinales de la marihuana, un debate que duró años, pero obviamente esto trae siempre aparejada una fiscalización súper extensa para que esos mismos grow shops destinados a lo que permite vender la ley hoy día no terminen siendo fachadas de producción, elaboración y tráfico de estupefacientes. Según el OS7 de Carabinero, esta se llama Operación Imperio de Ámsterdam. Es primera vez en nuestro país y por eso le da la calificación de histórica, no solo por la gran cantidad de personas involucradas, Iván, como tú relatabas, sino que por levantar las fachadas de los grow shops, que es algo que podía pasar, que está dentro de lo que ha ocurrido en otros países, y por eso es tan importante dar una señal de mano dura. La asociación se habría concertado en una oficina de calle Alonso de Córdoba, en Las Condes, en la cual se encargaba de comercializar los productos de cannabis a través de locales propios y franquicias, y es en esta parte donde Huerta estaría como parte central de la investigación por tener asociado un grow shop a su nombre, según indicó una investigación también que dio cuenta ayer en la noche Canal 13. El OS7, si esto es histórico, porque se ataca obviamente esta empresa de fachada, y se mezcla terriblemente con la farándula, porque donde está en Miami, yo leí una nota larga ayer en un portal de farándula, porque ya Huerta era noticia.
3: Clickbait.
2: Está, se supone, con la ex del Chino Río, sé si en Sarasota, en esa supermansión, vienen saliendo de un reality. ¿Cómo se cruza todo?
3: Qué lata llegar a esto, pero es que también ha dado material, porque cuando él venía haciendo noticias hace mucho rato, porque se separa de la ex esposa de Arturo Vidal. ¿Ya?
2: La ex esposa de Arturo Vidal. Perfecto.
3: Okay.
2: ¿Ya? Ok.
3: Marité Matus.
2: Perfecto. ¿Ya? Listo.
3: Y ella vive en el mismo condominio donde Arturo Vidal vive, porque tiene una relación bastante razonablemente buena. pero en la casa de Arturo Vidal. O sea, entonces él vivía en esa casa. Ellos se casaron, acuérdate, ellos estaban casados, se separaron, fue una separación bien, bien dura. Y a propósito de las disputas que tuvieron, aparece el tema del grow shop, porque él mismo, él contó en un programa de televisión que cuando se separa, cuando ella le dice ya no quiero seguir, y en el fondo lo echa a la casa.
2: Ah, sí, yo leí eso.
3: Ya, él tiene que irse a vivir a este grow shop que ellos tenían ahí
2: Y él se casó con la ex de Vidal, ¿no es cierto?
3: Ya, bueno, voy allá.
2: Sí, entonces, ya me acuerdo.
3: Y esa separación, y él termina algunos días él viviendo en este grow shop. Después de eso entra un reality. Ya, vamos a entrar en esto.
2: Ya estamos en esto.
3: Perdón, es noticia, está la operación Ártela, el nombre de él. Y además que lo pueden pedir la extradición porque está en Estados Unidos y no vuelve.
2: Ya. Después de dejar en rojo que no había un caso policial farandulero.
3: Faltaba la política. También está Kaminsky.
2: En este caso, ahora, recién,
3: en la temporalidad. Okay, no, ya, que eso sí. Y después de eso, él entra a un reality. No me acuerdo en qué canal es, pero donde conoce a la ex esposa de Marcelo Ríos. Venía separándose de la ex esposa de Arturo Vidal,
2: Paula Pavich.
3: Y conoce a la ex esposa de Marcelo Río y aparentemente empieza como una relación y está en la casa de ella, que es la que compró Marcelo, el Chino Río.
2: Esa casa en Sarasota, de como de 4 pisos.
3: Ahí
2: en el Golfo de México, precioso. Porque me acuerdo de un reportaje que le hizo Martín
3: Cárcamo a Martín Marcelo Río. Y que tuvo un alto rating
2: porque era ver a Marcelo Río después de mucho tiempo.
3: En la privacidad, jugando ping-pong.
2: Era un buen capítulo. Chino Río abrió la puerta, la casa, el corazón.
3: Pero si Chino Río,
2: está este caballero que va a llegar y va a tener que...
3: Tiene una orden y ahora nos vamos a la cosa policial. Yo sé que lo alargamos.
2: Tiene
3: una orden de detención y lo que decían ayer del Ministerio Público es que si efectivamente él no se presenta, va a ser apercibido y eventualmente pedir la extradición.
2: Sacaron las vacaciones entonces.
3: Más o menos así.
2: Exactamente. Ya. Gracias por explicar, Iván, porque ahora queda claro.
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0: 6 dólares.
1: Si te gustó la otra historia, esta te va a encantar. Porque en los 90, ustedes saben que Inglaterra, el Reino Unido, es, es una tremenda factoría de música en el mundo. Buena parte de las bandas más grandes han venido desde allí. Y el Britpop tenía una batalla muy singular. Y aquí había, en este equipo incluso había divisiones al respecto, los que estaban con Blur y los que estaban con Oasis. Y aquí hace 31 años, de manera impensada, Blur le pasó adelante a Oasis, porque se producen los lanzamientos de estos discos casi en paralelo. Sale el Roll With It de Oasis y escala rápido en los chats, pero aparece... Esta es la de Oasis.
2: Gente al camino.
1: Mira, ahí está Oasis. Y esta en escala, le gana a todo el mundo. Todos nos caemos rendidos a los pies de los Gallagher. Pero de pronto Blur dice, ¿y si escuchamos Country House? Y se quedan con el uno.
2: La gran batalla del Britpop, así lo bautizaron los medios especializados por allá, por el Reino Unido.
1: Por allá salió, sí. Llegó Facunda.
2: Y obviamente es un tema del cual se han referido los principales involucrados. Pese a que las proyecciones de la industria, según las proyecciones, Country House conquistó la cima de la lista UK Single Chart al vender 270.000 copias en su primera semana, superó las 220.000 unidades que registró Oasis. El propio vocalista de Blur, Damon Albarn, reconoció su asombro ante el resultado, dijo, creí a todos los periódicos, incluido NME, que lo menciona, que me dijeron que Oasis iba a ganar. ¿Qué tal? Pues no.
1: Pues no, se quedó con el 1 Blur. 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Pausa, volvemos de inmediato, escuchas Universo al Día.

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4: La oposición triunfó parcialmente. El Tribunal Constitucional acotó la invariabilidad tributaria e impugnó toda compensación por la resolución de calificación medioambiental. Los senadores y diputados de izquierda quedaron conforme con el resultado. El presidente José Antonio Kast removió a Natalia Ducó y a Andrés Sotelo del Ministerio del Deporte tras la polémica respuesta a la Contraloría por una denuncia de mal uso del auto fiscal. El alcalde de Lima, Nucheri, revertió la suspensión de la fiesta de la Pampilla. El evento se realizará con enfoque en la reactivación económica de Coquimbo. Y en noticias policiales, la Operación Imperio de Ámsterdam dejó 72 detenidos tras desbaratar una red de tráfico de drogas a través de dispensarios medicinales. Chile y otros 39 países fueron acusados por Estados Unidos por riesgo de transbordo ilegal de mercancías chinas. Según la administración de Donald Trump, distintas características de estos países los vuelven un destino que el gigante asiático podría usar para evitar los aranceles y tarifas que sus productos enfrentan al entrar a Estados Unidos. 7:42 en Universo.
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5: Continuamos en este Universo al Día, 7:43. Actualizamos algunas coordenadas por si va saliendo a esta hora. Ya le revisamos el informe completo del tiempo a lo largo del país. Ponemos ahora la mirada en Santiago, que a esta hora, nos dice Meteorología, tiene cielos cubiertos. La capital no está frío, hay 10 grados a esta hora, de hecho, pero va subiendo la humedad relativa al ambiente, está en torno al 92%, y vamos a tener durante la tarde 17 grados, pero no solamente eso, porque va a haber chubasco aislado durante la mañana en algunos sectores de la capital, van a caer algunas gotitas, pero en la tarde, al igual que ayer, al igual que ocurrió ayer en la tarde, va a haber precipitaciones más intensas y tormenta eléctrica, rayos y truenos, que ayer dejaron una imágenes bien impresionantes de Santiago, porque ya estaba oscuro, eran las 8 más menos, 7 y media, 8 de la tarde, y habían estas actividades de tormenta eléctrica. Eso en relación al tiempo. En relación al tránsito, que nos dice Transporte Informa, a esta hora de la mañana hay algunas situaciones que usted tiene que tener en consideración por si va saliendo. Hace solo un minuto se produce esto en San Bernardo, restricción de la pista de la vía ubicada en la Ribera Norte bajo el puente Maipo en San Bernardo debido a una colisión de vehículos. Hay personal de emergencia trabajando en el lugar. Hace un ratito más, en Santiago, restricción de pista en San Francisco con Ñuble también debido a un choque de vehículos. Ya van dos. En Santiago uno, en la comuna de Santiago, y en San Bernardo el otro. Y también tenemos otro que es en la ruta 5 norte hacia Alameda, bajo Alameda hacia Manuel Rodríguez. Se habilitó la salida porque había terminado también un procedimiento por otro accidente de tránsito, otro choque. Así que atención con aquello.
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5: Bueno, evidentemente todo lo que tiene que ver con la operación Cancerbero, que es como se dio a conocer ayer este traslado masivo de casi 700 reos hasta el penal La Laguna, en la ciudad de Talca, en la salida de la ciudad de Talca, ha generado una serie de conversación pública en redes, en medios, en autoridades, esas autoridades, a propósito de la manera en que se realiza este traslado, de la manera en que se da una señal de mano dura, cómo se viraliza a través de redes sociales, las imágenes que se transmitieron en vivo, y de hecho ayer la segunda opinión, el matinal de CAS, todos los noticiarios, todos los matinales, prácticamente 3-4 horas en vivo mostrando este traslado. Es parte de lo que queremos conversar con nuestro próximo invitado. Saludamos al ex director de Gendarmería, Claudio Martínez. Buenos días, bienvenido a este universo.
6: Buenos días.
4: Muy buenos
6: días.
4: Muchas
6: gracias
4: Muchas gracias, Claudio, por estar junto a nosotros, porque queríamos conversar con alguien que nos pudiera dar una mirada desde lo técnico, quizás, no desde lo político, porque de eso ayer se habló bastante. En función de lo que usted vio ayer con este traslado masivo organizado desde hace algunos días, que habían sido trasladados diferentes penales de Puerto Montt, desde Arica hasta Santiago, con el objetivo de llevar adelante este traslado que terminó abarcando casi 700 reos y poblando la nueva cárcel La Laguna, ubicada en Panguilemu, cerca de Talca, y que en el fondo promete ser una de las más modernas de Latinoamérica y que tiene todo un sistema de resguardo, con cámaras, con uniformes, con aislas, también está aislada de zonas urbanas. ¿Cuál es su primera aproximación a este despliegue?
6: Bueno, yo creo que esta tiene dos dimensiones. Uh-huh. Una, el aspecto técnico, evidentemente, los traslados de masivos no son muy distintos a lo que vimos ayer por la televisión. Aquí en Chile tenemos un antecedente que fue el año 94, cuando se habilitó la cárcel de alta seguridad y se trasladaron presos desde San Miguel y de otras cárceles a esta nueva cárcel. Eran presos del Frente Patriótico Juan Rodríguez, del grupo Lautaro, que habían cometido delitos gravísimos ya en democracia. Habían anunciado una resistencia durante el traslado, incluso hubo enfrentamientos armados con ellos, porque tenían armas dentro de la cárcel. Y fue una gran expectación, porque produce también un cierto morbo en la gente. Uh-huh. Pero el traslado en sí mismo no es muy distinto. Lo distinto aquí, claramente, fueron dos cosas. Uno, la cobertura que se le dio, y segundo, la presencia del presidente de la República. Eso hace la distinción. Uh-huh. Y ahí creo yo que tiene un valor simbólico, porque evidentemente que la Gendarmería, que normalmente tenía un papel secundario en el tema de la seguridad pública, hoy día pasa a tener un rol en primera línea, con absoluto respaldo por parte de las autoridades, y se hace cargo además de un problema que hace rato se viene señalando como muy complejo, muy grave, finalmente, que es la actividad del crimen organizado desde el interior de las cárceles. Entonces, la señal yo creo que es importante, más allá de toda la controversia de la forma, de la cobertura que tuvo, pero yo creo que hay una señal importante tanto para la ciudadanía como también para los propios delincuentes. Sí. Esa es mi visión del tema.
5: Entendemos que usted está en el lado de la valoración más bien positiva de este traslado, Claudio, pero preguntarle, de lo que usted vio, ¿hay algún elemento que pueda ser considerado que vulnera la seguridad? Por ejemplo, esta transmisión, esta puesta en escena, mostrar los vehículos, las unidades, cómo se traslada a los reos. ¿Hay alguna información que pueda ser sensible que quedó expuesta a propósito de esta cobertura, teniendo en cuenta que muchas veces se trata de hacer rescates, intentos de fuga, etcétera, o esto no se vio alterado?
6: No se vio porque fue una acción muy sorpresiva, había absoluta desinformación previa, no se anunció, se hizo en una hora que también es una hora adecuada, como prácticamente
5: parte a las 5 de la mañana.
6: Claro. Mire, ese recuerdo que yo le hago de la cárcel de alta seguridad con el Frente Patriótico fue a las 6 de la mañana, un día domingo, en la cual también se mantuvo en absoluta reserva hasta el día que se hizo. Y el día que se hizo, lo mejor, creo yo, que es transparentar también, porque los traslados generan algún tipo a veces de fricción física. Ayer no ocurrió, pero podría haber ocurrido, ¿cierto?, entre los presos y los gendarmes, y eso es a veces mucho mejor transparentarlo, porque si no después se queda sujeto a todo tipo de especulaciones, demanda o requerimientos judiciales, incluso por maltrato. Entonces, de ese punto de vista, la transparencia también garantiza que se respetaron los derechos básicos de las personas que estaban siendo trasladadas.
4: Perfecto. Nosotros ayer hablamos, mientras esto ocurría, con el exministro de Justicia y Seguridad Pública del gobierno Gabriel Boric, Luis Cordero, y él decía esto de estilo Bukele. Esto, él no compartía esta manera de enfrentar el tema y recordaba que las personas privadas de libertad también tienen derechos, aunque sea impopular decirlo, pero hay un ordenamiento jurídico, hay un sistema penal que garantiza de alguna manera no exponerlo innecesariamente, no violar. Usted sabe que hay muchos amparos que normalmente se ponen en favor de los reos. De lo que usted vio ayer, le pregunto, desde la publicidad que le plantea Iván hasta el cómo, el cuándo y el dónde, ¿vio algo que vulnere los derechos de las personas detenidas?
6: Yo honestamente no, mientras no se muestran los rostros, porque se parece a Bukele en el sentido que hay una técnica de poder agrupar a los presos, sacarlos de la cárcel con medidas de seguridad para que no se transformen en un incidente grave. Mire, si yo le voy a contar una anécdota. Cuando trasladamos los presos de la cárcel de alta seguridad al Frente Patriótico, grabamos el traslado. Grabamos el traslado. Y le mostramos a la ministra de Justicia de la época cómo había sido el traslado. Y la ministra quedó espantada porque estos eran combatientes, eran militares, formados mucho ellos en Cuba. Entonces, lo que ayer vimos, cuando se rehusaron los presos, es bastante menor de lo que se hizo en esta ocasión. Lo que pasa es que se mostró. Y al mostrarlo, claro, ahí produce una controversia, pero yo creo que en este minuto en que está viviendo el país, con el tema de la delincuencia, el tema de esta banda de crimen organizado que han instalado su oficina al interior de las cárceles, y yo creo que este simbolismo, por llamarlo, yo pienso que aporta más que resta. No coincido con la opinión de Micho Cordero, porque la verdad es que yo no veo que se hayan violado ningún derecho. Los derechos hay que respetarlos, y así yo creo que va a ocurrir en el cumplimiento de la pena. Y ahí se está diseñando un régimen muy restrictivo que se le quiere dar rango constitucional para que no ocurra lo que ocurrió o lo que ocurre permanentemente, en que los presos también recurren a los tribunales y logran vulnerar a veces el régimen penitenciario que está amparado en este minuto solamente por el reglamento.
5: Conversamos con el exdirector de Gendarmería, Claudio Martínez. Claudio, y también llamó mucho la atención que este es un penal que desde que se anuncia, diseña, licita, construye y después se entrega a privados la parte final de la implementación, pasaron prácticamente 4 gobiernos, que había tenido una inauguración bien parcial durante el gobierno del presidente Boric, con una utilización muy menor de la capacidad, que son, si no me equivoco, 2.400 plazas, ¿usted?
4: Sí,
5: 2.400 plazas en total. Y naturalmente se dice que este es el penal más moderno y que permite las condiciones de segregación de población que es altamente peligrosa penal dentro de aquello. Ayer las voces de los vecinos y del alcalde Talca eran bien críticos en el sentido de que, primero, no les dijeron que el traslado era así de masivo, casi 700 reos. Segundo, de las externalidades negativas que trae para la comunidad. Usted sabe, y decían los mismos vecinos, no queremos estigmatizar a los familiares, pero estas son bandas de crimen organizado, ¿quién va a venir? ¿Quién los va a controlar? Y el alcalde decía, nos comprometieron un retén móvil dentro de un mes aproximadamente, pero no le habían dado fecha, la cantidad de carabineros, ni qué tipo de resguardo iba a tener. Usted que dirigió Gendarmería, una cárcel como La Laguna, con reos de estas características, ¿qué externalidades negativas puede tener para la comunidad?
6: Bueno, podría tener una externalidad negativa. Colina hay un buen ejemplo ahí, pero son presos de perfil distinto. Sí. Colina, cuando se hace Colina 1, se hace fuera del radio urbano. Y luego ahí la municipalidad de Colina cometió un error y extendió el casco urbano rodeando la cárcel. La cárcel se rodeó de viviendas en las cuales viven efectivamente familiares de los presos que están adentro. Ese es un riesgo. Y ese tema lo tiene que manejar la municipalidad a través de los planes reguladores, hacer zonas de exclusión, ser muy estricto en que no se empiecen a instalar a veces tipo campamento, incluso alrededor de la cárcel, porque eso podría ocurrir y ha ocurrido. Pero aquí hay que considerar una cosa: el crimen organizado, no las, estas organizaciones y estos jefes de banda que son trasladados, sí, tienen, no son delincuentes que andan asaltando la calle, eso es mucho más complejo. Entonces lo que ellos realmente lo que hacen es dirigir las bandas, incluso de manera transnacional desde la cárcel. Por lo tanto, el temor del alcalde o de la comunidad que se vaya a instalar ahí una suerte de asaltantes que pueden andar en la calle, la verdad es que eso está más vinculado a la delincuencia común que al crimen organizado. Pero es fundamental dos cosas. Uno, la gestión del espacio público es un tema compartido entre la municipalidad y la fuerza de orden público. No es ya competencia de gendarmería. Ahora, las cárceles tienen que estar en algún lado. Eso, lamentablemente, es así. Uh-huh. Y, por lo tanto, los planes reguladores aquí son fundamentales. La propia municipalidad tiene una cierta responsabilidad en evitar que el día de mañana eso se transforme, por ejemplo, en una zona urbana.
4: Estamos conversando con Claudio Martínez respecto, obviamente, a las implicancias que tiene el traslado de esta operación Cancerbero, conocida durante la jornada de ayer, donde se trasladaron casi 700 reos, entre ellos 37 vinculados al crimen organizado, y de esos 37, Claudio, hay 9 que corresponden a líderes de grupos criminales muy relevantes: Tren de Aragua, los famosos Cartier, los Pulpos. Quiero que nos explique desde el punto de vista técnico, ya dejemos afuera todo el debate que puede ser ideológico, sí, ¿no? En términos de cómo debe funcionar una cárcel, qué resguardo, qué implica este régimen a la italiana, con solamente 2 horas de encierro, solamente locutorio, prohibición de entrega de encomiendas, que ayer se anunció. Díganos si es primera vez que se aplica un régimen tan estricto en nuestro país y efectivamente en qué consiste.
6: Bueno, el régimen, básicamente la orientación que tiene ese régimen, de modo italiano, es un régimen estricto de control de las comunicaciones. Ahí está concentrado, y las comunicaciones se producen de dos maneras. Uno, a través de los teléfonos celulares, que es una cosa que Gendarmería no ha podido controlar.

0: permite un control teórico absoluto de que no haya ningún ingreso de algún elemento irregular o ilícito, ya sea celular u otro tipo de herramienta eventualmente para planificar una fuga. Pero también tienen que ser controlados los gendarmes, y eso hay que ser bien honesto en ese tema. O sea, los gendarmes están sujetos a corrupción, ya sea por acción o por extorsión también. Claro. Entonces, aquí hay que adoptar, y seguramente eso se está haciendo, una serie de medidas que aísle, entre comillas, aísle a los presos en sus comunicaciones. Y la otra forma de la comunicación es la oral, y esa se produce a través de las visitas, que muchas veces son cómplices de estos jefes de banda. Entonces, es ahí donde el régimen, este que se llama Italiana, va a poner el acento, de modo de cortar la cadena de comunicación y, por lo tanto, la cadena de mando. Y eso permite, además, segregar, separar a los generales de la tropa, como digo yo, y evitar, ¿cierto?, que también se produzca, porque el obra de patio, y está prácticamente aislado todo el día también, inhibe o impide, o debería impedir, que existan tertulias de planificación criminal al interior de la cárcel. O sea, aquí hay una doble aislación. Parece muy duro, pero yo creo que hoy día es absolutamente necesario.
1: Claudio, cuando uno mira las imágenes del CECOT, el Centro de Confinamiento del Terrorismo en El Salvador, una de las cosas más llamativas es el estado de sometimiento que tienen estas personas que son integrantes de maras y naturalmente gente muy peligrosa y que, de acuerdo a los tatuajes que tienen, uno puede adivinar cuántos asesinatos tienen en el cuerpo. En este sentido, y teniendo en cuenta la cultura carcelaria que ha imperado durante décadas en Chile, donde hay verdaderos caudillos al interior de ciertos pasillos, de ciertos recintos penales, de ciertas alas, por ejemplo, del Óvalo, las peleas estas que se dan con los sables, y que uno entiende que ahí hay una suerte de ley de la selva, donde un gendarme difícilmente se va a ir a meter a separar una pelea entre dos tipos altamente peligrosos que están con sables asesinándose en el Óvalo. Esta cultura del sometimiento, de uniformo, te exhibo, te encadeno, te traslado de esta manera masiva, ¿es una forma de alguna manera de aplacar la cultura de este rigor carcelario? O sea, ¿se le dobla la mano a quien gobierna dentro de la cárcel con este tipo de régimen?
0: Yo no compacto el régimen en absoluto, el régimen que he visto en El Salvador, primero que nada, y segundo, ese es un régimen que está basado en el amedrentamiento.
1: Sí, por eso le digo yo como que están sometidos, están realmente...
0: Así es, y a todo claro, incluso cuando fue presidente Casa, hay que pasar a mirar la cara, está impactado con lo que vio. Entonces, ese es un régimen que es una apuesta en el corto plazo, pero no sabemos lo que va a ocurrir en el futuro, cuando estos presos empiezan a recuperar su libertad, o qué está ocurriendo con sus familias. En definitiva, ahí hay un límite. Y evidentemente en El Salvador se confunde la justicia con, francamente, un régimen de amedrentamiento, que yo creo que en Chile estamos lejos de ello.
2: Y en ese sentido, Claudio, estamos conversando con Claudio Martínez, exdirector de Gendarmería. El video... donde se ponen música. Hay una colección de 4 videos, 3 de Metallica, una de Rage Against the Machine, para que parecen no conocer cuál es la postura absolutamente política de ese grupo, y uno incluso con la música de NSYNC, Bye Bye, que es un trend, no sé si usted lo vio, donde baila Deadpool con Wolverine, que tiene una connotación, es como una música de baile, ¿entiendes?
1: Muy pop.
2: Y no hay algo de revanchismo ahí en la línea que decía Iván, porque evidentemente el mensaje es mano dura. El presidente decía, la mano cambió, se acabaron las cárceles donde dirigen los delincuentes.
1: De hecho, hoy decía, las controla, de verdad.
2: Hoy las controla el Estado. Hay una connotación política evidente de desmarcarse y decir, aquí llegó una mano dura. Pero publicitar estos videos, el despliegue comunicacional, que si usted bien dice, okay, no vulnera ningún derecho, perfecto, el procedimiento está correcto, también lo acaba de decir usted, pero ¿no hay algo de frivolidad quizá en incluso musicalizar estos videos? Y por último, son canciones que están en el ideario asociado a grupos que, no sé si NSYNC ha venido alguna vez a Chile, pero que son bailables, que son trend de TikTok.
0: ¿Ah? Mire, no he visto ninguno de los videos que usted me menciona, he leído sobre eso.
2: Sí.
0: Pero bueno, aquí hay que tener cuidado.
2: ¿Hay que ser más sobrio o no?
0: Yo creo que sí, hay que tener cuidado, no parece muy creativo en esto, esa es la verdad. Porque no he visto los videos, pero yo pienso que esto no debe ir más allá, o debe situarse en un aspecto técnico y político en sentido política pública, eso sí. Pero los videos yo no los he visto, y si sé como usted me lo dice, Sí. A mí no me parece conveniente.
1: Ya, esa es una

0: Natural. Porque ahí también hay como algo de revanchismo, ¿no? Porque en el fondo la pregunta es, ¿qué señal se le da a la ciudadanía? ¿Con una cárcel que los va a encerrar, que les va a poner música y que aquí van a estar en un régimen estricto? Todo lo que usted explicó está perfecto, pero nunca se habla de la prevención, nunca se habla de la reinserción, que es súper impopular plantearlo, pero ¿cuál es el fin último de un régimen carcelario? ¿Encerrar a los malos y que mueran ahí o tratar de reinsertarlos en la sociedad?
1: No, el fin último es el fin último tiene dos fines. Uno, resguarda la seguridad, cierto, separar a personas que son peligrosas para la sociedad y se las encierra en base a una condena judicial. Y el segundo propósito es la reinserción, naturalmente, y la rehabilitación, que el Ministerio de Justicia lo estaba planteando, por lo demás. Sí. Hace rato lo está haciendo y se ha reunido con empresarios, porque la rehabilitación y reinserción tiene un ligero matiz de diferencia. La rehabilitación está más vinculada a procesos de capacitación, de reeducación, de entregarle un oficio, de también incluso tratamiento psicológico eventualmente. Y la reinserción es un fenómeno que se produce fuera de la cárcel, porque la reinserción es cuando se reinserta en la sociedad. Ahora, mientras más reinserción haya, hay menos reincidencia y por lo tanto hay más seguridad. Esa es la lectura que hay que hacer. La reinserción y la rehabilitación no son, por cierto, tienen un contenido humanitario, pero no son actos de compasión. Yeah. Son actos también que tienen que vincularse a la seguridad. Y las estadísticas indican que aquellos presos, expresos, o que salen del sistema cerrado, o que cumplen pena en libertad y que logran un trabajo que dure 2 meses, tienen altas posibilidades de reinsertarse. Lo dice un propio en una carta en Mercurio hace poco, un expreso que lleva 10 años libre y montó una pyme. Entonces ahí hay todo un tema, no hay que olvidarse, es muy impopular hoy día. La gente piensa que cuando se habla de reinserción o rehabilitación se está protegiendo la delincuencia. No es así. Estos dos conceptos son claves para que el cortar el circuito del delito también sea una acción sostenible en el tiempo. Porque lo otro simplemente, lo que hace Bukele en Salvador es todo corto plazo. Y la reinserción y rehabilitación son políticas que apuntan a largo plazo con la seguridad ciudadana. Eso es así.
2: Y por eso queríamos conversar con usted, por supuesto, desde la mirada de quien ha dirigido la institución de Gendarmería de Chile, Claudio Martínez. Gracias por esta conversación con Universo al Día. Estamos en contacto, que tenga una buena jornada. Muy amable.
1: Muchísimas gracias a ustedes.
0: Muchísimas gracias, Claudio. Nosotros hacemos una breve pausa y ya seguimos en Universo al Día. No se mueva de la 93.7. Vamos a hacernos un café, Iván.
2: Y volvemos.
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5: 8:07.
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5: La oposición triunfó parcialmente. El Tribunal Constitucional acotó la invariabilidad tributaria e impugnó toda compensación por resolución de calificación ambiental. Los senadores y diputados de izquierda quedaron conforme con el resultado. Los detalles de la sentencia, los argumentos y las votaciones de los ministros se darán a conocer en las próximas semanas cuando se despache el fallo. El presidente José Antonio Kast removió a Natalia Ducó y Andrés Sotelo del Ministerio de Deportes tras la polémica respuesta a la Contraloría por una denuncia de mal uso del auto fiscal. La decisión se tomó después de que exhibieran un video con imágenes de la ex lanzadora en un encuentro que contradice la versión que entregó al organismo fiscalizador por la denuncia de mal uso del auto fiscal. Restricción a las prestaciones de salud que propone borrador de la reforma de seguridad divide al gobierno y alerta a los partidos. El texto, que aún se está socializando entre el sector, contempla límites que van más allá de los ajustes al régimen penitenciario. Condenados por delitos graves podrían perder las prestaciones estatales de salud, educación y seguridad social. La fórmula genera reparos políticos y jurídicos por los alcances que podría tener. El alcalde Alima Nucheria revirtió la suspensión de la fiesta de la Pampilla. El evento se realizará con enfoque en la reactivación económica de Coquimbo. El jefe comunal señaló que se trabajará en una versión más austera, luego de que inicialmente el evento fuera suspendido tras el temporal que afectó la zona. En noticias policiales, la operación Imperio de Ámsterdam dejó 72 detenidos tras desbaratar una red de tráfico de drogas a través de dispensarios medicinales. Los aprehendidos son investigados por múltiples delitos asociados al tráfico de drogas, desvío de cultivo autorizado, asociación ilícita y lavado de activos. Chile y otros 39 países fueron acusados por Estados Unidos por riesgo de transbordo ilegal de mercancías chinas. Según la administración de Donald Trump, distintas características de estos países los vuelven un destino que el gigante asiático podría usar para evitar los aranceles y tarifas que sus productos enfrentan al entrar a Estados Unidos. Y en el deporte, Alejandro Tabilo ya tiene rival para su debut en el Master de Cincinnati. Será el alemán Jan-Lennard Struff, 41 del mundo. 8:09 en Universo.
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0: 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Actualizamos la temperatura, Santiago está nublado con una temperatura de 10 grados, bastante elevada para esta hora del día. Esperamos una máxima de 17 en la capital, con precipitaciones que van a estar prácticamente de corrido hasta el día lunes, y tormenta eléctrica. Después de las postales que dejó ayer la tormenta eléctrica acá en nuestra capital, se repetirá este fenómeno para este día viernes, para cerrar la semana.
2: Ya, día viernes en que estamos naturalmente también relevando cuáles han sido las informaciones más importantes de la jornada. Por cierto, todo el traslado de reos que ya conversábamos con el ex director de Gendarmería, Claudio Martínez, que viene del mundo del socialismo, ojo.
0: El FS.
2: Claro, él es socialista y que tiene una, al aire quedó muy claro, sí, una valoración positiva de la señal, primero, y de la efectividad, segundo, del traslado de los presos. O sea, uno podría pensar que alguien que viene desde el mundo socialista, que dirigió esta institución, iba a tener una mirada más distante o crítica del fenómeno, y lo valora en términos generales, primero porque no se vulneran los derechos, dice, distinto a lo que nos dijo el ex ministro Luis Cordero ayer en este mismo micrófono, y también porque no se entrega información sensible en el traslado. Dice, además, nosotros trasladamos a la gente del frente, Manuel Rodríguez, en su minuto, y era harto peor, dijo.
0: Lo que fue el traslado en el año 94.
2: Claro, sí. y era harto peor, la única diferencia es que aquí no se transmitió. Ahora,
0: pero sí toma distancia con respecto a dos cosas. ¿Ah? Él dice hay que tener cuidado en términos de lo que fue la operación comunicacional de la mano, los videos, le pregunté directamente, exacto, que él no lo había visto, pero dijo que eso sí no le parecía correcto. Reiteraba de que el fin último del sistema carcelario tiene que ser la reinserción, porque solo así se corta el círculo vicioso de la delincuencia, que tiene que estar sobre la mesa al momento de discutir. Y miraba a Bukele y decía, no, ese no es el modelo, es que, porque claro, es cortoplacista y no garantiza nada.
2: Pero por eso, su distancia es más con el modelo Bukele que con lo que...
0: No, por supuesto.
2: Claro, que con lo que... Ahora,
0: Bukele estaba al lado. Uno decía operación carcelero, Bukele, porque el estilo Bukele fue lo que puso sobre la mesa la oposición.
2: Y además la ACOT, Agenda contra el Crimen Organizado y el Terrorismo, se parece harto al CECOT. Entonces, en fin. Ahora, dentro de la... ¿Por qué te traslado? Primero porque aquí, y el gobierno ha sido explícito, aquí no hay que sacar una lectura ni hacer teoría de la conspiración. El gobierno dice, acá se quiere dar una señal de que cambió la mano. Una mano dura para el régimen penitenciario. Y, de hecho, el traslado de estos 687 reos incluye a líderes de carteles de crimen organizado. Y más o menos, para que usted tenga una idea de quiénes estamos hablando. Yo te voy a dar un par, si tú quieres, vamos repartiendo quiénes son los cabecillas.
0: Los nueve capos, si usted quiere llamarlo de esa manera. Cuatro venezolanos, dos chilenos, dos colombianos, un peruano.
2: Ya, yo te voy a dar entonces...
0: Los venezolanos.
2: Yo te voy a dar venezolano, uh-huh. Peruano, colombiano. Me voy con el primero. Carlos Efrén Carrillo Armada. Venezolano, imputado por homicidio calificado y porte de arma, líder de la facción Los Cartier del Tren de Aragua. Acusado de participar en el secuestro y homicidio con arma de fuego de un adolescente venezolano de 17 años en Batuco. Ese es uno. Otro venezolano más, Jean Carlos García, imputado por homicidio simple junto a Carrillo Armada, el anterior pertenece al Tren de Aragua, donde asumió el liderazgo de Los Cartier. El tercero, un ciudadano peruano, William Gianmarco Rosado, se le imputa el delito de homicidio y tenencia de arma de fuego ilegal, líder de los pulpos. Y el último que te doy yo es José Catá Solano, de nacionalidad colombiana, imputado por múltiples secuestros, incluido el plagio, y este es un caso que usted va a recordar, y homicidio de José Reyes, conocido como el Rey de Mex. Este es uno de los dos sujetos que se ve que se acercan a él y le disparan en la calle.
0: Los dos chilenos que están involucrados, uno es Juan Eduardo, que están detenidos desde ayer en La Laguna. Juan Eduardo Pacheco Alarcón, él es chileno, conocido por su cercanía con el narcotraficante Vladimir Soto, alias Cogote de Oro, que fue asesinado a balazo en agosto del 2020. Cogote de Toro.
2: Por lo macizo del cuello.
0: De su físico. Claro. A Pacheco se le imputa el delito de homicidio y fue trasladado desde Colina 2, en aquel recinto penitenciario contaba con redes criminales, facilitando el ingreso de elementos prohibidos. Se le había demostrado además ser uno de esos que se terminan tomando la cárcel y termina siendo su oficina. El otro chileno es Víctor Gini, Albano, es el único que está en calidad de condenado. Todos los otros están en prisión preventiva.
2: Pero es ciudadano de Albania.
0: Exactamente. Él dice que es el líder de la facción chilena de la mafia albanesa. Fue arrestado luego de que Carabineros frustrara un embarque de 98 kilos de cocaína que pretendían trasladar desde el puerto de San Antonio a Rotterdam, en los Países Bajos. Gini cumplía su condena en el recinto especial penitenciario de alta seguridad de Santiago. Hablar de la mafia albanesa, Iván, palabras mayores. Y los otros tres son Jesús Alejandro Rojas, venezolano, líder del Tren de Aragua, puntualmente la facción Loyalty. Luis Eduardo Cuadro González, colombiano, hombre apodado El Burro, que actuaría como líder local de la banda transnacional Los Espartanos. Y Jackson José Herrera Mijares, de su nacionalidad venezolana, apodado como Negro Miranda. Se le atribuye ser integrante de los Mapaches, célula del Tren de Aragua también. Esos son los nueve reos de mayor peligrosidad que desde ayer están en la cárcel La Laguna.
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2: Bueno, sumamos una nueva entrevista al análisis de esta intensa jornada de ayer, 24 horas trepidante, que parte con este copamiento comunicacional del gobierno y termina con un par de reveses, ¿no? La salida de una nueva ministra del gabinete del presidente José Antonio Kast, un subsecretario, y además el fallo del Tribunal Constitucional que vota parte de la mega reforma y otra la deja allí, podríamos ir entre tongo y los filos. Vamos a ir bajando.
6: Un día cualquiera, dice.
2: Un día normal en la oficina, un día normal en la moneda. Estamos con el presidente del Partido Republicano, senador Arturo Esquella, quien le damos la bienvenida a este Universal Día. Arturo, ¿cómo está usted?
6: Muy buenos días, Octavia, Iván, qué gusto estar acá nuevamente. Uh-huh. Efectivamente, ayer tuvimos una jornada que hasta último minuto fue dando sorpresa.
0: Exactamente.
6: Pero partió muy temprano también, de madrugada. Uh-huh.
0: Exacto, partió con este mega operativo que estábamos comentando, al estilo Bukele, nos dijo ayer Luis Cordero, sentado en ese mismo silla, y terminó, por cierto, con la resolución del Tribunal Constitucional en torno a la mega reforma. ¿Partamos al revés, le parece?
6: Sí,
0: o
6: como
0: prefiere,
6: tú quieras.
0: Ya.
6: Sigo instrucciones.
0: Lo que pasa es que hemos hablado largo también respecto al tema del mega operativo, pero que no queremos que quede fuera la manera en que usted pondera, usted como presidente, como senador también del Partido Republicano, la decisión del Tribunal Constitucional que vota una de las partes más relevantes que había ido a ser revisado tras los requerimientos de la oposición respecto de la obligación del Estado de indemnizar a los empresarios que hayan invertido, por supuesto, en un proyecto minero, salmonero, lo que usted elija, y eso es declarado inconstitucional, algo que defendió a rabiar el Ministerio de Hacienda. Y sobre la invariabilidad, saca la posibilidad de extender el plazo si es que había una mayor inversión, pero mantiene el corazón, que es justamente 10, 15 y 20 años, que es lo que acordó el gobierno en su minuto con el PPD. Recordemos lo que fue también esa negociación de la cual el PPD se termina retirando. ¿Pierde 50 y 50? ¿Mantiene el corazón de lo importante? ¿O para usted el tema de las indemnizaciones ambientales es algo que se debe sobre lo cual se debiera insistir, quizás a través de una ley corta?
6: Bueno, efectivamente, todavía tenemos los titulares, sí. No hemos visto los argumentos, pero era un escenario bastante esperable, el que la invariabilidad se mantuviera tal cual se había pensado. Efectivamente, se le sacó una parte, pero sí. Es de menor incidencia. Quizás vueltas de la vía, pero sí. La negociación con el PPD y los ajustes que se hicieron en función de eso pueden haber colaborado a que esta medida pasara, digamos, en la prueba del Tribunal Constitucional. No lo sabemos, pero por supuesto que estaba, digamos, en esa orientación. Es distinto el texto que teníamos originalmente al que efectivamente ayer terminó por consagrarse de manera apegado a la Constitución. En el otro caso, como era algo inusual, poco común, difícil de encontrar algún parecido con alguna herramienta similar dando vuelta por ahí, al menos nuestro funcionamiento interno, la verdad es que era esperable, podía ser un escenario, sí, y no creo que tenga una mayor incidencia.
0: ¿Lo desdramatizan?
6: Sí, total.
2: ¿Y yo si creo era que esperable, ¿por qué se insistió legislativamente en eso? Porque con el diario el lunes es más fácil, pero si era esperable y desde la oposición se decía, esto vulnera los principios
6: constitucionales. No, una vez que se presentan los requerimientos, uno dice, mira, si es que acá hubiera algo de Salomón de por medio, es probable que hubieran cortado por allá. Estamos hablando
2: todavía sin argumentos salomónicos.
6: Sí, me refiero a que si es que en las especulaciones que uno podía hacer sin la argumentación por delante, era probable que corría más riesgo eso. ¿Por qué se insistió? Porque efectivamente se creía que era una buena medida. Yo insistía en ese minuto, mucho antes de que incluso discutiéramos el proyecto, cuando se estaba diseñando, habría ido directamente con algún tipo de herramienta, con algún tipo de instrumento, a perseguir a las organizaciones que se dedican al chantajeo, digamos, de las empresas que están detrás de los proyectos. Pero también se consideró, mira, eso sí que no va a flotar.
2: ¿Puedes explicitar más eso?
6: Sí, es que es común, no sé si común, pero suele ocurrir. Cuando hay proyectos grandes aparecen organizaciones, algunas muy destacadas y que verdaderamente tienen un genuino interés de proteger el
0: Greenpeace,
6: medio ambiente, en fin,
0: FIMA,
6: claro, instituciones Terram, en general conocidas, grandes, pero también aparecen organizaciones que no son más que un par de abogados detrás de una razón social, que van, conversan con los vecinos, que van a estar de alguna manera indirecta o directamente involucrados o cercanos, digamos, a algún proyecto, y les dice, mire, y empiezan, digamos, a generar todo un ambiente para después ganarse la representación de sus vecinos e ir a golpear la puerta de la empresa, va a decir, mire, yo represento acá 200 vecinos.
2: ¿Y cuando usted se habría que haber ido detrás de eso? ¿A qué,
6: yo habría,
2: ¿a qué se refiere como a sancionar aquello,
6: a
2: regularlo?
6: A mí me habría gustado apuntar a que esas organizaciones presentaran, primero que tuvieran un interés directo, algo de eso hay ahora en la simplificación del proceso, y que presentara una boleta de garantía. O sea, que tú vas genuinamente...
2: ¿Dentro del proyecto dejar a ver
6: no,
2: todo eso?
6: No, cuando uno judicializa. Acá estamos siempre pensando
2: en cómo se enfrenta. En la tramitación habría dejado algo de eso, o sea, habría ido detrás de ello, quizás ponerlo...
6: Descartó, no entró nunca eso, cuando hablábamos, cuando se hizo una ronda de análisis de cuáles son las materias que atrasan los proyectos, el exceso de judicialización, curiosamente, haciéndole un daño enorme a la institución, pero el director de Greenpeace dice en una sesión del Senado, mire, yo si quiero le podría poner 2.000, 3.000 días adicionales a cualquier proyecto. Lo decía en el fondo, con el ánimo de demostrar que era autónomo, en el fondo, porque tenía tantos aportantes chicos que no dependía de nadie. Eso, si es que uno lo quiere ver del lado positivo. Pero el lado negativo, que lamentablemente es lo que suele ocurrir con organizaciones más chicas, es que van a paralizar las cosas con el fin de buscar un premio económico. Y es ahí en donde uno tiene
2: Greenpeace
6: que...
2: ¿Dentro de eso?
6: No, Greenpeace, bueno, si uno se quedara con las palabras directas de ese director, por supuesto que están en esa lógica, pero no va a buscar plata, sino que ellos tienen, es de las instituciones que uno podría decir, por supuesto que los mueve el medio ambiente y, bueno, es un altamente conocida por todos, digamos. Pero con cómo planteó el tema de que es tan fácil judicializar y atrasar un proyecto, hablaba de 2.000, 3.000 días, que obviamente que hace inviable muchas alternativas de desarrollo. Bueno, volviendo al tema, una alternativa habría sido, mire, que presente una boleta de garantía a alguien que quiere presentar una acción y que no está directamente involucrado. Claro, eso se dijo, va a rebotar en el Tribunal Constitucional. Bueno, vueltas de la vida, sí. La alternativa que se escogió también rebotó en el Tribunal Constitucional.
0: Claro, pero ahí en su argumentación no está la parte en que si se quiere luchar contra grupos de interés que pueden romper éticamente lo que es un objetivo de resguardar el medio ambiente, que es absolutamente válido como mirada, tan válida como la otra, no hay que declarar una norma quizás que hoy día es inconstitucional y que iba derechamente a poner un tipo de presión, lo decían muchos parlamentarios, sobre el Poder Judicial, invalidar o obligar a los jueces a tener un antecedente que quizás tengo que devolver $500 millones como fisco si es que voto en tal o cual manera, por ejemplo, algo que llegue hasta la Corte Suprema.
6: Por eso este camino iba por otro lado.
0: Era difícil la conclusión.
6: Era complejo, sí, efectivamente, sí. Porque en el fondo uno podría decir el Estado es uno solo, hay una contradicción entre un órgano, exacto, versus el otro, al mismo tiempo, y lo que busca, lo que buscaba la medida es el que nadie se inhiba de generar un proyecto de inversión, que al final del día es lo que buscamos todos en Chile, que haya más empleo, más desarrollo, cumpliendo la normativa, por supuesto, pero que nadie se inhiba por esta amenaza de que te podrían judicializar por cualquier cosa. Ahora, esto en todo caso se abordó de muy buena manera también haciendo ajustes en el procedimiento. Exacto. O sea, sí. Eso de alguna forma también está corregido. Y hay otra cosa que se cayó, que yo lo había oído, pero no me pillas que lo detalle, porque sinceramente es muy técnico, no lo manejo bien, que es en el fondo la posibilidad en materia de la relocalización.
0: La micro relocalización,
6: exacto,
0: de
6: yo,
0: la salmonera.
6: Eso es lo otro, lo paso como antecedente nomás, porque no conozco los argumentos de por qué podría haber sido inconstitucional, pero lo había oído bastante como algo necesario para que el mundo de los salmones, al menos, que es una industria importante en Chile, en el fondo pudiera crecer más rápido, dar más trabajo, en fin. Yo ahí no, más adelante cuando tengamos los antecedentes, feliz de comentar.
0: Pues es el punto que había defendido en representación de Salmones Chile el exministro Cordero, que estuvo ahí también.
6: Efectivamente.
0: No alcanzamos a abordar en eso, pero tenía que ver con... Vale, en serio, 350 metros si usted mueve la jaula en cualquiera de sus vértices para el proyecto no requería de un nuevo estudio de impacto ambiental. Eso fue declarado inconstitucional. Por lo tanto, si es que se va a mover la jaula, y hay que evaluar cómo eso... cómo eso afecta a los suelos marinos, porque los salmones son altamente contaminantes. Es una industria que usa antibióticos, es una industria que tiene mucho desecho orgánico, y ahí está un poco el corazón del debate. Sí.
2: Senador, se cae esto de la mega reforma, sobre todo el tema de la recalificación, los proyectos que tienen recalificación ambiental, resolución de calificación ambiental positiva. ¿Qué hace el Ejecutivo ahora? ¿Tiene que mandar un proyecto de ley? Porque ayer yo conversaba con un par de parlamentarios del oficialismo, nos decían que una alternativa era darlo por perdido y otra era mandar un proyecto de ley, sobre todo para salvar los aspectos de la invariabilidad tributaria que se cayeron. Un proyecto de ley por Cámara, por Senado,
6: una mixta. Evidentemente contar que por lo menos en los ámbitos de quienes estuvieron directamente involucrados con el proyecto desde principio a fin, ayer cuando se supo el resultado del tribunal era fiesta, o sea, era muy positivo.
2: O sea, ¿se da por terminado esto?
6: No sé, te estoy diciendo en el fondo cómo se recogió el fallo, viendo que la invariabilidad en términos generales efectivamente pasó la prueba. Y eso, para ser franco, era muy importante, era de las cosas más relevantes para poder dar apalear o enfrentar la falta de certeza jurídica, que es lo que estamos al debe desde hace algunos años acá en Chile.
2: O sea, ¿usted no insistiría legislativamente desde el punto de vista del gobierno con tratar de reponernos por la vía de un proyecto expreso?
6: Lo de la invariabilidad habría que verlo, pero no creo. Estoy sinceramente es una hablando política. De inclusión, porque todavía no sé. Ponte tú que el cuestionamiento que se le hace a esta extensión cuando existe una ampliación del monto pudiera ser subsanable vía, digamos, un proyecto, quizás sí, por lo menos ya sabes, digamos, que el contexto general lo consideraron dentro del marco de la Constitución, entonces podría ser. Pero no, al menos antes del fallo no se había hablado de un camino, digamos, alternativo en eso. Lo que sí había escuchado, vueltas de la vida, digamos, pero la posibilidad de avanzar en un proyecto bien hecho a propósito de esta reposición de los servicios básicos, que no sé si recuerdan que el
0: gobierno...
6: Exacto, que en el fondo, tal como estaba, no sirve, pero me tocó conversarlo con quienes estaban detrás de esa indicación. Hay que ser muy cuidadosos cuando se presentan indicaciones en un proyecto mayor y que tiene incidencias muy fuertes. Acá no está nadie, y lo decía el mismo ministro en la sala del Senado, detrás del propósito que se busca, pero hay que hacerlo compatible con cómo se enfrentan las emergencias. Porque decían, cuando estamos en la mitad de una inundación o de incendios y cualquier cosa así, el que en el fondo, por cumplir con el plazo de 24 horas, todos los equipos de emergencias propiamente tal de estos servicios básicos van a tener que privilegiar la reposición de aquellos que están en mora de pagar, es como un poco absurdo. O sea, eso hay que compatibilizarlo con cómo tú abordas la emergencia integral.
0: Y eso queda pendiente para más adelante.
6: Y eso se lo comentaba porque entiendo que es de las cosas que podría venir en un proyecto aparte y que me da la impresión que sería bastante transversal.
0: Ya. Para poder avanzar en otros temas, Arturo, estamos con Arturo Esquella, senador y presidente del Partido Republicano. La mega reforma, ¿usted cree que se mantiene el corazón, queda conforme en un 90%, en un 80%? O al revés, el gobierno logra completamente conseguir todo lo que quería desde que la presenta hasta la jornada de ayer.
6: Yo creo que la gracia que tenía esta reforma, este proyecto que era bastante ambicioso y muy amplio, era que estaba atomizado muchas medidas que apuntaban a lo mismo, que es al final del día promover la inversión en Chile, dar señales en el fondo de que se deja atrás la discrecionalidad de funcionarios. Acá hay un solo Estado y tiene reglas y las sigue, el que se puede perfectamente compatibilizar la protección del medio ambiente con no inhibir o espantar, digamos, la inversión, el que seamos competitivos. En general estuvimos discutiendo los temas tributarios así como que fueran grandes cosas, pero en estricto rigor no buscaba más que ser competitivo frente a lo que tenemos en el resto de la región. Sí, se logra, no tengo idea el porcentaje, pero sí. O sea, al final, mira, es lo que te decía en esta infidencia, la celebración que o se veía en los grupos de chat,
0: de WhatsApp.
6: Habla por sí sola. O sea,
2: efectivamente está en ese chat, ¿no?
6: Se cierra este.
2: El Micho Alvarado está ahí en ese grupo de WhatsApp, solo para.
6: Y cambió el número.
0: Y el subsecretario.
2: Arturo, estamos con el senador y presidente del Partido Republicano.
6: Estaba hablando del ministro, yo estoy hablando de los parlamentarios que fueron uno más, digamos, en el trabajo de que encabezó el ministro Quiroga. Así que mis felicitaciones para el ministro. Para ambos ministros, que son un complemento fantástico.
2: Ya, el jefe de la manada.
0: Aunque no se pasen los teléfonos muchas veces.
6: Que le gustó ese tema.
0: Estamos hablando del jefe de gabinete.
2: Sí, claro, con el ministro de Hacienda. Sí. Pero hay
6: jefe de la billetera.
2: Tal cual. Hay una situación que se produce instantes antes de lo del Tribunal Constitucional, y es como crece el caso de la exministra ahora, Natalia Ducó, que da, bueno, la explicación la hemos dado acá al aire, ¿no? Que da una explicación del uso fiscal para fines de trabajo, y finalmente se descubre que hay una versión que se entrega que no es real, la que se le entrega a la Contraloría, y que era una celebración, básicamente. Está ahí el video y se le pide y se le acepta la renuncia a ella y al subsecretario. Nuevamente una baja ministerial, la primera en 69 días, la segunda 5 meses después de asumir el gobierno. Hay un problema de diseño, es un caso puntual. ¿Qué pasó allí?
6: Bueno, claramente es un caso concreto. Yo lo venía escuchando cuando hacían el análisis, suscribo tal cual, no tengo más información que eso. Desconozco también por qué sale el subsecretario más allá
2: porque
6: de...
2: Porque él es el que entrega la información a la Contraloría donde
0: como
2: dice...
0: Como jefe de servicio del FIRB.
6: Claro, entonces tenían ahí una...
2: Esto fue una cosa de trabajo.
6: Bueno, yo creo que es lo correcto. O sea, acá casi que es más grave lo segundo que lo primero, me atrevería a decir. No quiero bajar el perfil, digamos, hacer mal uso del auto, pero que te dejen en una fiesta o en una celebración, que a todas luces, por lo que vimos en los videos, era eso, y no decirlo al principio, yo creo que fue un error enorme, es que, claro, en este caso, y conociendo al presidente, o sea, no va a dejar pasar cosas así. Porque yo creo que lo primero, no sé cómo, no he visto casos para atrás, para serles franco, de cuando hay un mal uso, si es que en lo usual es
0: todo. De la frambuesa
2: para adelante.
0: La leche chocolatada, Paulina Urrutia, que fue un acto de
6: efectivamente, pero no sé si es que esas personas en el fondo salieron del cargo al tiro, si es que en el fondo que te dejen en un lugar, yo lo desconozco, va a ser franco. Pero sí, no tengo ninguna duda que frente a la segunda situación, el presidente de la República, para quienes lo conocemos, no debe haber tenido dos visiones.
2: Se entiende, es un caso particular, pero no podemos dejar de sumar que cayó la ministra Steiner, que cayó la ministra Cedini, entonces uno dice, hay un error en el diseño, porque el primer cambio de gabinete a 69 días fue el más pronto desde el regreso a la democracia en un gobierno. Y que este segundo se produzca a 5 meses puede empezar a ser llamativo, que el elenco quizás no fue observado. Si le sumamos los seremi y los subsecretarios, tenemos 34 en total las autoridades que han ido cayendo. Entonces,
0: la última es la seremi de los quesitos y anterior es subsecretario de Hacienda en el contexto de todo el debate por el famoso test de drogas.
2: Hay un tema de elenco que está siendo puesto a prueba.
6: Hay dos cosas. Uno, es relativamente normal que haya cambios. Y segundo, efectivamente hay una mano más exigente. Y eso es una
2: la
6: realidad.
2: Mano exigente, no un tema de falta de elenco adecuado.
6: O sea, yo te garantizo, no conozco los 34 casos que tú decías, pero te garantizo que estos mismos casos replicados en administraciones anteriores, quizás no todos, en el fondo les corta el cargo. Y hoy día, tal como lo dijo en algún minuto el ministro del Interior, en el fondo está la intención de ser exigente con los propios, digamos. Y me parece bien. Ahora, eso tiene que tener algún grado de razonabilidad. Creo que la señal es muy importante, puertas adentro, como también para afuera, pero principalmente puertas adentro. O sea, con los ministros, sus secretarios, con la gente más que está en el día a día acá, en La Moneda, es como evidente. Todos ya incluso conocen personalmente al presidente y saben el estándar más riguroso que tiene. Pero estamos hablando de miles de personas repartidas por todo Chile. Y esa, de repente, algunos piensan que lo que se venía haciendo durante muchos años era como común, normal, y como que lo validaban. No, que sepan que ahora en el fondo le cuesta la pega inmediatamente.
0: O sea, ahora,
6: hay que tener mucho cuidado.
2: Pero solo para entender el punto, o sea, usted no cree que hay un problema en la conformación del equipo, sino que lo que hay es una vara más rigurosa para medir el equipo, para entender el razonamiento.
6: Es que cuando tú entras, si metes, porque lo que hace que sea tema, para ser franco, me da la impresión que no es la salida de tres ministros. O sea, al final, a estas alturas, no están cuando tú consideras. Quizás las dos primeras fue rápido, pero ya estamos en casi septiembre y son solo tres, mira para atrás, más o menos como en el promedio, se podría decir, con los gobiernos. Pero lo que hace que sea gran tema es ver la gran cantidad de otros tipos de funcionarios. Y en esos casos, efectivamente, creo que hay cargarle la mano al gobierno a nivel central, como que ellos hubieran conocido a cada una de las 2.000 personas, no. También tenemos que hacer los partidos un mea culpa de a quién estamos recomendando. En lo personal, como Partido Republicano, afortunadamente son muy pocos los casos de personas que han salido, pero estoy igual, o sea, con que a uno también creo que hay
0: pero
6: que hacerla...
0: Pero es un buen punto, Arturo, porque en el fondo hoy día, y sobre todo cuando retrocedemos a enero y se presenta el gabinete, hubo críticas, hubo análisis de que se optó por personas que podían ser más efectistas. Natalia Ducó, una ex deportista, que no tenía ningún tipo de proximidad con la gestión que requiere un ministerio, que por Dios que es pega. Una ex fiscal, me refiero a lo que tiene que ver con la figura de Tiziana Steiner, y Mara Cedini, sin ir más lejos, una figura que tampoco tenía trayectoria política, tampoco tenía un conocimiento del peso que implica ser vocera de gobierno. Nada que ver con Alvarado, que ha sido senador, que ha sido ministro, ha estado en ese cargo, ha sido exprés. Mirando desde esa perspectiva, ¿no hubo ahí una sobrevaloración de figuras más efectistas que con la guitarra en mano no fueron capaces y no dieron el ancho?
6: Es que no es tan así, porque en el fondo los efectistas, en el fondo, yo lo
0: porque
6: entiendo.
0: Ducó al final, ¿qué podía ofrecer ella en términos de gestión? Si hoy día termina mintiendo un informe de Contraloría.
6: Claro, si uno tuviera esa información, sí, ex ante, por supuesto que no pondría a ese tipo de personas, pero en el fondo, desde el punto de vista del conocimiento de cómo funciona el deporte de alto rendimiento, uh-huh, cuál es, está haciendo una buena pega. Pero eso tiene que ir de la mano con...
2: Su vida como deportista incluso había sido sancionada por doping. Entonces,
6: sí, pero eso
2: fue un nombramiento no tan neutral, sí, generó ruido.
6: Iván se estudió mucho, uh-huh, se estudió en su minuto y podrías haberte evitado ese cuestionamiento. Claro. Y se estudió mucho. Yeah. Y se dijo, y creo que es correcto, sí, lo que se dice. Mira, no en el fondo porque haya pasado eso se va a perder la posibilidad de contar, claro, con una persona que podía entregar. No son muchos los deportistas de alto rendimiento que estén disponibles en el fondo para asumir una tarea así. Porque es meterse, uh-huh, en política, lo he conversado, ¿verdad?, muchas veces, uh-huh, no sé si se acuerdan, pero Pablo Esquella, tío mío, hermano mi papá, uh-huh, así de directo y muy cercano, fue ministro de deporte, sí, en el gobierno de Michelle Bachelet. Y me tocó conversar muchas veces, de manera más inocente, uno planteando, bueno, qué agrado de ser el Ministerio del Deporte, muy ajeno a toda a lo árido que es la política, me decía todo lo contrario. O sea, es impresionante cómo los tentáculos políticos están, digamos, metidos también en este ministerio. Y se tiene que sobrevivir también con eso. Entonces, cuando ya alguien que ha entregado su vida al deporte, más allá de colores políticos, en fin, pero sabe que se mete, digamos, en un ambiente que no le es amigable, son pocos los que están disponibles. Bueno, la tarea ahora va a estar en encontrar un buen reemplazo, una dupla. Creo que es importante que ministros y subsecretarios trabajen en equipo, y me imagino tendremos noticias luego.
0: Arturo, quiero ir a la...
6: Estoy disponible, sí, pero no en estado físico.
0: Arturo Esquella, senador y presidente del Partido Republicano. El próximo gran desafío del gobierno es el envío de una ambiciosa agenda a COT, en contra del crimen organizado y el terrorismo, que incluye, según un borrador, y suscribo la palabra borrador, modificaciones constitucionales desde el artículo 1 y otras, que tienen, según uno de los párrafos, como objetivo quizás saltarse el Tribunal Constitucional. Hay una mención directa, alusión, ni siquiera mención, a lo que fue la sentencia del TC en el caso Escuelas Protegidas, y ahí se habla de que el camino quizás es apostar más a una reforma constitucional. Y ayer la interpretación que le daba a esto Luis Cordero, cuando lo comentábamos, incluso él citaba una entrevista suya, uh-huh, sobre el mismo punto, de que quizás no era el momento de apostar por una tan mirada tan autoritaria, decía él, en función de lo que pueden ser reformas constitucionales que habiliten otro tipo de modificaciones. Y también hablamos con Constanza Uve, es constituyente, diputada de la UDI, uh-huh, que también tomaba mucha distancia de que acá se apostara, decía él, como un rompefila, cambios constitucionales como parte de la agenda LACOT. ¿Cómo mira usted? Bueno, ese borrador es lo más cercano que tenemos al proyecto, con 11 definiciones constitucionales. ¿Y cómo mira usted el hecho que se incluya y sea tan ambicioso en esas modificaciones?
6: Esto lo miro con mucho detalle, estoy desde el minuto, ajá, uno, colaborando y trabajando en esto.
0: ¿Usted está a cargo de esa mirada de su partido?
6: Desde el Congreso, uh-huh, en parte me he colaborado, por supuesto, pero así que todo el tiempo que quieran, ya, destinarle para aclarar las dudas disponibles. Vamos por lo primero. Ese borrador que estuvo, sí, dando vuelta,
0: publicado en la tercera.
6: Sí, no es representativo, ajá, de lo que está trabajando el gobierno. O sea, no.
0: ¿Quién lo mandó?
6: Ese texto, no tengo idea.
0: ¿Es que es del ministerio?
6: No, pero no el ministerio. Nosotros cuando lo vimos, sí, llamé al tiro al ministerio y dije, ¿de dónde salió eso? Tenían alguna idea, ajá, pero da un poco lo mismo. Te cuento más o menos cómo... Sí. Nosotros siempre hemos sabido...
2: Es un borrador que no corresponde a la realidad.
6: No corresponde a la realidad.
2: O sea, es apócrifo.
6: No, no es en el fondo... Recoge en el fondo extractos de versiones antiguas que se fueron puliendo.
2: Está desactualizado nomás.
6: Claro, pero algo bien importante, uh-huh, que en el fondo está en el centro del uh-huh, del debate que generó, digamos, ese borrador. En ningún caso la modificación al más bien la incorporación de un 9 bis, uh-huh, un nuevo artículo en las bases de la institucionalidad, apuntaba, digamos, a que la Constitución por sí misma generara un efecto tal cual como se estaba señalando, sino que se habilita a una ley orgánica, ni siquiera una ley simple, una ley orgánica para recoger eso. Es decir, en la Constitución no va a estar precisamente y en todas las otras materias que, si tenemos tiempo, los podemos revisar una a una. Entonces, claro, cuando lo presentan desvinculado del mandato o más bien la remisión a una ley orgánica suena escandaloso. Suena escandaloso cuando tú lo llevas, por ejemplo, a prestaciones en materia de salud. Por supuesto que nadie
0: que
6: tiene en mente que a alguien se le niegue prestaciones más aún esenciales en materia de salud. Sí. Ahora, uno podría decir en educación, una persona que está en el régimen más estricto que se va a implementar. Algo de eso vimos ayer, pero todavía falta mucho. Personas que por motivos de seguridad no pueden tener acceso a visitas presenciales, por ejemplo. Tú dices, bueno, ¿cuál va a ser el acceso a la educación? ¿Cómo tú podrías eventualmente hacerte cargo de darle ejercicio a ese derecho fundamental? Bueno, es algo que se tiene que resolver, efectivamente, porque tú no vas a darle acceso al régimen de escuelas que en el contexto de los SET funcionan en distintos recintos penitenciarios. Entonces eso lo tiene que abordar de una manera distinta a lo que se ha hecho hasta ahora en un contexto de regímenes especiales para condenados por delitos violentos, pero se aborda en una ley orgánica, no en la Constitución. Entonces, descartaría que alguien vaya a quedar sin atención médica, eso no está en la cabeza absolutamente de nadie. Ahora, efectivamente, sí se busca que, y lo hablamos incluso en febrero, nosotros no sé si se acuerdan, o el año pasado en campaña, acá mismo, o en el estudio al lado, son cambios muy sustantivos. ¿Y por qué una reforma constitucional? Porque en el fondo lo que está haciendo el presidente de la República es recoger la lectura que se hace de lo que la inmensa mayoría... Esto es concepto, totalmente.
0: Necesita una reforma constitucional la agenda de seguridad del gobierno.
6: Y es curioso que lo ponga así como sospechoso el exministro Cordero, que esto lo hacen como para saltarse, y usa esa palabra, el Tribunal Constitucional. No, en el fondo, la interpretación de la Constitución actual, de los preceptos vigentes desde el año 80, en donde no se tenía ni siquiera sospecha que el día de mañana íbamos a tener problemas con algo llamado crimen organizado, es lo que hoy día está iluminando el trabajo del Tribunal Constitucional. Y la ciudadanía, el soberano popular, los que ponen las reglas del juego, están pensando en algo totalmente distinto. Esa sí me tenéis que corregirla. Entonces, por supuesto que lo que buscamos nosotros, o sea, la manera más correcta, democrática, pegada a la institucionalidad, al Estado de Derecho, en fin, es decir, mire, yo no voy a cuestionar cómo ustedes interpretan la Constitución. Por de pronto, a mí en lo personal, que algo sigo las materias constitucionales, me parecen los 10 integrantes de mucho respeto. No comparto, por supuesto, en algunas áreas una doctrina un poco más garantista, por supuesto, y en otras materias probablemente vamos a tener diferencias. Pero yo me estoy haciendo cargo de lo que opina la inmensa mayoría de los chilenos, que son los que ponen las reglas del juego. Y al final del día es el Congreso el que vota, los representantes de la ciudadanía.
2: Y a propósito del Congreso, varias voces del oficialismo han tomado distancia señalando que esto no es necesario, que es redundante, que la Constitución, en los términos que ya está escrito, habilita toda la otra agenda del Ejecutivo. El senador Lonton tomó distancia, Constanza Jugue tomó distancia, la constitucionalista Marisol Peña, que fue integrante del Tribunal Constitucional, dice que esto es redundante, que no es necesario, aparte de las voces de la oposición, que son bien esperables, que tengan una mirada crítica respecto de esto. Francamente, como está escrito hoy día la Constitución, ¿no habilita el resto de la agenda de seguridad? ¿Por qué? Porque el Estado sigue teniendo el derecho.
6: Le pongo un ejemplo concreto. Hoy día nosotros tenemos 4 estados de excepción constitucional. Un estado de excepción constitucional apunta a que transitoriamente tú puedas suspender o restringir derechos de toda la población para garantizarlo el ejercicio en el futuro. Ninguno de ellos hace cargo de las alteraciones que se generen y que justifican esa intervención transitoria cuando...
2: O sea, la actual Constitución limita la agenda de seguridad del gobierno.
6: Déjame abordarlo bien. Ninguno hace referencia a las alteraciones que se generan fruto, digamos, de la criminalidad. Hoy día, en concreto, si se quisiera intervenir un lugar tipo Cerro Chuño, en donde se puede saber, o pongamos otro lugar para no estigmatizar.
0: No, ninguno.
6: Un lugar, una población X, en donde se sabe que están las 50 cabecillas de una banda criminal, que por de pronto, banda criminal que también va a ser tema de discusión, va a haber una nómina que va a tener efectos jurídicos, en fin. Y ahí están, después de un trabajo de inteligencia se sabe, hay que intervenirlo, ellos tienen capacidad militar. Hoy día, por ejemplo, en la región de Arica, Parinacota, en Tarapacá, la capacidad de fuego que tienen es muy superior a la de las policías. policía.
2: Por supuesto. Con arma automática versus armas convencionales.
6: Tú, hasta el momento, desde el punto de vista del orden público, que son las razones por las cuales tú podrías decretar un estado de excepción aplicable en este caso, uh-huh. que sería el de emergencia, alguien podría decir también el de estado sitio, pero tiene otras connotaciones porque no hay una guerra interna, no hay nada de eso. O sea, uno ve esa población y la verdad es que no vuela una mosca. ¿Por qué? Porque quienes manejan la situación, la entrada y salida de la gente, son los traficantes, son los del crimen organizado. Entonces, bueno, la justificación correcta es que tú quieres intervenir con fuerza, con toda la fuerza de la policía, de los militares, para poder entrar y va a haber enfrentamiento. ¿Cómo tú resguardas el que alguna persona inocente, alguna persona civil que no tiene nada que ver con esto, vaya a ser víctima de algún tipo de... No, tú decretas estado de excepción de seguridad pública por 2 días, 3 días, se hace la intervención, se extrae a los líderes de estas bandas criminales y tú los sometes, digamos, al proceso penal.
2: Ya, dada la explicación, sí. La constitución actual limita a la gente de seguridad.
6: Hoy día eso tú lo harías mañosamente decretando un estado de emergencia en donde tú sabes que no tienes un problema de grave alteración del orden público. ¿Tú ves alteración del orden público en la Araucanía? No.
0: Eso es volver...
6: Es terrorismo. Uh-huh. Y es otra cosa, o sea, orden público, que por también hay que aclararlo, no es sinónimo de seguridad pública, son cosas distintas. Orden público, para hablar en simple, es cuando hay manifestaciones, cuando todo lo que gira en torno, digamos, a grandes aglomeraciones de personas que entorpecen, digamos, el correcto funcionamiento de la sociedad. La criminalidad es algo distinto, es cuando alguien en el fondo te pone reglas paralelas al Estado. Y ¿Por qué en el fondo se tiene que cambiar radicalmente la manera en que el Estado nos presta protección cuando está este fenómeno? Porque si tú los dejas pasar, efectivamente te van a instalar un Estado paralelo, que es lo que ocurre en los países, Arturo, en donde ya no hay vuelta atrás.
0: Eso es volver al discurso del segundo plebiscito, del 2023, en función de que era la Constitución, ¿se acuerda usted?, para la seguridad como eje central del debate. El argumento de la favor en ese minuto decía con eso.
6: En esa, bueno, la Constitución, sí. Por supuesto que estamos permanentemente haciéndole modificaciones, por ejemplo, sí. Las modificaciones en materia de sistema político que están en curso, en fin. Y en ese minuto, claro, si estábamos redactando una Constitución, parte importante de las mejoras que había que hacer eran precisamente ajustar a las necesidades que hoy día se tienen.
0: ¿Usted sabe cómo terminó ese plebiscito?
6: Es que tenía una connotación política. Acá lo que estamos haciendo es decirle a los chilenos, miren, nosotros tenemos a un presidente de la República que nunca antes habíamos tenido, con esa determinación de poner todo el Estado para terminar con el crimen organizado y el terrorismo. Para eso necesitamos ciertas habilitaciones. Los chilenos van a tener que poner atención en qué hacen sus parlamentarios, si es que van a estar a favor o en contra.
0: ¿Cambios constitucionales o no se puede luchar contra la delincuencia tal y cual hoy día se está
6: planteando? Las cosas no son de blanco negro. Por supuesto que uno puede ir avanzando tal como se ha hecho. Sí. Ayer se hizo un traslado masivo de los reos de alta peligrosidad que estaban en distintas cárceles del país y bajo la vigencia de la ley actual. Ahora, nada impide el que el mismo INDH, como ayer ya algo adelantó, empiece a presentar recursos en sede constitucional, precisamente para revertir este régimen especial de seguridad con ese tipo de criminales. Y por lo menos desde la perspectiva mía, esto es súper discutible. Sí. El Estado tiene que estar del lado de ser más severo si es que verdaderamente queremos vivir en un país más seguro.
2: Bueno, parte de la discusión que está completamente instalada con la agenda contra el crimen organizado y el terrorismo, Arturo Esquella, senador, presidente del Partido Republicano, gracias por estar junto a nosotros acá.
6: Muchas gracias a ustedes.
0: Muchísimas gracias, Arturo, por sus definiciones en momentos tan relevantes respecto del debate que se abre ahora en seguridad pública. Vamos a la pausa y ya seguimos haciendo Universo al Día.
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5: 8 de la mañana, 52 minutos.
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1: Hablamos, por supuesto, de BTS, este grupo icónico, famoso, que le dijo a los señores Grammy, sabe que váyanse con su Grammy si me van a poner una categoría especial de música asiática. Bueno, hace noticia por estos días, no por la salida de Natalia Dujo, sino que porque uno de sus integrantes...
2: Oye, perdón, ¿alguien dígame, en Corea del Sur va a decir eso? Obvio. Sale la ministra que
1: quiso... Que no le quería dar el estadio a BTS. Exactamente, vamos a revisar la prensa surcoreana. Por ahora la noticia tiene que ver con V, uno de los integrantes que sorprendió a los seguidores al revelar que enfrenta un importante problema de audición que afecta principalmente su oído derecho y por el cual actualmente está recibiendo tratamiento médico.
2: Ahora, acá hay un tema que usted no crea que estamos exagerando. Este es un tema de Estado. Recordemos que, V, que es este integrante, señala que los síntomas empeoraron durante el servicio militar obligatorio que todos y cada uno de ellos tuvieron que cumplir y que a él en particular se le extendió entre el 23 y el 25, y que a propósito de aquello se le empeoran los síntomas. Y dice que llegó a pensar que se trataba de una cuestión de fuerza mental influido por el ambiente del entrenamiento militar.
1: Entonces, pero también la exposición que ellos deben tener a audífonos, música fuerte.
2: No, pero además él le asigna a ese entrenamiento parte de la gravedad de la lesión. Ahora, yo no sé si esto pone en duda, a propósito de los shows acá, su participación en gira.
1: No, mira, Kim Tae-kyung, que es el nombre real de V, dijo que ingresó al ejército surcoreano el 2023 y que sus obligaciones terminaron en junio del 2025. Uh-huh. Al igual que los otros seis integrantes de BTS debieron interrumpir temporalmente sus actividades. Eso fue noticia planetaria volvieron
2: a generar. Nunca habíamos seguido tanto un servicio militar.
1: Exactamente, y lo que fue el reencuentro, cómo cambiaron Seúl durante 48 horas. Tras completar la etapa, los siguientes miembros retomaron las actividades, pero efectivamente vi... ha planteado estas dificultades auditivas y dice, si en el oído izquierdo escucho al 100, en este escucho al 30.
2: Uy, harto.
1: Exactamente. Toma medicamento, acude regularmente al hospital, no entregó un diagnóstico específico ni explicó qué es lo que originó el problema. Capaz que haya tenido una explosión. Esto puede ser vértigo, está asociado al equilibrio, él tiene que bailar o es solamente un tema auditivo. Los oídos son súper importantes.
2: Ya, pero espérate. La gira sigue, porque aquí no queremos alertar a las Army.
1: No,
2: la gira sigue
1: Octubre
2: y eventualmente
1: está ahí donde tiene que estar.
2: Y eventualmente sigue dentro de la gira.
1: Del calendario.
2: Está presente.
1: Sí, señor.

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1: Una canción para Angélica.
2: Ay, muchas gracias. ¿Puedo pedir una?
1: También, sí, me encanta, dale.
2: Sí, puedo pedir. No, Juan, se va a enojar, Juan.
3: No, dale.
1: Dijo,
2: dale. Richie de Bachín.
3: Va.
1: Pero no vamos a hablar del señor.
3: No, pero quiero.
2: No, bueno, no, pero yo dijeron si
3: pero
2: puedo,
3: le dijiste, pide una.
2: Pide una.
1: Del catálogo de
2: pero ya.
3: Pero quiero
2: lo que. Todos me desafiaron y yo dije, bueno, a propósito que están de moda ahora. Sí.
3: Está Cancerbera.
2: Sí, estoy Cancerbera.
3: Está el nuevo Cancerbera, déjala.
1: ¿Quieres la misma?
2: No, pues cualquiera. Me gustan todas.
1: Angélica va a hacer un video.
2: Ya tengo la canción.
3: Ya, Zac La Rocha suena para ti. Killing in the Name of. Gran tema del disco La Batalla de los
2: Ángeles. Claro,
1: para tus videitos.
2: Está,

0: La canción que recién escuchábamos.
1: ¿Habrá un tema de derecho?
2: Pero te los cancelan las plataformas si pasa ciertos segundos.
0: Yo estoy esperando que Tom Morello escriba, porque él es muy... Sí, pero Tom Morello es mucho más cercano a Chile. Sí. Siempre ha estado hablando de Chile, sí. Vino
1: acá ahora al Lollapalooza.
0: Exacto, vino al Lollapalooza. Entonces, claro, quizás ahí las alertas...
2: A mí me gustaría conocer la trastienda. Y dice, oye, hay que hacer unos videos ya, me mandan las imágenes. Sí, ¿no? Llegaron las imágenes, subámoslo ya, pero le ponemos música. ¿Qué le ponemos?
1: ¿No será el Yeti? Que normalmente se la...
2: No sé, uno siempre está cosas cree que está el super jefe a cargo de decirle, ponle en sync, ponle Rent.
0: Y esta canción justamente, tiene una anécdota esta canción. Se iba a estrenar en Saturday Night Live.
1: Ya.
0: Y tenían colgadas banderas al revés porque es una canción en protesta al uso de armas, al gasto militar, a todo lo que es lo militar, porque están muy en contra de todo esto. Y estaban las banderas y se las bajaron, pero igual salen en algunos instrumentos, en el bajo y en otros con las banderas al revés. Esa es la anécdota.
2: ¿De esta canción?
0: De esta canción, cuando se estrenó.
1: ¿Sabes por qué te lo plantea? Porque a Trump le pasó que muchas bandas que él utilizaba por The Boss, le pidieron bajar sus temas de las campañas. Entonces, eventualmente, fue broma, o sea, eventualmente, Rage Against the Machine podría decir, ¿sabe qué? Yo no quiero que mi música esté asociada a esto.
0: Me lanzo a la piscina y te doy por sentado que algún chileno ya le tuiteó o le escribió en las redes a Tom Morello. Ya. Que como es muy cercano al país, se va a involucrar, me imagino, entonces podría haber alguna reacción.
2: @Tom.
0: Sí.
2: Vamos a ver qué pasa con las horas, con esta polémica que se ha instalado de la mano del
0: y Metallica también incluido. Y en sync, que ese todos pensábamos que era un fake.
2: Sí.
0: Sí. Esa sorprendió. Quiero hacer la coreografía.
1: Dale.
2: Y esta música y los ruedos entrando a la cárcel en La Laguna, ¿no?
0: Claro,
2: es llamativo.
0: Es muy llamativo. Sí, yo quiero saber no conversa para nada.
2: Bye bye, no sé.
0: Claro.
2: Necesitamos una explicación. Vamos a buscarla.
0: Sí.
2: Angélica, hay que ponerle atención a este cierre de semana con la intensidad de la agenda noticias.
0: Está con problemas el metro en la línea 4. Uh-huh. La estación Macul está cerrada y sin detención de trenes por una persona en la vía. Son tres estaciones que estaban cerradas, pero ahora se mantiene solo Macul, que no tiene detención, cerrada completamente por esta situación de una persona en la vía. Y en la pauta nacional, muy temprano, parece que le gustan las pautas tempranos al presidente, porque hoy día a las 8, una agenda para el tema de salud y la disminución de las listas de espera con la ministra Meg Chomalí, que ayer
1: comenzó
0: y que en el fondo... daba declaraciones ayer que quizás también hay, siempre ha sido un poquito con roce las declaraciones de la ministra Meg Chomalí, sobre todo por el tema de esta propuesta de escucha su corazón y también de migrantes. Recordemos que querían que los centros de salud entregaran estos datos. En una entrevista en CNN dijo que ella prefería estar del lado de lo correcto.
2: Sí, importante definición de la ministra. Bueno, nos acaba de decir el presidente del Partido Republicano, Arturo Esquella, que no va a volar eso que estaba en un borrador en términos de restringir el acceso a servicios de salud,
1: sí,
2: a
1: servicios
2: de educación. Claro, que habría que estudiarlo, pero el tema de la salud de alguien que comete un delito como pena accesoria, no tiene acceso nunca más a un hospital, eso no vuela y es parte de lo que la ministra de Salud probablemente escuchó la propuesta y dijo de que estamos hablando.
0: Claro, porque es algo que se tiene que garantizar por el Estado. Ayer el ministro, exministro Cordero lo decía aquí en los micrófonos de Universo, que hay que garantizar también la reinserción de los reos y ciertas condiciones básicas también para una persona que está privada de libertad.
1: 9:01, terminamos este Universo al Día. Como siempre, le damos las gracias por estar junto a nosotros. Ya llega Blanca Levín.
2: Nos vemos el lunes. Chau, chau, chau, chau.

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8: Esta es la hora en Universo.
9: 9:03 a.m.
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Muy buenos días, ¿qué tal? ¿Cómo están? Ya es viernes. Qué rico que se viene el fin de semana y con un feriado que cae en día sábado, pero que lo va a disfrutar mucho gente que habitualmente trabaja en día sábado. Nosotros, bueno, como nosotros, por ejemplo. Nosotros hoy te acompañamos con datos y un programa lleno de la mejor música hasta el mediodía. Así es que así comenzamos este viernes 14 de agosto de Mañana Universo al ritmo de Smash Mouth y Walking on the Sun.

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Doja Cat decía Say So y nosotros decimos Say News. ¿Cómo Say News? ¿Say titulares? Estos son los titulares de Mañana Universo de hoy. Mira, vamos a ver cómo se mide la inteligencia de las máquinas. Y también vamos a hablar, fíjate, de personas tituladas que hoy no tienen trabajo. Cuando la promesa de la educación superior no alcanza para independizarse. Y en la noticia musical te vamos a contar que mañana se celebra el Día del Rock Chileno. Mira qué lindo. Por eso mismo vamos a seguir en esta Mañana Universo con Estrechez de Corazón. Son Los Prisioneros aquí en la 93.7.

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Oye, voló la primera media hora aquí en Mañana Universo. Nos vamos a una breve pausa aquí en la 93.7, pero antes te dejamos junto a Sheryl Crow y Dire Maker.

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explotamos de sensualidad con Atomic de Blondie aquí en Mañana Universo. Y ahora vamos a cambiar el tono con una canción de aceptación y desamor. Sí, suena The Rembrandts con Just the Way It Is, Baby. Esta canción fue lanzada en 1991 como parte de su segundo álbum. Y es una canción que muestra el lado más melódico y sentimental de este dúo estadounidense. El tema fue uno de sus mayores éxitos y logró entrar al top 20 del Billboard Hot 100, consolidando a The Rembrandts en la escena pop rock de comienzos de los 90. Una canción sobre aceptar que a veces las cosas simplemente son como son nomás. Just the way it is, baby, The Rembrandts en Mañana Universo.

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1: Oye, la inteligencia artificial está entrando en una etapa en la que ya no basta con medir qué modelo obtiene mejores resultados. Se propone evaluar cada sistema según sus capacidades específicas, identificando sus fortalezas, limitaciones y las tareas para las que realmente resulta adecuado, en lugar de reducir su desempeño a una sola puntuación. También se plantea medir cómo el uso de estas herramientas afecta a las personas, si mejoran su capacidad para pensar y resolver problemas o si, por el contrario, generan dependencia y debilitan determinadas habilidades cognitivas. Bueno, a esto se suma una evaluación de sus efectos sociales, considerando aspectos como productividad, empleo, seguridad y los posibles riesgos cuando estas tecnologías se utilizan a gran escala. Así que bueno, la idea central es pasar de una competencia por rankings a una evaluación más amplia de cómo funciona cada sistema, qué efectos producen quienes lo utilizan y qué consecuencias puede tener para la sociedad. Okay. Bueno, esto requeriría mecanismos de evaluación independientes en todo caso y mayores recursos para estudiar y regular sobre todo el desarrollo de la inteligencia artificial. Pero bueno, vamos a ver si existen organizaciones o empresas tan altruistas. Vampire es lo que ya está sonando. Esto es Olivia Rodrigo aquí en Mañana Universo.

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Oye, se nos fue la primera horita súper rápido. Ya vienen las noticias con Angélica Silva, pero nos vamos a ir con música. Como siempre, suenan Los Abuelos de la Nada ahora con Mil Horas en Mañana Universo.

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10: 10:01 a.m.
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10: ¿Cómo están? Muy buenos días. Es momento de actualizar las informaciones en Universo. Este viernes al mediodía se realizará un nuevo cambio de gabinete en el Palacio de la Moneda, que marcará la salida de la ministra del Deporte, Natalia Duco. El cambio ministerial se centrará únicamente en la confirmada salida de la hasta ahora jefa de deportes del presidente José Antonio Kast. Así, de momento, se descarta que haya otro ministro que vaya a ser removido. El ministro Martín Arrau destacó el cambio de mano en seguridad y advirtió que en el gobierno anterior el REPAS fue prácticamente destruido por los internos. Según sostuvo el ministro de Seguridad, una cosa es tener el edificio.

0: pero otra cosa es qué es lo que se está haciendo adentro de este edificio. Hasta el 100%, Subtel anuncia descuentos para clientes de compañías telefónicas en Coquimbo tras los estragos por las lluvias. Asimismo, reportó que casi un 13% de las antenas en la región no cuentan con servicio. Algunas comunas superan el 30% de indisponibilidad. Nos movemos al ámbito internacional. El terremoto de magnitud 7,4 que sacudió el lunes pasado a buena parte de Colombia deja, de acuerdo al último balance, 281 muertos, 3.824 heridos y 379 desaparecidos, mientras la población civil todavía mantiene la esperanza de encontrar supervivientes a la vez que lidia con la emergencia humanitaria desatada por el sismo. La temperatura del momento en Santiago con nubosidad parcial hasta ahora es de 12 grados 9 décimas y se espera blanca para hoy una máxima de 17 y las lluvias vuelven por la tarde.
1: Muchísimas gracias, Angélica, por este completo informe. Nosotros seguimos aquí con la mejor música del Mañana Universo. Ahora llega una voz que sorprendió al mundo siendo súper joven. Joss Stone y Fell in Love with a Boy, una canción que habla de ese enamoramiento intenso y espontáneo que puede aparecer casi de la nada. Fue lanzada el año 2003 y bueno, muchos habrán identificado, por supuesto, que esta canción en realidad es una versión soul de Fell in Love with a Girl de los White Stripes, incluida en su exitoso álbum debut The Soul Sessions. Con apenas 16 años, Stone comenzó a destacar por su potente voz y su interpretación de clásicos del soul, convirtiéndose rápidamente en una de las nuevas figuras de este género. La escuchamos entonces a esta hora en Mañana Universo.

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1: Y llega mi momento favorito de la semana porque te traigo La Cartelera de Blanca. Y mira, voy a partir con una obra que solo puedes ver hasta este fin de semana. Interalia cierra su temporada este domingo en Teatro Zoco. Se trata de una jueza especializada en violencia sexual que ve derrumbarse sus certezas cuando su propio hijo es acusado. Paola Giannini entrega una actuación de gran intensidad en esta obra de Susie Miller, que invierte la perspectiva de Prima Facie, que es su otra obra que fue estrenada en Chile. ¿Se acuerdan? Que la protagonizaba la Camila Irani. Bueno, la crítica destaca un montaje profundamente actual que prolonga sus preguntas mucho después de caer el telón. Últimas funciones hasta el domingo 16 entonces en Teatro Zoco, y las entradas las encuentras en Punto Ticket. Y atención familias, porque estamos en pleno FanFest y voy a aprovechar de promocionar una obra de una compañía que llega desde la región de Aysén. Se trata de la obra El País de las Maravillas, una mágica aventura de la compañía Teatro Huevo. Acompaña a Alicia en un viaje entre títeres, muñecos, máscaras, música y paisajes de la Patagonia, que celebra la belleza del sur de Chile y el cuidado del medio ambiente. Una experiencia para todo público, recomendada desde los 7 años. Las funciones son solo este fin de semana en el Teatro Mori de Recoleta y el sábado será en lengua de señas chilena. Las entradas para esta obra las encuentras en Passline. Y por último, señoras y señores, vuelve Corazón de Chocolate, crónica de un dulce suicidio de Ocaso Teatro. Oye, 6 años después de su estreno interrumpido por la pandemia, esta potente obra regresa con humor negro, música en vivo y una apuesta delirante para abordar el acoso laboral, la deshumanización del trabajo y sus consecuencias. Acompaña a Ingrid en su regreso a una fábrica donde nada parece haber cambiado. Hasta el 22 de agosto, entonces, a las 19:30 en Teatro Sidarte, y las entradas las encuentras en Ticket Plus. Les recuerdo, por supuesto, que esta cartelera de Blanca quedará alojada en apenas un par de horas en nuestras redes sociales, en Instagram, @RadioUniverso, y también, por supuesto, en la mía propia, Blanca Levin. Y seguimos con la música. Esto es What I Lie to You, de Charles and Eddie, aquí en la 93.7.

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Ha llegado la hora de la suerte aquí en la 93.7. Nos vamos a la pausa y lo hacemos con música. Esto es Aerosmith y Crying en Mañana Universo.

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Ya estamos de vuelta con lo mejor de la música aquí en Mañana Universo. Recién escuchábamos a Coolio con Gangsta's Paradise. Y ahora vamos con una canción que habla de no rendirse y mantenerse firme ante cualquier dificultad. Escuchamos a Tom Petty con I Won't Back Down, que fue lanzada en 1989 como parte de su primer álbum solista. La canción se convirtió en uno de sus temas más emblemáticos y es reconocida por su mensaje de resistencia, determinación y mantenerse firme frente a las adversidades. ¿Cuánto que aprender tenemos de ello? Además, contó con la participación de George Harrison en la guitarra y en los coros. Nada más ni nada menos. Temazo el de Tom Petty que llega hasta ahora. I Won't Back Down a Mañana Universo.

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1: Desde las primeras bandas de rock chileno hasta los artistas que llevaron nuestra música a grandes escenarios internacionales, el rock nacional tiene una historia marcada por grandes canciones, exponentes y momentos que dejaron huella. Mañana, señoras y señores, celebramos el Día del Rock Chileno, una fecha que conmemora el primer concierto en vivo de los Jaivas, en ese entonces llamados The Jaivas, en 1963. A partir de ese momento, el género comenzó a crecer y transformarse, dando paso a distintas generaciones y estilos. Con el paso de los años, el rock chileno se convirtió en una parte fundamental de nuestra cultura musical, atravesando distintas épocas y dejando nombres que siguen siendo referentes hasta hoy. Pero ya te he hablado mucho, así que ahora toca celebrar con lo mejor del rock chileno. Vamos a escuchar a los tres con Déjate Caer aquí en la 93.7.

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Nos vamos a la pausa. Pronto llegan las noticias en la voz de Angélica Silva, pero lo hacemos con música. Ahora suena R.E.M. 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Ojalá que nos traiga mejores noticias que es Angélica Silva a la vuelta de la pausa. 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
8: 11 de la mañana. Un minuto.
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8: ¿Cómo están? Muy buenos días. Es momento de actualizar las informaciones en Universo. El presidente José Antonio Kast sostuvo en la firma del convenio para agilizar las listas de espera que en algún momento no se utilizaron bien los recursos. El mandatario, acompañado de la ministra May Chomalí, dio cuenta del plan Enlace, un convenio público-privado entre el MinSal, Fonasa y Caja Los Andes. El cobre batió un nuevo récord y roza los $6.6 la libra ante señales de escasez. El dólar, por su parte, caía de los $910 esta mañana. Tras este avance, el promedio mensual del cobre se ubicó en $6.48 la libra. Senapred mantiene la alerta amarilla en Coquimbo y Atacama. Se reportan 191 albergados y al menos 10 cierres de rutas. El evento meteorológico que afectó al norte del país registra interrupciones y restricciones en distintas rutas del país. En materia internacional, cazas de la OTAN derriban un dron que entró en Letonia en medio de un ataque ucraniano contra un puerto ruso. Finlandia, en tanto, restringió temporalmente su espacio aéreo y marítimo. Actualizamos la temperatura del momento en Santiago, 14 grados 3 décimas, nubosidad parcial y se espera una máxima de 17 grados. Blanca.
9: Muchas gracias, Angélica, por el minuto a minuto al día. Les recuerdo también a nuestros auditores y auditoras que Angélica Silva vuelve con el informe Universo completito con todas las noticias que ha marcado la mañana a la 1 de la tarde. Y nosotros seguimos. Ahora escuchamos a Prince con Kiss en Mañana Universo.

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2: Oye, en Chile el aumento de personas con educación superior no se ha traducido necesariamente en mayor independencia económica. Porque aunque la proporción de la fuerza laboral con estudios superiores completos casi se ha duplicado en los últimos 15 años, más de 1 millón de personas mayores de 30 años todavía vive con sus padres. El problema se relaciona con un mercado laboral que ofrece pocas oportunidades para profesionales jóvenes, exige experiencia incluso para acceder a puestos iniciales y mantiene niveles de desempleo elevados. El título universitario, que durante años fue visto como una vía relativamente segura hacia mejores ingresos y estabilidad, ya no garantiza ese resultado. La situación también evidencia una brecha entre las expectativas generadas por la educación superior y las condiciones reales de inserción laboral. Para muchos profesionales, independizarse, acceder a una vivienda y construir una vida económica autónoma se ha vuelto considerablemente más difícil, incluso varios años después de terminar sus estudios. Tremendo, pues. Ya, vámonos con Jamiroquai hasta ahora. Esto es Little L en Mañana Universo.

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0: Oye, ¿qué estabas haciendo un 14 de agosto de 1995? Porque ya son 31 años desde que se realizó la famosa Batalla del Britpop. Es por eso que te traemos un 2x1 con las dos canciones que protagonizaron este encuentro. Primero tenemos Roll With It de Oasis, una canción de actitud despreocupada que formó parte de What's the Story Morning Glory, uno de los discos más importantes de la banda inglesa. Y ese mismo día, Blur lanzó Country House, un tema irónico y pegadizo, inspirado en el contraste entre la vida urbana y el escape al campo, siendo el primer sencillo de The Great Escape. Ambas bandas competían directamente por conquistar las listas británicas y la rivalidad rápidamente se convirtió en un fenómeno mediático. Finalmente, Country House alcanzó el número uno en Reino Unido, mientras que Roll With It quedó en el segundo lugar. Un duelo que ayudó a convertir al Britpop en uno de los grandes movimientos musicales de los años 90. Ese es el 2x1 de hoy. Escuchamos ambas canciones, por cierto, aquí en Mañana Universo.

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1: ¿Qué pasa cuando la arquitectura alemana y el espíritu del sur de Chile deciden encontrarse frente a un espejo de agua? Hoy ese cruce de caminos es nuestro destino universo. Bienvenidos a Puerto Varas. A orillas del imponente Llanquihue, esta ciudad no solo se camina, se respira entre el aroma a madera húmeda y el perfume de las rocas que adornan sus calles. Lo que corta el aliento aquí es la presencia constante del volcán Osorno, un cono perfecto que domina el paisaje y parece vigilar cada rincón de la costanera. Es un lugar de texturas, desde el crujir de un pujen recién horneado hasta la fuerza salvaje de los saltos del Petrohue, que estallan a pocos kilómetros. Puerto Varas tiene ese don escaso de mezclar la elegancia sus iglesias patrimoniales con la aventura que late en la selva valdiviana. Es, en esencia, una invitación a bajar el ritmo, contemplar el reflejo de las nubes en el lago y entender por qué muchos deciden que este no sea solo un viaje, sino el lugar donde quedarse.
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Ya estamos de vuelta aquí en Mañana Universo. Sonaba Foster the People con Pumped Up Kicks. Y ahora le toca brillar a Cher. Qué tremenda. Suena Strong Enough aquí en la 93.5.

Recién bailábamos con Billy Idol y Hot in the City aquí en Mañana Universo. Y ahora escuchamos Kangaroo Court en la 93.7 que lo trae Capital Cities. Nos quedan los descuentos de este día viernes en Mañana Universo.

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Muy bien, soy Blanca Levín, te cuento que hemos llegado al final de esta mañana universo de viernes 14 de agosto. Es viernes, mi cuerpo lo sabe, nos despedimos y mañana les cuento que no hay mañana universo. No hay mañana universo, no hay esenciales, no hay nada. ¿Por qué? Porque es feriado y nos lo vamos a tomar. Nos despedimos entonces con una de las artistas estadounidenses más exitosas del último tiempo. Llega a Radio Universo y a mañana universo cerrando este viernes Taylor Swift con Shake It Off. Nosotros nos reencontramos el lunes a las 9 de la mañana. Ya lo dije, mañana es feriado, así es que tengan un gran fin de semana y aprovechen de descansar. Chau, chau.

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La primera parte del día se pasó volando, junto a Blanca Levine en Mañana Universo. Nos reencontramos mañana desde las 9, acá en la 93.7. Luego en Universo.

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5: Esta es la hora en Universo.
6: 12 horas, 2 minutos.
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0: Esta es la hora en Universo.
1: 12 horas, 59 minutos.
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1: ¿Cómo están? Muy buenas tardes, 13 horas en punto. Comenzamos a revisar las informaciones que han marcado esta jornada de viernes 14, tanto en noticias nacionales como de la economía, el deporte y también noticias internacionales. Y estamos atentos al cambio de gabinete en el Palacio de la Moneda. Movimiento ya, los diferentes ministros están llegando a la sede de gobierno para que se concrete entonces la salida de la ministra, ex ministra ya del deporte, Natalia Duco. Así que vamos a estar atentos a ese minuto cuando se produzca este cambio. La temperatura del momento en Santiago, de acuerdo a la Dirección Meteorológica de Chile, 16 grados dos décimas y se espera una máxima de 19 con probabilidad de tormenta eléctrica para esta tarde-noche. Miramos de inmediato qué trae Informe Universo.
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1: Lo adelantaba, estamos atentos al Palacio de la Moneda porque ya está todo dispuesto en el Salón Montbaras para el cambio de gabinete. Esta mañana en Universo al Día, el senador y presidente del Partido Republicano, Arturo Esquella, abordó la salida de la ministra del Deporte, Natalia Duco, y dijo que era una situación esperable del presidente, que ha mostrado una postura más exigente con sus propias autoridades. Seguimos revisando noticias del gobierno. Una nueva señal de tensión interna dejó la discusión por la reforma constitucional pro seguridad que prepara el gobierno luego de que el ministro de Seguridad, Martina Raúl, respondiera a los reparos planteados por la titular de Salud, May Chomalí. La oposición triunfó parcialmente. El Tribunal Constitucional acotó la invariabilidad tributaria e impugnó toda compensación por resoluciones de calificación ambiental. Chile y otros 39 países fueron acusados por Estados Unidos de riesgo de transbordo ilegal de mercancías chinas. Senapred mantiene la alerta amarilla en Coquimbo y Atacama y se reportan 191 albergados y al menos 10 cierres de rutas. Miramos también las noticias económicas. El Servicio de Impuestos Internos hizo un llamado a más de 1 millón de contribuyentes que solicitaron alguno de los préstamos solidarios durante la pandemia y que todavía están en deuda. El cobre batió un récord y ya está rozando los $6.06 la libra ante señales de escasez. El dólar, por su parte, partió la jornada con un descenso, bajando de los 910 pesos. En materia internacional, nuevas cifras del terremoto 7,4 que vivió el lunes pasado Colombia. Se habla de 285 muertos, 3.824 heridos y 379 desaparecidos. En noticias de Estados Unidos, durante la audiencia de este viernes en Nueva York, Luigi Mangione se declaró culpable de los cargos federales en su contra por el asesinato del CEO de United Healthcare, Brian Thompson. También en noticias internacionales, Marruecos y España reforzaron la seguridad en la frontera con Ceuta ante llamados en redes sociales a realizar este sábado una nueva entrada masiva de migrantes. Revisamos también en este Informe Universo noticias del deporte, malas noticias para Colo Colo en materia económica. La FIFA sancionó al cacique con una muy millonaria multa debido al incumplimiento de contrato de Darío Lescano. Y nos quedamos en el fútbol porque el cardiólogo Gustavo Di Niro, quien integró la Junta Médica Interdisciplinaria creada en 2021 para evaluar las circunstancias de muerte de Diego Maradona, aseguró que lo dejaron morir. Todo listo entonces para revisar este Informe Universo de hoy.
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1: 13 horas con 4 minutos. Todo está dispuesto en el Salón Montbaras para el cambio de gabinete que oficializa la salida de la ministra de Deportes, Natalia Duco, y también del subsecretario de la cartera, Andrés Sotero. Previo a la ceremonia, fuentes de gobierno ya han confirmado quién viene en reemplazo de Duco para asumir la titularidad del cargo: el exgerente de Palestino y asesor del segundo piso de CAS, Francisco Riveros.
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1: Más temprano en Universo al Día, el senador y presidente del Partido Republicano, Arturo Esquella, abordó la salida de la ministra del Deporte, Natalia Duco, y de otras autoridades tras las recientes polémicas. Esquella sostuvo que, más allá del uso de un vehículo fiscal, el principal error de la ministra del Deporte estuvo en no transparentar desde un inicio que la

0: autoridad había sido trasladada a una celebración. A su juicio, frente a este tipo de situaciones, el presidente ha mostrado una postura más exigente con sus propias autoridades. El parlamentario también valoró la señal de una mano más exigente frente a este tipo de situaciones.
1: Yo creo que es lo correcto. O sea, acá casi que es más grave lo segundo que lo primero, me atrevería a decir. Bueno, no quiero bajar el perfil, digamos, hacer mal uso del auto, pero que te dejen en una fiesta o en una celebración, que a todas luces, por lo que vimos en los videos, era eso, y no decirlo al principio, yo creo que fue un error enorme, que, claro, en este caso, y conociendo al presidente, o sea, no va a dejar pasar cosas así.
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0: 13:06. También en noticias relacionadas al gobierno, una nueva señal de tensión interna dejó la discusión por la reforma constitucional pro seguridad que prepara el gobierno de José Antonio Kast, luego de que el ministro de Seguridad, Martín Arrau, respondiera a los reparos planteados por la titular de Salud, May Chomalí, respecto de las restricciones a los beneficios estatales para los condenados por crimen organizado y terrorismo. Esto luego de que Chomalí advirtiera que una de las normas contenidas en el borrador podría resultar incompatible con el derecho a la salud, particularmente si las inhabilidades terminan afectando el acceso a prestaciones financiadas por el Estado. Consultado por estos cuestionamientos en Radio Infinita, Rao apuntó a que la ministra de Salud no conocería en detalle la propuesta. Las palabras del ministro fueron: sí, la ministra Chomalí desconoce el proyecto constitucional. Es un proyecto que todavía no ha sido público, así que yo creo que está opinando de una cosa que quizás no está tan al tanto, afirmó el secretario de Estado.
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0: La oposición triunfó parcialmente. El Tribunal Constitucional acotó la invariabilidad tributaria e impugnó toda compensación por resolución de calificación ambiental. Los senadores y diputados de izquierda quedaron conforme con el resultado. Los detalles de la sentencia, los argumentos y las votaciones de los ministros se darán a conocer en las próximas semanas, cuando se despache el fallo. Al respecto, el diputado Jaime Baza, del Frente Amplio, miembro de la Comisión de Medio Ambiente, sostuvo que el fallo representa un llamado de atención al gobierno para respetar la Constitución.
3: El Tribunal Constitucional nos ha dado la razón una vez más. El gobierno debe respetar el derecho vigente, debe respetar la Constitución y en especial debe respetar los derechos fundamentales. El ejercicio del poder encuentra límites en el Estado de Derecho, en las formas del derecho y en los derechos de las personas. Es un tope a la deriva autoritaria que eventualmente este gobierno puede llevar adelante.
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0: 13:08. Chile y otros 39 países fueron acusados por Estados Unidos por riesgo de transbordo ilegal de mercancías chinas. Según la administración de Donald Trump, distintas características de estos países los vuelven un destino que el gigante asiático podría usar para evitar los aranceles y tarifas que sus productos se enfrentan al entrar a Estados Unidos. De acuerdo al senador Iván Moreira, Estados Unidos está en una campaña de presión a China en su guerra comercial y el informe conocido ayer es solo un eslabón más en esa cadena de amenazas y sanciones.
4: Chile tiene el mayor aprecio por Estados Unidos y lo considera un socio estratégico, pero eso no significa tener que aceptar cada uno de sus informes como ciertos, especialmente cuando no lo son. La Cancillería sacó un comunicado ayer en tal sentido, con el que estoy totalmente de acuerdo. Siempre se puede considerar una lucha conjunta contra el crimen organizado y el narcotráfico, pero de ahí a imponernos un aumento del gasto militar o aún peor, salirnos de la Corte Penal Internacional, hay un salto muy grande.
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0: 13:09. Senapred mantiene la alerta amarilla en Coquimbo y Atacama. Se reportan 191 albergados y al menos 10 cierres de rutas. El evento meteorológico que afectó al norte del país registra interrupciones y restricciones en distintas rutas. Desde la Subtel anunciaron descuentos de hasta el 100% para los clientes de compañías telefónicas en Coquimbo tras los estragos causados por las lluvias. Asimismo, reportaron que casi un 13% de las antenas en la región no cuentan con servicio. Algunas comunas incluso superan el 30% de indisponibilidad. Para los clientes de las compañías telefónicas en Coquimbo, entonces serían estos beneficios por las lluvias. Y esta mañana, la ministra de Energía, Jimena Rincón, entregó un balance sobre la respuesta del sistema eléctrico frente al evento climático que afecta a distintas zonas de Chile y señaló que, además de algunos eventos puntuales, el trabajo de coordinación con las empresas respondió bien.
5: Creemos que esto da cuenta de entender que el servicio eléctrico es fundamental y prioritario, es un servicio estratégico. De esta manera, las empresas han duplicado, triplicado, cuadruplicado sus cuadrillas en una campaña que hicimos con antelación con la superintendencia, que exigió planes preventivos y planes de reposición que han permitido abordar de manera pronta y oportuna la reconexión cuando los servicios se han visto interrumpidos. De esta manera, creemos que este frente de mal tiempo, el de esta semana y los anteriores, se abordaron de una manera ágil, oportuna, evitando cortes e interrupciones que se prolongaran en el tiempo.
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0: En conversación con Universo al Día, el exdirector de Gendarmería, Claudio Martínez, analizó el reciente operativo de traslado masivo de casi 700 reos desde distintos penales del país hacia la nueva cárcel La Laguna, ubicada en Talca. La operación incluyó la reubicación de 37 líderes y miembros de peligrosas bandas del crimen organizado, como el Tren de Aragua, los Gallegos y los Pulpos. Desde una perspectiva más técnica, Martínez valoró la ejecución del despliegue y destacó el respaldo político hacia la institución, asegurando que la señal entregada por el Estado es contundente, tanto para la ciudadanía como para los propios delincuentes.
6: Creo yo que tiene un valor simbólico porque evidentemente que la Gendarmería, que normalmente tenía un papel secundario en el tema de la seguridad pública, hoy día pasa a tener un rol en primera línea, con absoluto respaldo por parte de las autoridades, y se hace cargo además de un problema que hace rato se viene señalando como muy complejo, muy grave, finalmente, que es la actividad del crimen organizado desde el interior de las cárceles. Entonces, la señal yo creo que es importante, más allá de toda la controversia de la forma, de la cobertura que tuvo, pero yo creo que hay una señal importante tanto para la ciudadanía como también para los propios delincuentes.
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0: 13 horas, 13 minutos. El Servicio de Impuestos Internos hizo un llamado a más de 1 millón de contribuyentes que solicitaron alguno de los préstamos solidarios entregados por el Estado durante la pandemia entre 2020 y 2021 y que, pese a registrar ingresos, no realizaron su declaración anual de impuestos, al menos en una oportunidad durante el periodo establecido para devolver esos recursos. El organismo agregó que este grupo, a partir de septiembre, comenzará a recibir los boletines de cobros respectivos con el correspondiente reajuste y cálculo de intereses. Así, ante este escenario, el Servicio de Impuestos Internos llamó a los contribuyentes involucrados a presentar los formularios de renta correspondientes a los años pendientes antes de fines de agosto.
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0: El cobre batió un nuevo récord y rozó esta mañana los $6.06 la libra ante las señales de escasez. El dólar, por su parte, cayó de los 910 esta mañana tras un avance. Y el promedio mensual del cobre se ubicó en $6.48 la libra. El nuevo récord se produce en momentos en que el mercado internacional muestra crecientes signos de escasez, pues los precios al contado del cobre se están negociando por encima de los contratos a futuro, una estructura conocida como el backwardation, y que suele reflejar una elevada demanda por metal disponible para entrega inmediata.
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0: Comenzamos con noticias de Colombia, porque hay nuevas cifras tras el terremoto 7.4 que se vivió el pasado lunes, dejando ya a 285 muertos, 3.824 heridos y 379 desaparecidos, mientras los equipos de rescate continúan buscando sobrevivientes entre los escombros. Este nuevo balance cifra además en 102.105 las personas damnificadas, con 65.841 viviendas averiadas, 10.677 destruidas en 15 13 departamentos.
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0: Nos movemos a Estados Unidos porque durante la audiencia de este viernes en Nueva York, Luigi Mangione se declaró culpable de los cargos federales en su contra por el asesinato del CEO de United Healthcare, Brian Thompson. Ante la corte, Mangione indicó que le disparé al señor Thompson y murió. Sabía lo que hacía, era ilegal.

0: En su alocución, el joven de 28 años sostuvo que obtuvo información sobre la junta ejecutiva de la compañía antes mencionada. Luego de esta audiencia, la sentencia quedó fijada para ser leída el próximo 18 de diciembre.
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0: El gobierno de Donald Trump apeló ante la Corte Suprema de Estados Unidos para reanudar la construcción del polémico salón de baile en la Casa Blanca, luego de que un tribunal federal ordenara suspender las obras. La administración argumenta ahora que el proyecto forma parte de un complejo militar integrado y que incluye sistemas de seguridad, por lo que sería vital para la seguridad nacional. El proyecto, que ya tendría un 65% de avances, contempla una inversión estimada de $400 millones, financiada con donaciones privadas. Trump calificó la suspensión como una vergüenza nacional, mientras sus opositores cuestionaron el proyecto y acusan al mandatario de priorizar su imagen personal.
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0: Y en Europa, Marruecos y España reforzaron la seguridad en la frontera con Ceuta, ante llamados en redes sociales a realizar este sábado una nueva entrada masiva de migrantes. Las autoridades marroquíes desplegaron cientos de efectivos, además de instalar nuevas barreras en la zona fronteriza. Desde España también pidieron no seguir estas convocatorias y advirtieron que quienes ingresen irregularmente no podrán permanecer en Ceuta.
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0: Y cerramos las noticias internacionales con noticias de Francia, porque el Consejo Constitucional francés declaró inconstitucional la ley que prohibía a los menores de 15 años utilizar redes sociales, al considerar que la medida era desproporcionada y vulneraba la libertad de expresión y comunicación. La máxima corte también cuestionó las garantías de privacidad del sistema de verificación de edad, que obliga a los usuarios a acreditar que son mayores de edad. Tras el fallo, Emmanuel Macron pidió al gobierno elaborar una nueva propuesta jurídicamente sólida con el objetivo de impulsar la regulación antes de la primavera de 2027.
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0: 13:17, malas noticias para Colo Colo en materia económica. La FIFA sancionó al cacique con una millonaria multa debido al incumplimiento de contrato de Darío Lescano, quien estuvo en el conjunto albo entre 2023 y 2024. El delantero paraguayo habría demandado a Blanco y Negro en diciembre del año pasado por el pago de $870,000 por el arriendo de su pase tras dejar el Juárez de México. En ese sentido, el atacante guaraní aseguró que el elenco de Macul le adeuda cuotas que debían pagarle cada 3 meses durante su estadía en el club. Ahora, según ADN Radio, finalmente la FIFA entregó el fallo y sancionó a Colo Colo, exigiendo que le pague al paraguayo $400,000, cerca de $400 millones, casi la mitad de lo que exigía en su demanda. Y seguimos con noticias relacionadas al fútbol, porque el cardiólogo Gustavo Di Niro, quien integró la Junta Médica Interdisciplinaria creada en 2021 para evaluar las circunstancias de muerte de Diego Maradona, aseguró en el juicio que los médicos a cargo de la salud del astro argentino no actuaron, a pesar de las numerosas alarmas compatibles con una falla cardíaca. Di Niro se refirió a los signos de alarma que Maradona presentó durante sus últimas 2 semanas de vida, en lo que fue sometido a un tratamiento domiciliario, como acumulación de líquido, problemas para respirar, un estado de conciencia alterado, y dijo: cuando uno ve estos elementos hay que pensar que el paciente puede estar teniendo una falla cardíaca. Y antes de finalizar, está comenzando la ceremonia de cambio de gabinete. Ya ingresan al Salón Monbaras las autoridades de gobierno, los ministros, para realizar entonces este cambio, donde la ministra del Deporte, Natalia Ducó, deja el cargo luego de esta polémica por el uso del auto fiscal para asistir a una celebración. También está ahí en pantalla Francisco Riveros, quien sería el reemplazo de la ya saliente ministra Ducó y asumiría el cargo. Actualmente se desempeñaba como asesor en el segundo piso del presidente José Antonio Kast. 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Justo acaba de entrar el presidente José Antonio Kast al Salón Monbaras. Con esto ya comienza entonces la ceremonia oficialmente de cambio de mando. Está la ministra Ducó ahí entre los ministros, al lado del ministro Jaime Campos. Y Máximo Pavés está en la vocería para, en el fondo, hacer este cambio oficialmente. Él sería quien conduce la ceremonia, el subsecretario del Interior, haciendo paso también.

0: También al ministro del Interior, Claudio Alvarado, quien es como el testigo de este tipo de ceremonias para el cambio de mando. Y en las imágenes se ve a la ministra del Deporte saliente, Natalia Ducó, con los ojos llorosos. Está muy emocionada por esta salida, también en medio de una polémica luego de lo que pasó con este uso del auto fiscal, que en su momento ella lo negó, diciendo que no había acudido a una celebración. Luego se filtra un video donde se le ve a ella en una fiesta y este es el hecho que la hace salir del gobierno. Escuchamos ahora lo que está pasando en el Palacio de la Moneda.
1: Acepta renuncia de ministra del Deporte. Decreto 130. Santiago, 13 de agosto de 2026. Visto lo dispuesto en el artículo 32, número 7, de la Constitución Política de la República, en el Decreto Supremo número 38 del 2026 del Ministerio del Interior y en la Resolución número 36 de 2024 de la Contraloría General de la República, considerando que doña Natalia Ducó Soler fue nombrada como Ministra del Deporte a contar del 11 de marzo de 2026 en virtud del Decreto Supremo 38 de la misma anualidad del Ministerio del Interior, que doña Natalia Ducó Soler ha presentado su renuncia al referido cargo el día 13 de agosto de 2026 para hacerse efectiva en la parte señalada en la parte resolutiva del presente decreto. Decreto, acéptase a contar del 14 de agosto del 2026 la renuncia presentada por doña Natalia Ducó Soler al cargo de ministra del Deporte. Tómese razón, anótese, tómese razón y publíquese. José Antonio Kast Rist, presidente de la República. Claudio Alvarado Andrade, ministro del Interior. Nombra ministro del Deporte. Decreto número 131. Santiago, 14 de agosto de 2026. Visto lo dispuesto en el artículo 32, número 7 de la Constitución Política de la República, en los decretos supremos números 38 y 130 del 2026. Del Ministerio del Interior y en la resolución número 36 de 2024 de la Contraloría General de la República, decreto. Nómbrase a contar del 14 de agosto del presente año como ministro del Deporte a don Francisco Riveros Cantuarias, quien deberá asumir sus funciones en la fecha antes señalada por razones impostergables de buen servicio, sin esperar la total tramitación del presente decreto. Anótese, tómese razón y publíquese. José Antonio Kast Rist, presidente de la República. Claudio Alvarado Andrade, ministro del Interior.
0: Justamente entonces se produce la firma del nuevo ministro de Deportes, Francisco Riveros, en frente del presidente José Antonio Kast, en esta salida y cambio de gabinete que se realiza luego de esta polémica con la ex ministra del Deporte, Natalia Ducó, que habría hecho uso del auto fiscal para asistir a una fiesta, a una celebración. Estoy esperando el momento justo antes de despedirnos de cómo va a despedir el presidente José Antonio Kast a la ex ministra, dado que ella está muy emocionada, hasta las lágrimas incluso. Ahora él se dirige justamente, el ministro entrante la saluda y va también a despedirse del presidente de la República, José Antonio Kast, con lágrimas, como les decía, muy emocionada por su salida, la ex deportista nacional. La despiden amablemente desde el gobierno de José Antonio Kast. Cerramos con esto entonces este informe Universo de Viernes junto a Miguel Saavedra en los controles. Los dejamos invitados a seguir en sintonía de la 93.7. En minutos comienza Universo Emprendedor junto a Iván Núñez. Nos escuchamos nuevamente el lunes. Buen fin de semana. Chau, chau.
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1: Ahí nos vamos, ¿qué tal? ¿Cómo están ustedes? Buenas tardes, bienvenidas, bienvenidos. Una de la tarde con 30 minutos y algunos segundos de este día viernes. Déjame cerrar esta ventana que tengo abierta aquí. 14 de agosto. Meteorología nos cuenta que a esta hora en Santiago hay 16 grados, cielos cubiertos y una temperatura máxima de 19 grados. Y no puedo dejar de comentarte lo que está ocurriendo a esta hora en el Palacio de la Moneda. Llora la ex ministra Natalia Ducó, llora, una vez que le han pedido la renuncia al cargo. El presidente José Antonio Kast en el podio señalando: todos podemos cometer errores. Y una muy conmocionada Natalia Ducó deja de ser ministra de Deportes. Esto ocurrió durante la jornada de ayer, pero ahora se está realizando, por cierto, la investidura del nuevo ministro, Francisco Riveros. Por si no conoces el detalle, evidentemente aquí hay una falta de la ministra, que es el haber utilizado un vehículo fiscal para una actividad privada, una celebración. Cuando Contraloría pide antecedentes sobre aquello, el subsecretario, a propósito de aquello, dice que esta era una actividad oficial del Ministerio y la Subsecretaría, y luego aparecen estos registros de video que dan cuenta de que era básicamente una fiesta, una celebración para el uso del, y con el cual se usó el vehículo fiscal. Esa es la falta, ¿no? Y nosotros conversamos hoy día con el presidente del Partido Republicano, Arturo Esquella, el senador Arturo Esquella, hombre de confianza del presidente Kast, y que decía que probablemente era más grave lo segundo que lo primero. Porque, claro, utilizar un vehículo fiscal para fines privados está normado que no se puede hacer. Y aquí estará el caso de la frutilla, de la subsidiaria, todo lo que tú te recuerdas. Hay gente que ha usado los vehículos que el fisco dispone para las autoridades para fines privados. Y eso no corresponde, está sancionado y es un incumplimiento de un deber del cargo. Pero cuando la Contraloría General de la República empieza a investigar y aparece una versión oficial de la subsecretaría, donde derechamente se le miente al órgano contralor, se le dice: no, esta era una actividad del cargo, una actividad oficial. Y aparece el video del carrete, es casi tan grave, más grave lo segundo que lo primero. Pero bueno, la política es así, pero por si no estás viendo la imagen, la ex ministra Natalia Ducó está visiblemente conmocionada, está llorando. Una pasada bien, bien dura la de ella por el deporte. No ha tenido, la verdad, una buena actuación, un buen desempeño, un nombramiento que parte también con algunos cuestionamientos a propósito de las sanciones por doping que ya tuvo en su minuto. Hubo voces adversas, después tuvo toda la polémica por el concierto en el Estadio Nacional, sus apariciones en público. En fin, ha tenido paso fallido, vamos a decir, por el Ministerio de Deportes. Y esto se suma a, en estos meses, tres ministras, seis subsecretarios y 34 seremis que han tenido que dejar el gobierno en 5 meses de gobierno del presidente José Antonio Kast. Eso con las noticias. Con nuestro programa, como siempre tú sabes, tenemos estos 30 minutos para hablar junto a ti, junto a nuestros invitados, junto a nuestras invitadas de innovación, emprendimiento y tecnología. ¿Quieres saber quiénes pasan por estos micrófonos? Don Miguel Saavedra en los controles, Claudio Faniña en la producción. Nuestro equipo está completo. Momento de revisar los titulares.
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1: Te vamos a contar la historia de una emprendedora que fabrica joyas en la provincia de Arauco, región del Biobío, y que ha llevado sus diseños a los principales escenarios de la moda, certámenes de belleza y grandes eventos del país. Por ejemplo, el reciente Miss Universo Chile 2026, donde sus creaciones fueron utilizadas por 8 de las 13 finalistas. ¿Está bien, ah? La orfebre Paola Díaz ha sido reconocida por tercer año consecutivo como mejor joyería de romance en Chile en los Latin American Wedding. Ella pasará en los próximos instantes por estos micrófonos. Por si quieres adquirir un compromiso, tú ya sabes, vas y le encargas una joya. Claudio, el dato. Te vamos a contar casos en los cuales la DDCOM, te hemos hablado de la defensa de derechos del consumidor, ha actuado. Por ejemplo,

0: Transportista magallánico de 75 años que estuvo a punto de perder su vivienda luego que el Servicio de Impuestos Internos determinara que tenía una deuda de 150 millones de pesos entre impuestos y multas. Tú sabes que está lo que tú debes y está lo que te empieza a cobrar tesorería por impuestos. Y es mejor deberle al banco, te digo al tiro, sin importar cuál sea el banco. En fin, la Defensoría del Contribuyente, DDCON, te hemos hablado de ellos en otras oportunidades, intervino en este caso, vio las inconsistencias que había y la deuda se rebajó de 150 millones a 2 millones y medio y después a cero prácticamente. Oye, están haciendo fila acá para poner las deudas en... No, pero había un error ahí, así que nos vamos... Mira, vamos a conocer más detalles cuando conversemos con el director de la DDCON, Ricardo Pizarro, quien viene acá hasta nuestros estudios. En nuestra mirada Inter, Donald Trump, ¿qué hizo ahora? Ayer, dos cosas, ¿eh? Con Chile. Primero nos acusa de ser parte de una red global para ayudar a China a evadir aranceles. Nos puso en eso. Y después nos quiere pedir que nos salgamos de organismos internacionales y que colaboremos con la defensa del continente. Bueno, Trump está en eso. ¿Qué ha hecho ahora? Sacude la industria mundial de los drones. Se impone aranceles de 15% a los drones de Europa y 100% a los de uso militar con tecnología de países no aliados.
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0: Ya, vamos con nuestro primer caso. Paola Díaz es una emprendedora oriunda de la comuna de Arauco, región del Biobío, que comenzó desde el sur de Chile, un camino que hoy la ha llevado a que sus diseños estén en los principales escenarios de la moda y certámenes de belleza. Te decía yo, en el reciente Miss Universo Chile 2026, 8 de las 13 finalistas lucían creaciones de ella. Este vínculo con los principales certámenes de belleza continúa. Actualmente ella, que se llama Paola Díaz, también está trabajando con candidatas que se preparan para el Miss Earth Chile y para el Miss Grand Chile. O sea, todos los certámenes de belleza, todas quieren usar sus joyas. Este último con su gran final programada para el próximo 29 de agosto. Ahí vas a poder ver, además de las misses, por supuesto, la elegancia, la prestancia, la belleza y todo lo demás, las creaciones de Paola Díaz. A ello se suma la presencia de sus diseños por segundo año consecutivo en la alfombra roja del Festival de Viña del Mar. También el Festival de Cannes, ¿qué te parece? Sus creaciones son alabadas por distintas figuras del espectáculo y en las redes sociales. Paola Díaz también ha sido reconocida por tercer año consecutivo como Mejor Joyería de Romance de Chile en los Latin American Wedding and MICE Awards, consolidándose con una trayectoria que comienza en Arauco y que está ya escalando incluso a escenarios internacionales. Vamos a conocer qué significa esta historia para ella, cómo nació su vínculo con la joyería, cómo ha logrado ir desde Arauco, no solo a la capital, sino que al mundo. Llegó a Cannes, a la alfombra roja con sus joyas. Escuchamos a Paola Díaz, esta joyera.
2: Proveniente de un pueblito llamado Arauco, que pertenece a la octava región. Desde joven soñé en crear algo propio a través de la joyería, utilizando metales, piedras preciosas, cristalería y más. Proyecto que naciera desde tierra sureña, pero que pudiera crecer, cruzar fronteras y acompañar a través de mis creaciones momentos importantes y emocionales en la vida de las personas. Hoy, después de años de trabajo, ese sueño ha ido tomando forma, permitiendo ofrecer un abanico de productos a nuestros clientes. Otro producto destacado es la joyería de fiesta y pasarelas, donde la marca participa activamente en eventos de importancia nacional e internacional junto a figuras públicas globalmente reconocidas, deslumbrando sus outfits con nuestras joyas, ya sea en alfombras rojas y shows televisivos, destacando pasarelas del Festival Internacional de Viña del Mar y Festival de Cannes. Además, debo mencionar que recientemente tuvimos el orgullo de enjoyar a más del 70% del Miss Universo Chile y parte de su jurado, destacando la joyería Romance a través de sus productos estrella, tales como alianzas matrimoniales y anillos de compromiso, logrando ser reconocidos los tres últimos años como mejor joyería Romance del país y el año 2024 mejor joyería latinoamericana. El 1 y 2 de septiembre tenemos una nueva versión de premiación en Quito, Ecuador, donde la marca se destaca por ser una de las favoritas al premio latinoamericano, esperando traerlo a casa.
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0: Mira, te voy a contar una historia para introducir a nuestro invitado, porque hemos hablado en otra oportunidad de este organismo, que es un organismo autónomo del Estado, que probablemente muchos contribuyentes desconocen y que puede ser de tremenda utilidad cuando tú estás a veces agobiado con ciertas deudas tributarias y tu contraparte es nada menos que el Servicio de Impuestos Internos, que para todos los juicios tributarios es juez y parte, te levanta los cargos y luego decide. Y ahí verás tú cómo te las arreglas con abogados, con contadores, con abogados especialistas en materia tributaria. Hay un caso de un transportista de 75 años de Punta Arenas que estuvo a punto a nada de perder su casa porque en el sistema aparecía con una deuda fiscal de 150 millones de pesos. Claro, yo no diría, si una persona tiene esa deuda, lo más probable es que se le embargue la casa, se le remate y la pierda, el bien. Bueno, este era el caso de este contribuyente. La Defensoría intervino en este caso, empezó a revisar los antecedentes, hizo la representación administrativa y presentó una revisión de actualización fiscalizadora ante el Servicio de Impuestos Internos, argumentando errores en la calificación de la actividad económica y en la aplicación de la normativa tributaria. Te la hago corta. De los 150 millones pasó a 2,5 y de ahí prácticamente a cero. No quiere decir que si tú has dejado de pagar vayas a quedar en cero. Lo que te quiero contar con esto es que tú tienes la posibilidad de ser defendido ante el Servicio de Impuestos Internos. Y es lo que queremos hablar junto al Defensor Nacional del Contribuyente, Ricardo Pizarro, nuestro invitado a este Universo Emprendedor. Ricardo, buenas tardes y bienvenido una vez más a este programa.
2: Hola, buenas tardes y muchas gracias por la invitación nuevamente.
0: Contemos un poco de detalle de este caso, porque parece como caso de libro y se armó este caso para que
2: vaya, sí, claro.
0: Ya, o sea, esta deuda de 150 millones, ¿tenía un sustento real? ¿Había parte de deuda o era solo un error de sistema?
2: Es una mezcla de cosas. A ver, este contribuyente es...
0: Caso real, ¿no?
2: Es un caso real. Okay. De hecho, un contribuyente de Punta Arena, empresario individual, ya que trabajaba, de hecho, bajo el régimen de renta presunta, que es un régimen a lo que se puede acoger. Y el 2020 recibió una notificación del servicio por algunas inversiones que realizó el 2019.
0: Ok.
2: ¿Ya? Entonces, que lo que generaron, él no contestó, generaron liquidaciones, que cobros de impuestos, más los reajustes.
0: Eran ingresos
2: de multa,
0: que no había declarado.
2: No había declarado, había declarado mal. Él no vio que lo habían citado, no vio que lo habían notificado de esta diferencia de impuestos, entonces tampoco contestó.
0: O sea, había una diferencia entre lo que él había declarado como impuesto y estas inversiones no la había declarado como ganancia y se fue generando.
2: No la había declarado bien, el servicio le manifestó la duda, le dijo dónde estaban las diferencias, él no vio nada. Uh-huh. Ya, el manifiesto que no había, es un adulto mayor.
0: Ya, 75 años, claro.
2: Él no vio nada, entonces, dado que hubo liquidación, después se generó el giro, ya, si empezaron a cobrar. Bueno, este es un tema, si te hacen un giro, un cobro de impuestos, las multas y los intereses empiezan a correr desde la fecha en la que se vencía el impuesto.
0: Correcto, ¿ya? No desde la liquidación.
2: No desde la liquidación.
0: Y eso es 1,5 mensual de interés.
2: Claro, ¿no? es alto.
0: Es más alto que cualquier banco.
2: Entonces se empieza a generar mucho interés, mucha deuda. La idea, obviamente, siempre está en la ley así, era desincentivar la deuda. ¿Ya? Entonces esto se fue generando mucho, etcétera. Se enteró de nuestra existencia. Él pensó que ya no tenía solución. Nosotros empezamos a revisar la información. Todos los profesionales empezaron a ver cómo había ocurrido y empezamos a revisar su información y resulta que él, que eso es súper importante, él no había hecho sus declaraciones con la intención de evadir impuestos, sino que había cometido errores.
0: ¿Ya? Ya.
2: Tanto en su declaración.
0: O sea, había negligencia tributaria, pero no había dolo.
2: No había dolo. ¿Ya?
0: Ya, que eso es súper importante.
2: La información estaba, pero estaban recuadros que no correspondían, había declarado mal otra situación, había escogido mal el régimen tributario. Entonces, había una serie de situaciones que hacía que el contribuyente hubiese sido... saltaron todas las alertas de impuesto interno trató de comunicarse y no hubo respuesta. Entonces, dado que alcanzamos a tomarlo, hicimos la presentación, hicimos el reclamo. Uh-huh. En este caso era un contribuyente bien pequeño, entonces lo pudimos representar, ¿ya?
0: Sí, porque ustedes tienen un límite legal de representación.
2: Exacto.
0: De contribuyentes cuando son sobre las
2: 90 y algo millones, eso, podemos representar a los contribuyentes micro en estricto rigor.
0: Ya.
2: A las microempresas nosotros le podemos poner abogados para que los representen. Al resto,
0: o sea, ustedes tuvieron que ir aquí a juicio con el servicio.
2: O sea, fuimos al reclamo administrativo que hay antes de ir a tribunales.
0: Okay.
2: Ya, entonces,
0: una etapa prejudicial.
2: Una etapa prejudicial, entonces reclamamos frente a impuestos internos en la instancia que tiene impuestos internos para reclamar, presentamos todos los antecedentes, impuestos internos cogió todos los antecedentes, vio que había un error, eso hizo que se impugnaran las liquidaciones, se anularon los giros y quedó en cero.
0: Ahora, Ricardo, que pudiera escuchar casos como este, la DDCON no tiene como misión que la gente no pague los impuestos, porque claro, uno podría pensar, aquí se está fomentando el dejar de pagar impuestos y vaya después a la DDCON que le arreglamos el pastel. Acá lo que se está tratando de hacer es tener una adecuada representación ante un organismo que es juez y parte, que es el organismo encargado de recaudar los tributos que requiere el Estado de Chile, pero que también te levanta cargos y juzga a sí mismo, ¿no?
2: Exacto. O sea, algo importante de la Defensoría es que nosotros estamos para velar por los derechos de los contribuyentes, y uno de los derechos es la equidad, ¿ya? En la entrega de información.
0: Pero están velando por el no pago de impuestos.
2: No, de hecho, si llega un contribuyente y nos dice, me sé que el servicio me está cobrando esto, por esto, nosotros analizamos su situación, y si vemos que,
0: si el caso justo,
2: que está correcto, le decimos, el servicio tiene razón,
0: pague, tiene que pagar.
2: Entonces, si nosotros vemos que hay un error, lo ayudamos, le decimos cuáles son los canales a seguir. Cuando no lo podemos representar con nuestros abogados, igual le dejamos el caso hecho
0: para que un abogado lo tome y lo
2: dependiendo del tamaño contribuyente, incluso nosotros tenemos algunos vínculos con algunas fundaciones pro bono que lo pueden atender gratuitamente. Si existe la posibilidad, también tenemos el que uno de nuestros servicios, la mediación, que es antes de reclamar, vamos y sentamos a las dos partes y decimos, ¿sabes qué?
0: Tratemos
2: de arreglar esto antes de que se convierta en algo contencioso. Y también ha resultado bastante bien. Y ahí no hay límite de
0: montos de representación.
2: Exacto.
0: Ahora, Ricardo, para que la gente sepa, ustedes son un organismo público, autónomo, pero que no tienen sede física, que eso es una... Las dos o tres veces que hemos hablado lo encuentro una singularidad y que parece no va a cambiar. O sea, la modalidad es básicamente el mundo digital.
2: Sí, nosotros fuimos creados por ley como un servicio a distancia. Entonces, para contactarse con nosotros es www.ddcon.cl, o sea, ddcon.cl, o a través de cualquier oficina de Chile Atiende a lo largo del país, uno puede llegar ahí
0: y pedir que lo contacten.
2: Y ahí lo contactamos de vuelta. Pero no tenemos oficinas físicas.
0: ¿Tienen? ¿Cuántos años llevan ya funcionando?
2: Cumplimos cuatro.
0: Cuatro años. ¿Tienen data para decir, por ejemplo, las veces que hemos tenido que ir a litigar con impuestos internos? Mira, de 10 hemos ganado una, dos, tres, no sé. ¿Cuántas veces han tenido que litigar contra impuestos internos?
2: A ver.
0: No contra, sino que a favor de contribuyentes.
2: Sí, a favor de contribuyentes. Depende de la temática. Tú, en el caso, nosotros hemos atendido casos de que nos llegan los contribuyentes a solicitar algún tipo de servicio. Llevamos ya 6.000 casos en estos años. En el caso de educación tributaria, que tenemos una ala grande de educación tributaria para tratar de evitar que se generen este tipo de problemas, llevamos como 33.000 contribuyentes atendidos en esta época. Si nos vamos a la representación administrativa, la RAF, que fue en este caso, por ejemplo, del contribuyente, cuando llegamos con abogados, con estos casos que sabemos que son problemas, tenemos una tasa cercana al 82% de éxito. Súper alta.
0: Es muy alta.
2: Muy alta. Claro, nosotros podemos decir...
0: Pocas oficinas tributarias pueden dar cuenta de esa tasa de...
2: Claro, nosotros podemos decir... Claro, lo que pasa es que nosotros también representamos al contribuyente cuando sabemos que el contribuyente tiene la razón.
0: Claro. ¿Ya? No vamos, o sea, hay un trabajo previo. O sea, no toman todas las causas.
2: Exacto. Y en el caso de la mediación, que es algo que ha ido permeando de a poco en las oficinas de impuestos internos, porque, claro, llega alguien externo a decir, oye, pónganse de acuerdo, ha costado ese, pero llevamos, hoy día el promedio es 61%.
0: Igual es una muy buena tasa.
2: También es una muy, es superior a las tasas que tienen las consultoras normales.
0: ¿Verdad? Ya, porque el tiempo, increíble cómo pasa el tiempo cuando hablamos de este tema, porque es un tema que es muy, muy interesante y que puede ser de gran utilidad para la gente. Este es un servicio que es gratuito.
2: Absolutamente gratuito.
0: O sea, ustedes incluso por la representación legal, por ir a litigio, en el caso de que hubiera que hacerlo, no tiene costo para el contribuyente.
2: O sea, nosotros ponemos a nuestros profesionales, tributarios, contadores, y es absolutamente gratuito. Somos un servicio del Estado, por lo tanto, somos absolutamente gratuitos.
0: Es lo más parecido a la defensoría penal pública.
2: Exacto. Somos una defensoría, pero en temas tributarios.
0: Ricardo, antes que se nos vaya el tiempo, para quienes estén interesados en conocer más antecedentes, a lo mejor contactarlos y tienen un caso, como es un servicio que funciona de manera digital, ¿dónde se hace, cómo se hace?
2: www.ddcon.cl
0: DDCON
2: de Defensoría del Contribuyente. ¿ya? Ahí nos pueden, y hay una serie de servicios. Si no sabe qué servicio, solo sabe que tiene un problema, hay un botón que dice no lo sé, no lo tengo claro.
0: Ah, ya,
2: y nosotros lo vamos a contestar.
0: Alguien que no tiene habilidades digitales, no lo sé, no lo tengo claro, pum, no y problema. Usted de vuelta contacta.
2: Exacto, y si no tiene cómo contactarse por internet, vaya a la oficina de Chile Atiende y nosotros lo vamos a llamar de vuelta de la manera que a usted le sea más fácil.
0: Ricardo Pizarro, Defensor Nacional del Contribuyente, muchas gracias por estar junto a nosotros y que le siga yendo muy bien. Muchas y que gracias. Sigan creciendo y ojalá tengan una oficina física alguna vez. Ya. Gracias, Ricardo.

0: Me vale.
1: Gracias a usted.
0: Bien, a esta hora de la tarde nos quedamos con la música. Mira, ¿han visto a Lenny Kravitz en sus redes sociales? 62 años. Debe tener un IMC, un índice de masa corporal como el 13%. Está en una condición increíble. Ahora, él dice que aparte de la estricta dieta y rutina de ejercicios, es la década de celibato el que lo mantiene así. Porque él ha declarado que lleva una década sin tener intimidad con ninguna mujer porque no ha logrado la conexión íntima que se requiere. ¿Por qué te cuento esto? Porque vamos a ir a la historia que hay detrás de Are You Gonna Go My Way, este gran éxito lanzado el 9 de marzo del año 93. Miguel se ríe. Por eso, Miguel, usted no está así con las calugas marcadas, porque usted está entregado a la buena vida. Tiene que ser como Lenny Kravitz, un estoico, un hombre que vive del rigor, del ejercicio, de la alimentación sana y de la abstinencia sexual. Bueno, ¿qué pasa con esta canción? Esta canción nació, dicen, con un riff que Craig Ross escuchó en su mente y lo saca, y en 5 minutos tenía el riff. Ahora, ¿qué pasa después con esto? Tú sabes que Lenny Kravitz es una persona bastante espiritual y religiosa, entonces quería irse básicamente a la imagen de Cristo, porque él tiene varias alusiones a esto. Are you gonna go my way? Hijo, ¿vas a seguir mi camino?, le dice. Y hay una frase en la canción que dice, I'm the chosen, I'm the one, soy el elegido, soy el único, con lo cual refuerza naturalmente esta fuerte identidad religiosa que tiene Lenny Kravitz y que escuchas acá en la 93.7, Are You Gonna Go My Way?

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1: Ya, antes de terminar nuestro programa, esta mirada internacional para contarte lo que ha hecho el presidente Donald Trump, que ha sacudido a la industria mundial de los drones. Impuso un arancel del 15% a los drones europeos y del 100% a los drones de uso militar que tengan tecnología de países no aliados. Washington sostiene que Estados Unidos ya no puede permitirse depender de fábricas extranjeras para un arma que ha transformado el campo de batalla y que es clave en la guerra moderna. Ha quedado demostrado tanto en el conflicto entre Ucrania y Rusia, más bien en la invasión de Rusia a Ucrania, para ser correcto el uso del lenguaje, es Rusia el que inició la guerra, y en la invasión de Estados Unidos a Irán. También es Estados Unidos el que ha atacado a Irán y no al revés. Bueno, ¿qué es lo que dice el detalle de esta información? El presidente de Estados Unidos recurrió a la sección 232 de su cuerpo legislativo para imponer el arancel. Es una disposición de seguridad nacional ya aplicada al acero, al aluminio, al cobre, a los coches y a los productos farmacéuticos. El tipo de 100% se va a aplicar a los drones que poseen más de 25 kilogramos al despegar o que cuenten con cámaras térmicas, así como sus estaciones de acoplamiento y a determinados componentes críticos. Los modelos más pequeños y menos capaces y otras piezas también van a tener un arancel, pero menor, del 25%. Además de la Unión Europea, el tramo del 15% abarca a los fabricantes de drones de Japón, Corea del Sur, Suiza, Liechtenstein y Taiwán, mientras que el Reino Unido es el único país con el arancel mínimo del 10%. Sin embargo, la letra pequeña pesa más que el propio tipo. Para acceder al tramo reducido, tanto el hardware, el software y la tecnología de un dron debe proceder en gran medida de esos países o de Estados Unidos propiamente tal. Es la 1:58 p.m. de este día viernes. Ponemos término a Universo Emprendedor. Como siempre, te queremos dar las gracias por estar junto a nosotros acá en la 93.7, en universo.cl, en alguna de nuestras frecuencias a lo largo del país o también en nuestras redes sociales. Ya llega nuestra querida Monse Ballarín con Tarde Universo. Que tengas un gran fin de semana. Nos escuchamos el lunes. Chao, chao.
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1: Esta es la hora en Universo.
2: 14 horas, un minuto.
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Buenas tardes, ya es viernes, último día de esta semanita cargada de música que no para. En Tarde Universo hoy, como siempre, te traemos los mejores datos y, por supuesto, las mejores canciones para que las horas se te pasen volando antes de que inicies el descanso del fin de semana. Partimos este Tarde Universo de viernes con The Smiths, This Charming Man, lo que suena.

Después de escuchar a Happy Mondays con Step On, seguimos con The Human League y Don't You Want Me, este clásico del synth pop del año 1981. Te cuento que la canción fue escrita por Phil Oakey, Joe Callis y Philip Adrian Wright y destaca por su estructura de diálogo entre una pareja que recuerda una relación que terminó bastante mal. Fue el último sencillo de Dare y llegó además al número uno de Reino Unido y Estados Unidos. The Human League, lo que suena aquí en Radio Universo 93.7.

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0: 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Ya estamos de regreso con lo mejor del pop y el rock, datos y la compañía de Montse Ballarín en Tarde Universo.

Buenas tardes, ya es viernes, último día de esta semanita cargada de música que no para. En Tarde Universo hoy, como siempre, te traemos los mejores datos y, por supuesto, las mejores canciones para que las horas se te pasen volando antes de que inicies el descanso del fin de semana. Partimos este Tarde Universo de viernes con The Smiths, This Charming Man, lo que suena.

Seguimos aquí en Tarde Universo acompañándote como siempre con la mejor música y los mejores datos. Y como si anduviéramos en un patín, Silk Sonic hacía que nos moviéramos con Skate, que acaba de pasar aquí en el dial de la 93.7. Y ahora llegan nuestros policías favoritos al dial The Police, lo que suena con Every Little Thing She Does Is Magic.

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1: Atención a los amantes del vino, porque fíjense que ahora los científicos tienen datos para confirmar que el vino tinto puede ser un enemigo aún mayor de los dientes blancos que el café. Oye, malas noticias para los que nos gusta el vinito tinto. Miguel dice por aquí, uno que se cae al litro de repente. Oye, según especialistas en odontología, esta bebida bastante consumida por los chilenos puede manchar los dientes debido a su color intenso, los taninos y la acidez también, que favorecen que sus pigmentos se adhieran al esmalte. Pero no todo está perdido para los amantes del vinito. Acá algunos datos de los expertos para poder combatir estas indeseadas manchas. Para reducir el riesgo es recomendable tomar agua después de beber vino y, fíjate, esperar un poquito antes de cepillarte, ya que la acidez puede debilitar temporalmente el esmalte. Así que ya lo sabes, si eres de esos que extrema los cuidados para tener una sonrisa perfecta, quizás el café no sea el único culpable que deberías mirar. Dicen que también el mate tiñe mucho más que el café. Yo que soy buena para el mate. Ay, hay que tomarse un vasito de agua después, uno para no deshidratarse y para no manchar tanto la sonrisa. ¿Tú sabías cuando un día parte bien? Cuando tu pelo queda justo como tú querías. 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Nosotros seguimos esta tarde al ritmo de The Romantics, Talking in Your Sleep, lo que suena aquí en la 93.

0: 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Solo unos segundos y ya volvemos con más datos y lo mejor del pop y el rock en Tarde Universo con Montse Ballarín. 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
1: La piel no solo se cuida con productos externos, también necesita nutrientes para mantenerse saludable. Uno de ellos es el zinc, un mineral que participa en la reparación de las células y en la producción de colágeno, clave para mantener firmeza y elasticidad de la piel. Además, ayuda en la cicatrización y en el cuidado general del organismo. Se puede encontrar en alimentos como las carnes magras, mariscos, legumbres, frutos secos y semillas. 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
1: Esta es la hora en Universo.
2: 15 horas.
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3: Buenas tardes, ¿cómo están? Viernes 14 de agosto, terminamos la semana y les doy la bienvenida a una nueva entrega informativa en Radio Universo. El presidente José Antonio Kast encabezó este viernes un cambio de gabinete que dejó a Francisco Riveros Cantuarias como nuevo ministro del Deporte en reemplazo de Natalia Ducó. Durante la ceremonia, el mandatario agradeció a la exministra por su compromiso, lealtad y el trabajo incansable, destacando sus gestiones para mantener la postulación de Chile como sede de los Juegos Olímpicos Juveniles y para concretar los Special Olympics en el país. La próxima semana, el presidente José Antonio

0: permanecen pendientes. En materia económica, el dólar cerró la última sesión de la semana con un alza de 1,4 pesos en una jornada que repitió el comportamiento observado durante los últimos días, una apertura a la baja que luego dio paso a un avance sostenido. Esto pese a que el cobre volvió a marcar un nuevo récord. Así, el billete verde terminó sus operaciones más líquidas en 915,6 pesos vendedor y 915,3 pesos comprador. El presidente de Colombia, Abelardo de la Espriella, anunció que evalúa impulsar un plan especial de reconstrucción para el departamento del Chocó, una de las zonas más pobres y afectadas del país por el terremoto de magnitud 7.4 ocurrido el lunes. El mandatario comparó la iniciativa con el Plan Marshall y aseguró que busca enfrentar el abandono que a su juicio ha sufrido la región por parte del poder central. 3:03 de la tarde, estás escuchando Radio Universo.
1: Esto fue el resumen de noticias. Ahora seguimos con lo mejor del pop y el rock.

Pasaba toda la intensidad y el rock de Aerosmith con What It Takes. Y ahora vamos a bajar un poquito las revoluciones, pero mantenemos la energía bastante arriba porque es viernes y el cuerpo lo sabe. Vamos a ir ahora con Coldplay, Adventure of a Lifetime. Esta canción, lanzada en el año 2015 como primer sencillo de A Head Full of Dreams, te cuento que marcó una etapa más funk y más bailable de la banda. Su letra habla de volver a sentirse vivo, de recuperar la ilusión y compartir la aventura de la vida con alguien especial. Siempre tirando para arriba a Coldplay, suena ya Adventure of a Lifetime.

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1: Queen nos decía recién que nadie nos pare con su Don't Stop Me Now. Oye, y en noticias te cuento que Spotify tampoco parece dispuesto a frenar frente al avance de la inteligencia artificial. Y es que desde mediados de septiembre la plataforma comenzará a identificar con una etiqueta especial AI persona, los perfiles de artistas cuya identidad haya sido generada por inteligencia artificial. Mira, te cuento que la medida busca entregar mayor transparencia a los usuarios y distinguir también a los artistas reales de aquellos creados artificialmente. Ay, ay, ay, en la que estamos. Yo todavía no entiendo tanto en la que se va la inteligencia artificial. Me cuesta imaginar en qué vamos a estar en 10 años más. Te cuento además que Spotify podrá revisar estos perfiles y no los incluirá por defecto en sus recomendaciones editoriales ni algorítmicas. Bueno, mira, buena noticia para los artistas de carne y hueso en este caso, que Spotify por lo menos no los recomiende en sus listas. Los que sí son reales y vienen a continuación es lo que está sonando por ahí atrás ya. Suena Stereo MCs, Step It Up.

Pasaba en el dial de la 93.7 UPA con La Bamba. Y ahora es el turno en el dial del universo de London Calling, The Clash. Sigue disfrutando de los mejores éxitos del pop y el rock aquí en Tarde Universo.

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6: Si el calendario marca que se viene un descanso y ya estás buscando una escapada, hay una ciudad que siempre tiene la respuesta correcta. Hoy nuestro destino universo cruza la cordillera para aterrizar en una Buenos Aires que nunca se agota. Es el plan perfecto, ese aire otoñal que tiñe de dorado las avenidas de Palermo y te invita a refugiarte en una librería de esas que parecen palacios. Lo que atrapa de la capital argentina es su ritmo inagotable. Puedes pasar de la nostalgia de un tango en San Telmo al diseño vanguardista en una sola tarde. Basta caminar por la Avenida de Mayo para sentir esa mezcla de herencia europea y pasión latina que se respira en cada café de esquina. Entre el aroma asado que flota en el aire y las luces de la calle Corrientes que prometen una noche eterna, la ciudad te envuelve con su teatro, su fútbol y esa identidad que te hace sentir local desde el primer brindis. Buenos Aires es eso, un reencuentro pendiente, un banquete para los sentidos y la mejor excusa para perderse y volverse a encontrar.
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Estamos de vuelta y lo que pasaba era The Kinks con Destroyer, destrozando la pista de baile. Y ahora te invito a que sigamos bailando porque se viene Daft Punk, Pharrell Williams y Nile Rodgers con su Get Lucky. Lanzada en el año 2013, canción del disco Random Access Memories, que se convirtió en un fenómeno mundial y además ganó 2 Grammy en el año 2014, incluyendo grabación del año. Oye, queremos suerte, así que vamos entonces con Daft Punk. Aquí en Tarde Universo, sonando fuerte junto a Pharrell Williams. Get Lucky.

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1: Y en nuestra sección de naturaleza te contamos que, por supuesto, la naturaleza también puede ser una parte importante de la solución frente a la crisis climática. Y es que un estudio destaca el potencial de los humedales construidos, sistemas que imitan el funcionamiento de los humedales naturales para poder tratar aguas y eliminar contaminantes provenientes de actividades domésticas, agrícolas e industriales. En Chile, te cuento que estas alternativas todavía tienen bastante camino por recorrer, pero experiencias como La Laguna, Lo Custodio, en Concepción, demuestran su potencial para poder combinar tecnología, restauración ecológica y adaptación al cambio climático. Y si de cuidar nuestro planeta se trata, eso es justamente todo lo que queremos, por lo menos aquí en el estudio de Radio Universo, todos quienes estamos haciendo este programa. Bueno, suena Nicole con Todo lo que quiero, que me imagino que debe querer más o menos lo mismo.

Seguimos en Tarde Universo aquí en la 93.7. Tenemos que hacer una breve pausa y ya vienen las noticias con Sofía Runin, pero antes te dejo con buena música. Bad Case of Loving You, lo que suena de Robert Palmer aquí en la 93.7.

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1: ¿Sabías que el secreto para una piel más saludable y un cabello más fuerte podría estar en los aminoácidos? 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
0: Esta es la hora en Universo.
6: 15 horas, 59 minutos.
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7: Muy buenas tardes, ¿cómo están? Viernes 14 de agosto en Radio Universo actualizamos las noticias de la tarde. Codelco anunció una serie de cambios en sus vicepresidencias y en las gerencias generales de algunas de sus principales divisiones. Entre los nombramientos destacan Julio Díaz, actual vicepresidente de Recursos Mineros, Desarrollo e Innovación, quien asumirá como gerente general de El Teniente, y Ricardo Weisshaupt, quien estará al frente de Chuquicamata. El ministro de Hacienda, Jorge Quirós, encabezó este viernes la cuenta pública 2026 de la cartera en la región del Maule, donde abordó los desafíos de Chile en materia de crecimiento, empleo y endeudamiento. El secretario de Estado destacó la aprobación de la Ley de Reconstrucción Nacional, asegurando que va a contribuir a hacer de Chile un país más atractivo para la inversión mediante mayor competitividad tributaria y certeza jurídica. Militantes del Partido Socialista valoraron la presencia del ministro secretario general de la Presidencia, José García Ruminot, de Renovación Nacional, en una actividad organizada por la colectividad para recaudar fondos en apoyo de su secretario general y dirigente histórico, Camilo Escalona. El ex senador enfrenta un tratamiento por cáncer de próstata, enfermedad que hizo pública en abril de este año. La actividad se realizó la tarde del jueves y reunió a distintos integrantes del Partido Socialista en respaldo a Escalona. En materia internacional, Estados Unidos impuso aranceles de hasta 100% a la importación de determinados drones en una medida que vuelve a poner foco en China, principal potencia mundial de esta industria. El gravamen más alto afectará a drones de más de 25 kilos y a aquellos equipados con sistemas de detección térmica, además de algunos componentes y estaciones de acoplamiento. Los modelos más pequeños enfrentarán un arancel de 25%. 4:02 p.m, cerramos este bloque informativo y seguimos conectados en Tarde Universo con Montse Ballarín.
0: Esto fue el resumen de noticias. Ahora seguimos con lo mejor del pop y el rock.

Estábamos escuchando a un artista que, ojo, que se va a presentar prontito ya en el Estadio Bicentenario de la Florida. 21 y 22 de noviembre, así es. Ed Sheeran sonaba con Don't. Y lo que suena a continuación en el dial del universo es Dire Straits, Walk of Life, que nos encanta aquí en Tarde Universo.

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1: La reina del pop va a estar de cumpleaños y te cuento que Santiago también se prepara para celebrarla. Y es que Madonna nació un día 16 de agosto de 1958, por lo que este domingo estaría cumpliendo 68 años. Y en la capital la celebración se va a adelantar al sábado 15 de agosto, día que, les paso el dato, es mi cumpleaños, fíjate, a un día de la reina del pop. Bueno, este sábado 15 de agosto Blondie va a estar realizando desde las 23:30 horas la fiesta Madonna Inmaculada, Confessions 2 Birthday Party, con 4 pistas de baile y una noche dedicada, por supuesto, a distintas etapas de su carrera. Las entradas tienen un valor de 10.000 pesos en preventa y 12.000 pesos en la puerta de la Blondie. Nos quedamos, por supuesto, con la tremenda, única e inigualable Madonna. La Isla Bonita suena en la 93.7.

Seguimos en Tarde Universo con las mejores canciones y los mejores datos. Oye, y antes de irnos a una breve pausa, suenan ya los poderosísimos AC/DC, Thunderstruck. No te despegues de la 93.7.

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Nos queda poquito de este tarde universo de día viernes por aquí, Monse Ballarín, y es momento de aprovechar nuestra última media hora con la mejor música, por supuesto. Escuchas unos favoritísimos míos, Babasónicos, Irresponsable, manso tema.

0: A esta hora, Monse Ballarín sube el volumen de la 93.7 para repasar el trabajo de un artista. Esta semana en Tarde Universo suena así.
1: Tarde Universo suena así con Nirvana y MTV Unplugged in New York. Uno de los registros más íntimos y conmovedores también de la banda estadounidense, grabado además pocos meses antes de la partida de Kurt Cobain. En esta histórica sesión, el trío de Seattle despojó de distorsión sus canciones para mostrarnos su lado más frágil y acústico también. Y así llegamos este último día de la semana a Damned, una pieza profundamente reflexiva donde la voz de Cobain se entrelaza de manera magistral con el nostálgico sonido de violonchelo de Lori Goldstone, regalándonos una de las interpretaciones más honestas y más emotivas de toda la década de los 90. Súbele el volumen a este tremendo registro en vivo. Tu música, tu universo suena ya. Nirvana, Damned, Unplugged, aquí en la 93.7.

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Ha llegado la hora de cerrar esta edición de Tarde Universo de día viernes. Una semana llena de canciones increíbles, de datos buenos, de noticias interesantes. Nos despedimos con Duran Duran aquí en Radio Universo. Suena The Wild Boys. Quédate en sintonía de Radio Universo porque ya viene la hora del taco y nosotros nos escuchamos el lunes porque mañana es mi cumpleaños y es feriado. Chau, chau.

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0: Esta es la hora en Universo.
12: 16:55.

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1: ¿Cómo están, amigos y amigas? Comienza un nuevo programita con esta voz que regresa. La mía.
2: Por supuesto.
1: La mía vuelve al programa día viernes. Pero el encantado. Lunes, podría trabajar todos los viernes y solo los viernes, ¿eh?
2: Pero el lunes no vaya a estar de nuevo, así que hasta ahí nomás llega la voz. Di la verdad,
1: ¿tú
2: Rosa?
1: ¿Estás adelantando?
2: Di la verdad, Rosa.
1: Bueno, chiquillos, chiquillas, me va a tomar unos días. Oh, mira la reacción de la atleta.
2: Ay, Dios mío.
1: Se atoró. No, no. Ojo que son días medio obligados, ¿eh? Bueno, da lo mismo. Vamos a tomar unos días.
2: Ya.
1: Pero descanso, ¿no? Estas cosas como de ir al norte, a la lluvia. No te pique.
2: No, yo no.
1: Tú lo dices con cierto picor.
2: ¿Picor? Puede ser. Es que esta cosa de que uno se quede aquí pagando el pato.
1: Deja de pelear con la mesa.
2: Oye,
1: ¿qué estás peleando ahí?
2: Oye.
1: Mira, le hice la primera.
2: Ay, ya, gracias.
1: Estás enojada.
2: No.
1: Cuando uno se enoja es cuando no le salen las cosas.
2: Yo me siento un poco mal hoy día, tengo que decirlo.
1: ¿Qué
2: pasó? Tengo el pechito tomado.
1: Ándate, esta cosa se hizo realidad.
2: ¿Hay cachado cuando uno siente el pecho como mentolado? No, es que este elenco que estoy grabando yo, hay una con influenza. No, una cosa horrible.
1: Espérate. Estoy poniendo en riesgo mis vacaciones.
2: No, jamás.
1: Esta cosa es seria porque los síntomas van a aparecer cuando yo esté en la playa. Y ahí van a aparecer los síntomas. Yo voy a decir, ¿por qué me siento mal?
2: No. Tengo pesito tomado nomás. Pero yo soy una mujer fuerte, con defensa. Mira, no me había enfermado en todo el año.
1: No, no es cierto.
2: ¿Cuándo me enfermé?
1: Te enfermaste.
2: Pero por eso te digo, la semana pasada, pero antes de la semana pasada me había enfermado.
1: Ah, pero está la segunda seguida.
2: Es que tú te mueres el caldo cultivo que existe en ese elenco.
1: ¿Y qué le pasa a estos actorcillos?
2: No sé, sí. No, el equipo completo. Ayer
1: bueno,
2: un camarógrafo.
1: Camarógrafo,
2: así.
1: Iluminador, sonidista.
2: Y yo digo, por Dios, ¿qué está pasando acá? Así la gente, yo.
1: Bueno, es que a ustedes les toca, se juntan con mucha gente igual.
2: No, y además, las brochas, los retoques, claro.
1: Porque nosotros en prensa o acá en la radio somos siempre los mismos.
2: Claro, y tenemos la inmunidad
1: ustedes,
2: compartida.
1: Claro, ustedes se manosean entre todos.
2: No le pongáis color tampoco. A mí no me ha tocado manosearme con nadie.

0: personas maravillosas.
1: Mira, Valeta, yo te hacía una cosa para que la gente se acuerde.
0: Maravillosa.
1: Cuando este programa partió, yo te tuve que esperar 3 meses.
0: No digáis eso.
1: 2 meses.
0: No, me tuviste que esperar. Había otra persona conduciendo.
1: No, pues. Hubo un rato que estuve solo.
0: Ah, bueno, pero el problema mío.
1: Pero yo estuve ahí.
0: Ya. Ok. Dicho
1: te
0: esto.
1: Quiero ver 2 meses.
0: Dicho esto. Vamos a viajar 31 años atrás, porque un día como hoy, en 1995, se vivió uno de los duelos más recordados de la música británica, la famosa batalla del Britpop. Blur y Oasis lanzaron el mismo día Country House y Roll With It, desatando una rivalidad que rápidamente pasó de las canciones a las portadas de los diarios. El resultado fue el triunfo para Blur, que llegó al número uno en el Reino Unido, dejando a Oasis en el segundo lugar. Se picó. Pero más allá de quién ganó o quién salió en segundo lugar, las dos
1: ganaron
0: canciones.
1: Mucha plata.
0: Sí, pues las dos canciones quedaron en la historia. Así que hoy día hacemos un 2x1 para abrir la hora del taco. Blur y Oasis. Bienvenidas, bienvenidos.

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1: ¿Qué le puedes decir para el primer Sin Tapujos del día? He llegado elegante, con zapatos lindos, de negro. Y la atleta no dijo nada. Yo digo, ¿en qué minuto perdí eso que le hacían brillar los ojitos? ¿En qué minuto ya?
2: Es que no sé, pues cuando la gente se va muy seguido uno, no sé.
1: ¿En qué minuto uno, o es parte de la costumbre, de la rutina, uno, no sé? De como que pareciera que uno es parte del paisaje nomás. Pues estoy elegante hoy día, ¿no?
2: A ver, modela para universo.cl. Sí, anda y vino.
1: Sí. ¿Los zapatos?
2: Sí, bien. Linda tu zapato. No, estupendo. Súper mino.
1: Y nada. Uno se tiene que mandar flores a sí mismo. Yo, en cambio, testigos acá.
2: ¿Y si
1: cuando llegó a la
2: Valleta,
1: ¿qué dije?
2: Una foto.
1: ¿Qué dije cuando llegó a la Valleta a esta radio?
2: Ay, ¿por qué le copié a Luis Miguel?
1: Carola,
2: ¿por qué hablé como Luis Miguel?
1: Carola,
2: ¿tú igual a Luis Miguel? Qué nervio.
1: Carola, ¿tú podrías replicar lo que yo dije cuando llegué a esta radio?
2: Ay, ¿esos pantalones? ¿Pero qué significa ay, esos pantalones?
1: Mira, me respondiste.
2: Qué guapa.
1: Feliz. Me respondiste feliz, porque entendiste mi intención. Nada, la contienda es desigual, seguiremos adelante.
2: ¿Sacamos una foto después, Sofi? Estamos lindos los dos hoy día.
1: Estamos como medio invernales.
2: Pero combinados, pues elegantes.
1: Yeah.
2: Bueno.
1: Yeah.
2: Cambio en el equipo de la hora del TAC. No, perdón, del gobierno.
1: Oh, con lágrimas.
2: Tras la salida de la ministra del Deporte, Natalia Ducó, y su subsecretario. Este viernes, hoy día, asumió la cartera Francisco Riveros, abogado y ex gerente general de Palestino. La salida de Ducó ocurrió tras la polémica por el uso de un vehículo fiscal y antecedentes sobre irregularidades vinculadas a Santiago 2023. En su despedida, la ex ministra se mostró entre lágrimas y luego compartió un almuerzo con el presidente Kast y miembros del Ejecutivo. Durante la ceremonia, el presidente Kast señaló que, aunque las normas pueden ser exigentes, deben cumplirse y que a veces corresponde tomar decisiones difíciles y dolorosas sin dejar de valorar a quienes han entregado todo por su labor. Muy bien. Quiero que me respondas sin tapujos. ¿Alguna vez subestimaste un error y después pagaste caro por él? ¿Cómo? ¿Cuándo?
1: Por supuesto que pude haberlo hecho, pero yo te voy a decir una cosa.
2: Recientemente,
1: puede ser. Lo de Natalia Ducó no fue subestimar un error, por favor.
2: No, pero estamos hablando de otra cosa.
1: Eso es otra cosa.
2: Sí, pues. Cosillas.
1: Subestimar un error. ¿A qué te refieres con subestimar un error?
2: Pensaste que no iba a ser tan terrible y de repente, quedó la crema. ¿Te ha pasado últimamente? ¿Habían videos? ¿Habían algo? ¿Te ha pasado últimamente? Como que tú digas, no, o sea, de repente, a esos perritos cuando le hacía.
1: Voy a responder de la siguiente manera.
2: Y te escondiste con la cola entre las piernas.
1: Voy a responder de la siguiente manera.
2: ¿Por qué estás igual a Luis Miguel hoy día? ¿Qué te pasa? ¿Por qué habla como así? Mira, como bronceado. Es que ¿por qué te vas a México acaso, güey? ¿Es por eso que te estás preparando para estar en México? Pinche cabrón, ¿no? ¿Hasta cuándo tengo que soportar todas tus estupideces?
1: Ya no sé qué tengo que responder. Ya me perdí.
2: Güerito, ahora te haces el víctima, ¿no?
1: No, yo lo único que voy a decir es que he aprendido de mis errores de la forma más brutal posible.
2: Ay, pobrecito. ¿Qué pasó?
1: Y en el último tiempo, en la historia reciente de mi vida.
2: Dícese de cuánto tiempo atrás, 2 meses atrás.
1: ¿Sabes qué pasa? Y voy a decirle una cosa mirando a la cámara. cuando las cosas a uno le importan, equivocarse duele mucho.
2: Cuando las cosas o las personas importan, equivocarse.
1: Las personas. Y parece que yo vivía una vida muy frívola.
2: Ya.
1: La frivolidad en mí era demasiada.
2: Ya.
1: Y cuando cambió mi vida...
2: ¿Cuándo cambió tu vida?
1: Hace un tiempo, de un tiempo a esta parte.
2: Ya.
1: Claro. No, para muy bien. Miguel me pregunta si para bien o para mal.
2: Ya.
1: Para muy bien, pero claro, los errores... Es como estrellarse.
2: Francesco, ¿y tú puedes compartir un poco de esos errores para que la gente también sienta contigo y aprenda quizás contigo? Quizás es importante. ¿Qué tipo de errores cometiste? ¿Qué tanto te marcó esto en esta última etapa?
1: ¿Estás segura que quieres que cuente?
2: Bueno.
1: ¿Estás segura?
2: No sé, ¿por qué me preguntas a mí si en el fondo estás seguro tú?
1: Te
2: ¿no?
1: estoy preguntando, Carola Barleta.
2: ¿Pero si tiene que ver conmigo acaso? Porque si es así, ¿qué me estás preguntando? ¿Qué?
1: Se me olvidó el nombre.
2: ¿Ah?
1: ¿Carola Valdeta?
2: Ya. No, no, no, sí, ya está.
1: Siento que estoy despertando al Kraken con cualquier cosa que estoy diciendo hoy día. No, bueno, es que uno aprende que claro, que cosas que a veces consideraba que eran media... Que no iba a pasar tanto... ¿Puedo hacer una pregunta antes de seguir respondiendo? ¿Qué hice hoy día? ¿Qué hice? ¿Hice algo?
2: No. No.
1: ¿Qué hice? No. ¿En qué estuve mal? Porque siento que estoy recibiendo mucho. ¿Qué hice?
2: No, nada.
1: ¿Nada?
2: Nada.
1: Me ausenté muchos días. ¿Qué hice?
2: ¿Por qué? ¿Te sientes agredido acaso?
1: No, no, agredido no, pero bajo una lupa.
2: ¿Yo? Yo no hice esta lupa. Esto está...
1: No, no, no, me refiero...
2: ¿Qué?
1: Me refiero como...
2: Bueno, la pregunta era, ¿alguna vez subestimaste un error?
1: Claro.
2: ¿Y después pagaste caro por él?
1: Me ha tocado últimamente.
2: Ah, ¿te ha tocado últimamente?
1: Sí,
2: ¿Y cómo reparas tú?
1: Es que a eso iba. Cuando uno cree... Cuando yo que era un tipo frívolo...
2: ¿Y a qué te refieres con eso? Como no te importaba a nadie más que tú. Te mirabas el ombligo. ¿Eso?
1: No es tanto eso. ¿Ya? Esa es una forma demasiado radical de decirlo. Pero básicamente es cuando tú no le das... no le das mucho valor a cuando te equivocas o cuando otras personas se sienten... No se sienten. Otras personas... consideran que lo que uno hizo no está correcto o daña.
2: ¿Y tú no considerabas eso? ¿Eso te refieres?
1: No, yo sí consideraba eso, pero no en el nivel probablemente de las otras personas. Entonces, cuando uno cambia desde el punto de vista que sí le importa hasta que la otra persona mueva un dedo, claro, considerar que un problema, un error no es tan importante puede ser... crear una trampa mortal en contra de uno.
2: Lo importante es aprender, pues. Reparar, aprender.
1: Es una buena pregunta. ¿Crees tú que yo he aprendido?
2: ¿A qué?
1: No sé, pues tú dices, lo importante es aprender. ¿He aprendido?
2: Sí, pues tú eres un hombre que aprende.
1: Sí. Con eso, sí. Estaba aprendiendo a llorar. Con eso me quedo tranquilo.
2: Me alegro mucho. Bueno, yo alguna vez subestimé un error, obviamente. Me ha pasado mil veces, pues si uno... A uno le pasa siempre.
1: ¿Qué te ha pasado?
2: Muchas veces como haciendo algo que no creo que vaya a doler y duele. Y es terrible, po.
1: ¿Quieres contar una?
2: No. ¿Que por qué te ha pasado a ti que yo te haya hecho algo?
1: ¿Perdón?
2: ¿Te ha pasado a ti que yo te haya hecho algo como tú has
1: ¿lo
2: hecho?
1: ¿Lo volvimos personal?
2: No, porque tú me dices...
1: Pues yo hasta este minuto no lo había vuelto personal.
2: No, te pregunto.
1: Yo estoy hablando de una persona que no lo estoy... O sea...
2: Ya.
1: ¿Ah? Es Pisces esa persona, sí, es Pisces.
2: ¿Pero tú crees que yo he hecho cosas así que han molestado y que tengo que reparar?
1: No.
2: Ya.
1: ¿Tú crees que yo he hecho cosas que hay que reparar?
2: Sí.
1: ¿Está bien, po?
2: Ya, po, me alegro.
1: Ya,
2: ¿qué dice el Piola? Dice, Carolita, sí, dice, la tira al bambino, se está yendo seguido, está desaparecido. Salen muy guapos ambos, dice. Se ha mandado varias embarradas, díceme, pensando que no era grave y fue gravísimo. Ahora dice sinceridad. Bambino se puso tontón con el amor. Era inmadurez.
3: Bueno, la inmadurez juega en contra en estas cosas. Yo creo que más que... Mira, yo te voy a decir una cosa que no tiene que ver ahora fuera de broma, que yo creo que igual es importante que uno la reflexione. En mi caso, la mayoría de las veces que yo doy un paso en falso o me tropiezo con la misma ramita de toda la vida, no es tanto que uno no aprenda del error o uno no reflexione, es que yo a veces fallo en anticiparme a ciertas cosas. Porque, y eso es cuando más me duele.
2: Te da rabia contigo.
3: Pero por supuesto, me considero un estúpido. Oh. Porque, pero aquí hoy, yo soy muy bueno anticipándome a la situación. Esto va a pasar.
2: No lo voy a hacer o lo voy a hacer para que pase esto.
3: No todavía, sino esto va a ocurrir.
2: Ya.
3: Entonces, mira el superpoder extraordinario. Sé lo que va a pasar.
2: Ya.
3: Entonces yo ahí tengo una posibilidad mejor que cualquiera. O sea, no soy el único, pero me refiero mejor que el promedio, de anticiparme y tomar una buena decisión. Y aun cuando me adelanto, tomo una mala decisión. Y eso es soberbia, bro.
2: Es soberbia y como, ya no va a pasar al final. Frivolía. Nada, si no es para tanto, no creo
3: Exacto.
2: que pase tanto.
3: Entonces, después cuando ocurre y mi decisión fue una idiotez,
2: más
3: radical
2: contigo.
3: Pero si tú sabías, pasó exactamente lo que pensabas y aún así fuiste un idiota.
2: Claro.
3: Entonces, ahí yo sinceramente creo que yo tengo una incapacidad enorme, no sé. Nací con el talento a anticiparme y con el intalento.
2: Ya, pero todos tenemos derecho a equivocarnos.
3: No, pero me pasa seguido.
2: Está bien darse cuenta que uno es estúpido.
3: Me pasa seguido porque es peor si tú te anticipaste.
2: Pero está muy bien que te des cuenta que eres un idiota.
3: Yo insisto, ¿qué hice? Miguel, ayúdame. ¿Qué me fui mucho bien.
2: Bueno. Bailar bien, bailar mal. No, me adelanté. Discúlpenme. Ah, bueno. Ahora sí, ordenémonos. Mira que me desconcentré. 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
2: 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Ahora sí, ahora es momento de escuchar a Jepe y Carla Morrison. Bailar bien, bailar mal, en la hora del taco.

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5: 17 horas, 32 minutos.
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7: ¿Cómo están, queridos amigos, queridas amigas? Saludamos a quienes se integran a la compañía de la Hora del Taco que hacemos este día viernes 14 de agosto.
8: Oye, ¿qué nos han dicho nuestros auditores? ¿Se han cometido algunos errores? ¿Qué pasó? A ver, el Piola siempre dice que con su mujer se ríen y le advertí que era un estúpido, un imbécil con su mujer. Y así se mata la risa.
7: ¿Cómo era un estúpido?
8: Es que le dijo, antes de todo, yo te amo, te adoro, pero soy un estúpido muchas veces. Entonces así uno...
7: Formaba partido, está buena.
8: Uno advierte, ¿cierto?
7: Me gusta.
8: Algo pasó, dice, se está notando la tensión entre ustedes, nos dice un auditor. Algo pasó, fracturó algo.
7: ¿Quién lo dijo?
8: Un auditor.
7: ¿Pero quién?
8: ¿Cómo te llamas? Déjame ver, porque tengo que ver, añadir el contacto.
7: Es que yo necesito que me ayuden.
8: Marco
7: Encina. Marco, ayúdame. No he logrado entender qué hice. Entonces...
8: No, es que mientras más pregunta uno, peor. Te voy a decir. Muy bien, ya está. 34 minutos. Bueno, queremos decirte que nos puedes ver a través de universo.cl y sintonizar 93.7 siempre porque somos la mejor compañía para ti.
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7: Muy bien, queridos amigos, queridas amigas. Estamos intentando recomponernos después de esta
8: situación. Esta persona es bien insistente.
7: Muy insistente.
8: Hoy estoy impresionada.
7: Sí, ¿a ustedes les ha pasado, queridos auditores, que hay gente que insiste?
8: Pero insiste.
7: Qué latera, ya. Pero les voy a comentar algunas noticias. Atención, Chile se ubica entre los 25 países con mayores capacidades nacionales de ciberseguridad. Esto según el National Cyber Security Index, con 85 puntos sobre 100. El país destaca por su marco institucional, legal, operativo. Estamos hablando de la ley marco de ciberseguridad y la creación de la Agencia Nacional de Ciberseguridad.
8: Gracias.
7: Muchas gracias, Sofi. Esto es ciberseguridad.
8: Trae nuestro house brand.
7: Mi forma de estar de bueno, interesante, pues. Qué interesante noticia con la que partimos. Yo estoy fascinado con esta.
8: Yo te voy a decir otra.
7: Dime.
8: La Comisión de Agricultura de la Cámara de Diputados aprobó un proyecto que permitiría la caza de perros asilvestrados en zonas rurales cuando representan una amenaza para personas, ganado o fauna nativa. Uh-huh. La iniciativa distingue a estos animales de los perros domésticos abandonados y exige antecedentes que acrediten los ataques. Ahora debe ser discutida por la sala. Yo encuentro bien... Ay, no sé si estoy tan de acuerdo, fíjate.
7: ¿Con qué hoy?
8: Porque de repente se te escapa el perro y dicen, no, este perro es silvestre, pa. ¡Pum!
7: Espérate.
8: No sé.
7: Yo estoy totalmente en contra.
8: Por eso. Mejor,
7: o sea,
8: mejor, ¿sabes lo que? No me preocuparía, no sé. Yo. Castremos a los pobres perros que están en la calle.
7: No, pero eso se hace.
8: Pero preocupémonos más entonces, que no hayan más perros
7: abandonados.
8: ¿Sabes
7: qué pasa? Yo, a mí, me pasa
8: que no se reproduzcan más.
7: Que estamos mezclando peras con manzanas.
8: ¿Mm?
7: ¿Sabes por qué? Con todo respeto, y yo, a mí, yo, ustedes saben que yo a veces doy mi opinión, a veces no, porque a veces uno, yo siento que mi rol no es dar mi opinión necesariamente, sino informar. Pero me pasa lo siguiente. ¿Cuándo este país hace normativas para la caza? Para las plagas. De hecho, yo tengo unos amigos, yo me perdí ese viaje. Nunca estuve muy seguro, pero... Tengo unos amigos que se fueron un mes a la Patagonia chilena y con arco y flecha cazaron castores. Yo entiendo que usted le pueda dar pena al castor, pero son una plaga en muchos sectores de la Patagonia. Entonces, en el fondo, el Estado necesita, lamentablemente, reducir su población porque eliminan otro ecosistema. ¿Por qué los perros... vagos, como le dicen acá, pero estamos hablando de perros...
8: asilvestrados.
7: Claro, pero perros de la calle. Mm. En Chile no existe eso.
8: No existieron los lobos.
7: Lo que sí existe... No, pero es que por eso te digo que hay que ir al porqué. Mm. Lo que sí existe es que ciertos perros no son de la calle porque viven en zonas rurales. Sí matan, ¿qué cosa?
8: Animales
7: de personas.
8: Sí, ¿no? Y al huemul que atacan al no sé qué.
7: No, pero sí, pero en mi opinión yo creo que esto está pensado para...
8: La fauna silvestre.
7: No, estanciero. Mm. O sea, es como si tuviéramos miles de pumas, también iríamos a cazarlos porque nos estarían matando las ovejas. Y lo hacen. Mm. Y es terrible.
8: Sí.
7: Pero a eso voy. Entonces, aquí me da la impresión de que esto tiene una intención económica.
8: Ay, no me gusta nada tampoco.
7: Ahora, ¿tenemos que hacernos cargo de esos animales que están matando a las ovejas de alguien? Por supuesto que sí. Y quizás sea necesario crear una normativa especial acotada. Pero esta cosa es como que... No sé. ¿O no?
8: Me parece muy poco...
7: ¿Me entendí?
8: Seria, sí. Sí.
7: Como que no están diciendo la firme con esto.
8: No. Sí, llegar y matar, exactamente.
7: Y hay que distinguir, po.
8: Exacto.
7: Porque también tiene razón muchas personas que no son millonarias, porque siempre se dice, oye, el tipo que tiene ovejas, que es millonario. No, el tipo que tiene animales, que vive de eso y que tiene poco animal.
8: Bueno, es lo
7: ese
8: que...
7: merece que el Estado también lo proteja.
8: Lógico. Acá la Cami está de acuerdo conmigo. Los perros, en el fondo, opino lo mismo que ella también. Los perros asilvestrados tienen su origen. Perros abandonados que luego se reproducen. Si eso es,
7: sí, pero
8: preocupémonos
7: es que,
8: también
7: pero que
8: de eso.
7: Siento que aquí estamos hablando de otra cosa.
8: Sí, que tú dices
7: y que
8: el gato encerrado.
7: Estamos abarcando ese mundo, pero en realidad estamos hablando de lo otro.
8: Gato encerrado.
7: Sí.
8: Gato encerrado. Oye, acá el Piola sigue con el tema de la pareja, de las cosas.
7: ¿Qué pareja?
8: Dice, o los daños que uno hace. Dice, a veces no es lo que uno hace, es lo que uno no hace. Está diciendo algo acá el Piola. Acá, Claudio Yerse, yo creo que Francesco no se reportó lo suficiente estando en el norte. Especulaciones ahí. Acá ahí dice, hay algo. Oh, ¿qué no hiciste, Francesco? Te ponen acá.
7: Hagamos esa pregunta.
8: ¿Ya?
7: ¿No traje qué? No escuché.
8: Échale con alpaca.
7: No encontré. Aunque no creas que no lo busqué. Encontré unas bufandas, no me gustaron. Tengo otro viaje. Ese será de regalo.
8: Vaya que está este viaje, güey, que va a estar bueno, ¿no? Porque ahí ya sé que...
7: Pero la última vez que yo fui a México.
8: México, ¿no?
7: La última vez que yo fui a México.
8: Estuviste en México, estuviste en la parte de Caribe.
7: ¿Traje regalo o no?
8: ¿Qué es eso?
7: ¿Traje algún presente? ¿Algún engaño? ¿Engañito?
8: Ah, sí, pues, güey. Puede ser. Sí, me trajiste unos tequilas.
7: Bueno, así las cosas, po.
8: No, claro.
7: No hay forma de quedar bien.
8: Nada es suficiente, ¿no? Hugo Estudillo escribe: Caro, hola, qué gusto
7: escuchar. Una crema para tus manos que sigues usando.
8: Sí, esa.
7: En tu cartera.
8: Sí, esta.
7: ¿Y tú no te
8: pero
7: acuerdas?
8: Pues claro, güey, claro. Y sobre la tensión dice: ¿Qué trajo Francesco? ¿Qué te trajo Francesco? No me trajo nada.
7: No, sinceramente, esta vez no le traje nada.
8: No, esto. Pero ¿sabes qué? Tú estabas trabajando.
7: Yo fui en otra.
8: Tú estabas trabajando, buscando ahí la noticia viva, dando la vida.
7: Me pasaron hasta un parte.
8: Hasta un parte. No, de verdad, no. Yo estoy contigo esta vez, ¿no?
7: Mira, patita de lama.
8: Un viaje pronto es la única forma de reparar en el futuro. ¿Para mí, dices tú, Cami? ¿Que me invite un viaje a mí?
7: A ver.
8: A ver.
7: No, es que aquí nos vamos por el serio, ¿no? Pues yo me voy a defender.
8: No, sí, yo no te estoy diciendo nada.
7: Ah, ya.
8: No, aquí la Cami la que está diciendo ya. Esto. Sí, Carolita me dice. Así va a ser, Cami. Así va a ser.
7: Cuéntale a la Cami.
8: Cami.
7: Cuéntale cuál era mi intención.
8: Ay, estoy hablando como colombiana, ¿no? Y quiero hablar como mexicana, güey. Esto es así,
7: cuéntale,
8: ¿no?
7: Cuéntale a la Cami cuál era mi intención.
8: Así va a ser. La intención es... Sí.
7: ¿Y no se pudo?
8: Todavía no se puede porque la Valeta está trabajando.
7: Ay.
8: Sí.
7: Qué bueno que sea aclarado.
8: Lo escuchaste ayer en el despacho que hizo. Contó solamente cómo lo pasaba, que lo pasaba bien, bla, bla, bla. Y no te trajo ningún presente, dice Hugo. No lo escuché, Hugo, estaba trabajando. Menos mal que no lo escuché, fíjate. Mira. Claro, porque ayer estuvo libre. Es verdad, Hugo. Tienes un punto, Hugo. Muy bien. Le mandó una fotito aquí a...
7: Y a La Paz también.
8: ¿Pero esa foto desnudo?
7: No, que yo...
8: ¿En la laguna?
7: ¿Cómo se te ocurre?
8: ¿Y se bañó en la laguna, po?
7: No me bañaba en la laguna.
8: Ay, te bañaste en la laguna, desnudo.
7: Ya, no te digo.
8: Esa me la mandó. Perdón, no.
7: Me van a echar, güey.
8: Ahora apoyo Francesco, me dice.
7: Sí, le mandé una foto semi-desnudo, es verdad. A la Paz y a la Blanca les mandé una foto de una montaña.
8: La neta.
7: Y a ti te mandé otra foto.
8: Sí, la neta. De Alicancabú, ¿no? La neta, güey.
7: Sí, porque estaba hablando un volcán.
8: Este güerito se las trae,
7: y les dije,
8: ¿no?
7: miren dónde estuve.
8: Este güerito se las trae. Está bien, vamos a seguir con la música a la hora del taco. Estaba yo hablando como mexicana porque la próxima semana...
7: Amigas y rivales, así se llama este programa.
8: Se va a México. Escuchas a Harry Styles, As It Was, en la 93.7.

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1: Bueno, un tema tremendamente relevante de actualidad, por supuesto. Yo te diría que incluso pesa más que un cambio de gabinete. ¿Ya? Es que...
2: Oye, te dicen el mejor notero de Chile, Claudio Yase.
1: Gracias.
2: Es verdad.
1: Muchas gracias.
2: Se la jugó. No, güey, no puede ir solo, dice Hugo.
1: No, fui muy feliz volviendo a terreno. La verdad es que hace tiempo que no lo hacía y uno siente esta profesión, este oficio del periodista. Oye,
2: Perdón. Es que Andrés me dio un punto también. Que Francesco diga que fue al norte y no pilló el chaleco de alpaca es tan cuestionable como decir que fue a Argentina y no pilló mate. Saludos, Andrés. Toda la razón. Toda la razón.
1: ¿Hay alguien dentro de ese WhatsApp que me apoya?
2: Amigas y rivales, la habla del taco, viajen sin echarse la culpa para atrás, Carola. Que viajemos pronto. No, fíjate, nadie está contigo.
1: Pero yo ruego...
2: No hay nadie que te apoye, Francesco, dice Hugo, en este momento, lamentablemente.
1: Yo ruego calma.
2: Mira, no sé, por algo será, pero la gente es bien imparcial, te voy a decir. Yo te apoyaría, pero no hay argumento, te dice.
1: A ver, pero convengamos lo siguiente.
2: Muy profesional y serio, te dije. Bueno,
1: ¿en serio?
2: Sí.
1: Escucha, yo lo agradezco bastante porque... uno se juega su credibilidad también en... en este tipo de... estamos mezclando peras con manzanas,
2: sí,
1: pero bueno, básicamente entendí, soy un pésimo compañero de trabajo y de vida. ¿Mm? Y un buen reportero. Yo no sé, algo así me da la impresión. ¿Esa es la conclusión? Uh-huh. ¿Barleta? ¿Barleta, pero tuviste mi trabajo?
2: No, sí, por parte.
1: Fuiste muy honesta.
2: Por parte, no me senté a ver.
1: Fue tremendamente honesta.
2: Aquí estamos, dice JC.
1: La Sofi me vio por la tele.
2: Compré un chaleco por Mercado Libre y fue.
1: Yo les pido calma. Yo quiero decir lo siguiente. En este país pueden haber cambios de gabinete. Puede estar Carola Barleta enojada con quien habla. Pero hay cosas más relevantes. Y hoy...
2: Jacqueline te apoya. Hoy, la región de Araucanía te apoya. Todo.
1: Hoy, un estandarte... te diría yo hasta mitológico de esta sociedad, que la gente debiera acercarse y conocer, entenderlo, comprender su ternura y capacidad enorme de empatía. Yo invito a la gente a conocerlo. Thierry Oaco del Pero, gran personalidad de la República de Chile, está de cumpleaños. Carola, ¿tú serías tan amable de decir algo?
2: Thierry, eres una persona que conoce muy bien a Francesco desde Potrillo. Thierry, ¿nos está escuchando, Thierry?
1: Creo que está ahí.
2: Un amigo entrañable que siento que todavía me falta por conocer, que todavía tiene que decir muchas cosas, Thierry.
1: Que no diga mucho.
2: Pero es un amigo que Francesco estima demasiado y que ahí va a estar presente en tu día.
1: Y que se guarde algunas cosas.
2: Guárdate algunas cosas.
1: Eso.
2: Thierry. Viva Thierry.
1: Feliz cumpleaños.
2: Feliz cumpleaños para ti.
1: Estamos invitados mañana.
2: Estamos invitadísimos.
1: Sí. Estuvimos a punto de no ir porque teníamos pega.
2: Ay, Dios mío.
1: Nos salió pega con la atleta y se canceló.
2: Ya.
1: O sea, perdimos plata, pero vamos a ser felices. ¿No? ¿Sabes qué? Yo no sé qué hice hoy día que la atleta me está atacando tanto. Bueno, Thierry, un gran abrazo, querido amigo. Te amo. Listo, ¿seguimos con más o nos vamos a la pausa?
2: No, se la dejo pasar,
1: más. Usted, ya me desconcentré porque la Barleta
2: no
1: me mira con esos ojos.
2: Hugo me dice, no se la dejes pasar, Barleta.
1: ¿Pero qué hice?
2: No se la voy a dejar pasar.
1: ¿Qué hice?
2: Lluvia de bendiciones te manda Jacqueline, que sí está contigo.
1: Jacqueline, gracias por verme, por ver el reporteo.
2: Te apoyamos, Francesco, pero no podemos decirlo, si no sale el Kraken.
1: Gracias. Salud por eso.
2: Me encanta. Bueno.
1: Gran programa el de hoy, ¿eh?
2: Gran programa, porque, bueno, después la otra
1: parece
2: semana...
1: parece que así tenemos que hacer los programas, pelándonos.
2: Bueno, te cuento.
1: Pero es como entrar a un reality y vender la vida privada.
2: ¿Qué harías si te pasa esto?
1: ¿Qué cosa?
2: Mira, una madre subrogada en Estados Unidos se negó
1: a
2: abortar el bebé que esperaba para una pareja de California luego de que fuera diagnosticado con grave pero tratable enfermedad cardíaca. La mujer viajó a Texas, donde dio a luz y ahora enfrenta una disputa legal por la custodia. El caso abrió un debate sobre los límites de los contratos de gestación subrogada y los derechos de la gestante y los padres biológicos. ¡Qué tema! Esto es como para una película.
1: Yo creo que es para una película.
2: Totalmente.
1: Yo creo que esto debe haber pasado alguna vez, solamente que nunca agarró fuerza en medios. Porque si tú lo pensáis un poco, ¿cómo va a ser la primera vez? Lo que pasa es que nosotros estamos muy alejados de estas noticias porque en Chile esto no existe. ¿Entiendes lo que estoy diciendo, no?
2: Sí, no existe, claro.
1: Pero a mí me parece, yo lo leí, cuando leí el titular dije, esto está difícil. La mujer viajó a Texas, donde dio a luz. Y ya, es que ya no hay vuelta atrás. Más allá de lo legal, de lo económico, de las multas, de las demandas, de las... ¿Cómo es la...? Porque finalmente cuando las personas... O sea, aquí a mí a esta altura del partido no me pueden decir que esa personita no era una persona, digamos. Con todo cariño.
2: No, porque ya estaba completamente desarrollado. Y...
1: Al margen de lo que crea uno, si está a favor o no del aborto, de las tres causales, lo que usted quiera, en esta convengamos que nació. Entonces esa personita merece dignidad, merece una partida digna, o sea, su cuerpo, ¿no? Porque está con una enfermedad cardíaca, lo más probable es que...
2: Ahora, esta madre subrogada que sí realmente lo quiere y quiere...
1: Pero no sabemos si lo quiere.
2: Pero hay ahora un... Ah, no sabemos si lo quiere.
1: Solo sabemos que se niega...
2: A abortar.
1: Sus razones pueden ser de otro tipo. Religiosa, no tengo idea.
2: Qué drama.
1: Claro, no, esto no significa como que haya nacido en ella una... Quizás sí.
2: Pero enfrenta una disputa legal por la custodia.
1: Ah, pero quiere la custodia. Entonces en este ejemplo, si eso es cierto... Con todo cariño y respeto lo digo, no importa tanto el tema de la enfermedad. Importa que esta persona, de un momento a otro, quiso que la guaguita fuera para ella.
2: Claro.
1: El tema es que quienes hicieron el acuerdo con ella, al saber que había una enfermedad intratable...
2: Dijeron, no queremos.
1: No queremos. Y ella dijo, no sé yo.
2: No sé yo.
1: Uf. Este es un temazo para que armemos una entrevista. Porque sabes que en Chile, lo hablamos el otro día, ¿no? Esto de que hay un grupo de parlamentarios que quieren que esto se prohíba. O sea, imagínate, no existe. Entonces vamos a partir por prohibirlo. Es lo mismo que con el aborto, ojo. En Chile está penalizado, pero nunca existió. Bueno, con eso no estoy diciendo si estoy a favor o en contra, estoy diciendo para que uno entienda la norma. Pero da para una entrevista, porque yo creo que Chile esto va, en algún minuto va a ser realidad.
2: Lejano,
1: pero me da la impresión de que la población chilena está más a favor que en contra.
2: Esperemos, pero que los
1: igual que el aborto, pero que tampoco gobiernan. Bueno, pero si lo eligió la mayoría. Perdón, ahí las personas se tienen que hacer cargo. Sí. Quieren una cosa y quieren la otra, bueno.
2: Después empezamos a hablar de temas que no...
1: Pero es que Chile es un poco así, ¿eh?
2: Sí, avanzamos, retrocedemos, no sé.
1: No, yo no lo veo tan así. Yo veo, a veces privilegiamos seguridad y economía, nos vamos por un lado,
2: sí,
1: y a veces privilegiamos...
2: Y olvidamos otros temas.
1: Valores o cambios progresistas, pero es la misma persona. Entonces al final la gran mayoría no es ni derecha ni izquierda, se mueve.
2: Interesante.
1: En mi opinión.
2: Interesante.
1: Que reportó harta elección, digo. Bueno.
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1: Bien, pues nos vamos a una tanda comercial escuchando a The Go-Go's Head Over Heels.
2: Qué lindo le salió.

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0: Esta es la hora en Universo.
10: 18 horas, 2 minutos.
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11: Muy bien, seguimos haciendo la hora del taco. Son las 18:03, amigos y amigas. Su programa de la tarde es día viernes. Recuerde usted, es viernes 14. Estamos llegando a la mitad del mes, pero lo hacemos con mucho ánimo. Mañana lloverá en Santiago, pero no nos importa. Y el resto del país, vamos, que seguimos avanzando. Recuerden ustedes que nos pueden escribir al más 569-5167-8531. Repito, más 569-5167-8531. Y además, en arroba Radio Universo, hay muchas cosas, contenido de todo y cada uno de los programas de esta hermosa radio. Pero además, dentro de poco, quizás algo de fotito. Ya que estamos combinados, ¿te tinca?
12: Sí, ¿no? me tinca. Hay que lucir.
11: Hay que decir la verdad. Ya nos sacamos las fotos, no nos gustó ninguna. No sé si salgan. En fin.
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11: Bueno, Carola. Te pregunto ahora

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3: Muy bien, es viernes. La mejor manera de terminar la semana es entregarse al placer, a nuestra sección favorita. Esto es Vida. Y hoy, además, lo hacemos a un nivel que vamos a viajar por Chile, pero a través de la cocina.
0: Claro que sí. Estás emocionada.
3: Discúlpame.
0: Me encanta. Bueno, le damos la bienvenida a Kurt Schmidt. Está bien pronunciado, ¿no?
3: Perfecto.
0: Bonitas cosas. Y Matías González, o Matías.
4: No, Matías.
0: Bueno, ellos son las almas detrás de 99 Restaurant. Un lugar donde en 10 tiempos recorren un lugar y en esta oportunidad lo están haciendo en... ¿Dónde hoy?
3: En el Maule. ¿En serio? Específicamente en el Maule. Bienvenidos a La Hora del Taco. Yo me he portado bien ingrata con Kurt. La verdad es que sí, hace tiempo que no voy al 99.
4: Sí, lo último que probaste fue... Ah, primero, muchas gracias por la invitación.
0: ¿Cómo están, chiquillos? Yo no sabía, había que venir con gorro. Se me avisaron ustedes.
4: Yo no tengo pelo, entonces.
5: Yo no alcancé a peinar, entonces...
0: Oye, no, pero buena onda que hayan venido. Vaya la dificultad de su nombre. Y ya, ¿por qué tan ingrata? Ustedes se conocen.
3: Sí, pues sí, hace tiempo. Hace tiempo que yo fui al 99 cuando estabas aquí en Providencia.
4: Es que acuérdate antes, el programa ese de...
3: De La Casa Se Come Mejor.
4: La Casa Se Come Mejor.
3: Ahí está. ¿Viste? De ahí que... Tuvimos el placer de trabajar.
0: No te alejes del micrófono si no te dejamos escuchar.
3: 15 años atrás.
0: Oye, pero espérenme una cosa. Es que esto es lo que yo quería decir. Porque en esta oportunidad lo están haciendo en el Maule. Fantástico. Pero, ¿qué es el 99? Compartamos por ahí porque si no nos perdemos.
4: Te resumo rápidamente. 99 es un restaurante que ya lleva 13 años. Antes estábamos acá, en Providencia. Pandemia, cerramos. 2 años cerrados. En ese tiempo la propuesta era almuerzo, menú ejecutivo... baratito en ese tiempo, y en la noche nuestra propuesta de menú gustación. En ese menú gustación lo que hacíamos tratar de mostrar Chile en 9 tiempos, pero sin una línea conductora, o sea, productos de temporada, de repente algún plato tradicional, como ir rescatando eso y dándole nuestra vista. Pero después de la pandemia dije, bueno, hay que replanteárselo, hagámoslo más ordenado, y decidimos mapear Chile en 14 valles vitivinícolas.
0: Ah, ya.
4: ¿Qué hacemos? Cuando nos queda tiempo libre con el Mati, domingo, lunes, martes, viajamos al valle y conocemos. Tomamos vino, comemos, hablamos con la gente.
3: Por favor.
0: Y espera.
4: Y nos metemos en el valle, nos metemos realmente en el valle. Partimos con el primer valle, el Huasco, después hicimos Aconcagua y ahora estamos trabajando en el Maule. Que estamos enamorados del Maule. De hecho, deberíamos haber cambiado el menú hace 3 meses.
3: ¿Qué tesoro encuentran, por ejemplo, han encontrado en el Maule? Partamos por el Maule.
4: Uf, un montón de cosas.
5: Él es del Maule, entonces.
4: Sí, soy de Curicó.
3: Local. Sí. Entonces Matías dice, vamos para acá.
0: ¿Cómo es el gentilicio ahí en Curicó?
4: Curicano.
3: Ah, curicano también, mira. Miguel.
4: Bueno, muchas cosas que nosotros de repente ya viviendo en Santiago a veces nos olvidamos de todas estas tradiciones que... En el fondo la gente que vive en el lugar la sigue manteniendo viva, que uno piense que sí, que ya no hay, o sea, la comida tradicional, las papayas que encontramos en Lipimaya, o sea, todos siempre asociamos la papaya al norte y acá sí, tenemos costas, pequeñas playas donde encontramos productos, papayas, por ejemplo, en este caso, que aquí son familias que tienen una chacra donde tienen sus papayas, se la venden a otro vecino, hace sus productos y así se va vendiendo y haciendo un mercado pequeñito de diferentes cosas.
0: ¿Verdad? Sí. ¿Y eso lo rescatan ustedes?
4: Claro, vamos donde la señora, le decimos, señora, ¿a cuánto vende las papayas? ¿Cuántas tiene? Ya, le compramos toda la producción.
3: No, me
4: y la vieja, entonces la señora felices con nosotros.
0: ¿Pero entiende? ¿Para qué cresta están pidiendo las papayas?
4: No, muchas veces. No.
0: Claro.
4: Y ustedes llegan a este auto mirando a comprar papayas, como que no entienden.
0: Claro.
4: Sí, eso, vamos por la calle, vemos a un caballero que va, oye, el caballero sabe dónde, ¿de quién son esas papayas? Sí, son mías, ¿quieren ir a verlas? Sí, vamos, y nos muestran, y así se va dando de manera muy orgánica.
3: Igual es desafiante porque van encontrando cosas y no siempre se encuentran cosas, me imagino. Entonces es desafiante para usted activar la creatividad, empezar a decir, ya podemos mezclar esto con esto, ¿por qué no hacemos esto con lo otro? ¿Cierto? Es como en ese sentido,
4: o sea,
3: me imagino que
4: llegamos a probar así cosas que en mi puta vida había comido.
3: Claro.
4: Por ejemplo, tenemos un plato que usamos el reproductor de la jibia.
5: O sea, así te digo.
3: El reproductor.

0: jibia.
1: La jibia tiene el ramal, que son los 8 tentáculos, tiene 2 antenas y tiene un reproductor. Pero ¿y cómo llegamos a él? Hablando con él en la caleta, con los pescadores, me dice, oye, mira, hay pura jibia, le digo, ¿qué puedo usar? Mira, el manjar del pescador.
0: ¡No!
1: ¿Cuál es?
0: Ay, tú ahí se te abrieron los ojos.
1: A ver, dime, ¿cómo? Mira, antes de llegar al bote, antes de llegar al puerto, muchas veces nosotros se lo sacamos antes y lo comemos en el bote porque es otra textura y se la pueden comer en el bote. Es muy difícil de encontrarlo. De hecho, somos el único restaurante que sirve el reproductor de la jibia.
0: ¿Sabe? ¿A qué sabe? ¿Cómo la jibia?
2: No. Se parece al pulpo un poco.
0: Al pulpo, en cuanto textura.
1: Entre ostión y pulpo.
2: Sí, sí, sí, sí.
0: ¿Te gustaría a ti?
3: Soy team reproductor de gigantes.
1: y lo divertido es que a la gente no le decimos lo que el menú es, un come y calla en el fondo. Le ponemos los platitos. Entonces ahí, una vez que ya se lo comen, le decimos y...
3: Claro,
1: y,
3: claro. Bueno, pero yo creo que la gracia, o díganme ustedes, pero si vaya a buscar esas papayas o el reproductor de la jibia, no es solo sabor, hay una mística en que uno sepa, entienda el trabajo, ¿no?
1: O sea,
3: el producto.
1: Lo principal es el sabor, que quede rico. O sea, yo no te voy a poner nada arriba al plato que no te vayas a comer y que esté rico.
3: Sí, pero ¿vale? Me refiero como la mística, la épica de esta búsqueda, ¿uno se entera?
2: Lo bonito, sí, es que la idea de 99 de hacer estos viajes es que nosotros te relatamos el menú, el viaje, en base a nuestras vivencias. No, o sea, no, nosotros no le damos ningún texto de internet. Todo lo que te contamos y lo que vas a probar es lo que nosotros mismos vivimos durante todos estos
1: viajes. Y en el restaurante no tenemos ni garzón ni sommelier, nada. Somos todos cocineros y todos atendemos, todos servimos. Entonces cada uno tiene su relato dentro marco, pero desde dentro de su experiencia.
0: Qué bonito.
1: O por ejemplo, otro producto buenísimo es el cordero de secano.
0: ¿Qué es eso?
1: Es un cordero que come un pasto que está regado con brisa marina. Este pasto es medio salado. El cordero en sí es salado. Son joyas, po. Tenemos
2: pulgas de mar también.
1: Pulgas de mar.
0: Ah, y las pulgas de mar.
1: También las tenemos en el menú.
0: Estábamos
1: en la playa mirando y de repente, oye, ¿qué están haciendo esos gallos? Están sacando pulgas de mar. Y ahí hablando con la gente, sí, mira, todas estas tú las podés cocinar y qué hago.
0: ¿Y cómo las hacen las pulgas de mar?
2: Hacemos caldo nosotros.
0: Un caldo de pulgas de mar.
1: Se puede hacer eso con una espuma.
0: Oye, pero
3: Lima.
0: ¿Qué pasa?
3: Me acuerdo una vez, Chiloé, que casi me comen las pulgas de mar. Chiquillo.
1: Mira, ¿les quieren probar?
3: ¿Queremos probar? ¿Cómo?
0: ¿Dónde vamos a viajar?
3: ¿A dónde vamos a viajar? Ya, dale nomás.
1: Mira, vamos a viajar al Maule, ¿cierto? Y lo separamos siempre, tratamos de mapear en tres. Acá tenemos costa. Costa en Chile hay mucho cochayuyo.
0: Me encanta cochayuyo.
1: De hecho, de repente, en la temporada de invierno, los pescadores no pueden salir a pescar, pero la señora ahí va recolectando el cochayuyo. Al final, con eso, levanta la olla.
0: Exacto.
1: Y lo rellenamos con sierra. La sierra es un pescado que no vale nada. Entero vale 5 lucas. No, nadie lo quiere porque es espinoso, grasoso. Pero la gracia a nosotros es que darle un valor gastronómico y que la gente lo conozca. Después acá, churrasca. La churrasca, un pan que yo digo que es muy humilde, porque al final es agua, harina, y la gente puede hacer el pan en cualquier parte. Mm. En una planchita, en un fuego, en un sartén. Y como el chino es tan bueno para el pan. ¿Sabían que somos el segundo consumidor más grande de pan del mundo?
3: Sí, yo no puedo creer que los alemanes nos ganen.
1: No sé.
3: No sé cómo nos ganan, porque son tan delgados.
1: Sí, bueno, es que es lo que le ponemos al pan.
3: Sí.
1: Y está rellenado con tomate rosado en un molde. ¿Conoces ese tomate gigante que llega a pesar hasta 4 kilos de repente?
3: Ah, me pillaste.
1: Ya. Lo rellenamos con eso. Y después, para terminar, tenemos un caldo de pava con chuchoca. ¿Qué pasó? Fuimos a avisar a una señora y esta señora nos dice, era un domingo, y ella cuando tenía visitas especiales, mataba una pava, porque la pava esa vieja que ya no tiene ni pelo, ni pluma, ¿cierto? Ya la carne está medio amarillenta. Lo único que hacer es para caldo, y con esto se hace. Entonces la señora dice, cuando tengo visitas especiales, recibo a mi gente con esto. Entonces dijimos, hagamos lo mismo, recibamos a nuestros clientes con un caldo de pava con chuchoca. Entonces con esto abrimos el paladar y con esto recibimos a la gente, además de una chicha con cacho, y así parte la experiencia en 99.
0: Oye, qué increíble.
1: Mira, les voy pasando para que vayan
0: probando. Por favor, gracias. Mira qué
3: belleza. Yo quería igual saber una cosa mientras vamos probando, chiquillo.
1: Por favor.
0: Quiero hacer un paréntesis.
3: ¿Por qué? Ah, bueno, dale.
0: Antes, porque acá una auditora, la Jacqueline, dice, acá en el Valle de Pemehue se da mucha rosa mosqueta avellana para decir, ¿para qué decir el asado al palo de cordero? Están invitados y tenemos las cervezas Motrulo. Con agua vertiente.
3: Oye, esto está increíble.
0: Para que vayan.
1: Buenísimo.
0: ¿Viste?
1: Muchas gracias.
0: ¿Qué va a decir, por favor? Discúlpame.
3: No, yo quiero saber.
0: Gracias.
3: ¿Por qué se las juegan? Con todo respeto. Ojo que la gente puede pensar, oye, Kurt y Matías suenan como unos románticos de la cocina.
1: Sí.
3: Ustedes tienen mucha experiencia en esto. No es solamente gente loca, que algo tienen, me imagino. Pero saben de negocios, de la gastronomía, cómo se hace, con sus aciertos y desaciertos, me imagino yo, la historia de vida. Pero ¿por qué tiempos? Y tantos tiempos. ¿Hay un riesgo en eso? ¿Es innovación o no? ¿Es un mundo que le va bien, quizá? No tengo idea. ¿Por qué tiempo?
0: No nos contestes todavía, Kurt Schmidt, chef, y Matías González, también segundo en la cocina. Las almas de 99 Restaurantes.
3: Porque está increíble.
0: Ahí está impresionante este coche lluvio. Vamos a escuchar a Bruno Mars, 24K Magic, en la hora del taco.

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1: Sí. Bueno, seguimos haciendo la Hora del Taco, amigos y amigas, 18:19.
2: Está muy rico.
1: Oye, yo me estoy yendo ahora al caldo de pava.
2: Al caldo de pava.
1: Con chuchoca.
2: Mira qué rico, porque estamos con Kurt Smith y Matías González, las almas de 99 Restaurante, que está justamente ubicado en la Galería CB en Alonso, Córdoba. Y este caldito de pava está espectacular. ¿Con qué era esa galletita que estábamos comiendo?
3: Ese es un crocante de chuchoca.
2: Crocante de chuchoca.
1: Eso estoy atacando.
2: La estrellita de cochayuyo con el paté de sierra a otro nivel. Y ahora voy a atacar.
3: Churrasca.
2: La churrasca rellena con.
4: En un gel de chancho en piedra.
2: Imagínate.
3: De tomate rosado.
2: Qué belleza.
1: ¿Por qué tiempos, chiquillos?
3: Ya.
1: A ver.
3: Porque yo creo que pruebes muchas cosas. Y si te sacara solamente un plato, me quedaría corto. Yo quiero que pruebes todos los platos.
4: Es mucha información.
3: Es como una película. De hecho, nosotros subimos, bajamos, tenemos un pique, una bajada al postre. O sea, es como una película. Tratamos de que sea como un viaje. Tiene que ser un viaje para el cliente. Y este viaje dura 2 horas. De que te sientas hasta que te vas, dura 2 horas aproximadamente.
2: Me imagino que también lo acompañan con un maridaje, sí, también regionales y todo un viaje.
4: La verdad es que son solo vinos del Maule que elegimos nosotros. O sea, vamos a las viñas.
1: Lo pasamos mal.
4: Una vez en 2 días probamos 70 etiquetas más o menos.
2: No te puedo creer.
4: Y
3: yo manejando.
2: No, por favor.
4: Y bueno, ahí elegimos el vino que más nos hace sentido, o que para el productor también le hace sentido, o que tiene algo especial para él. No le podríamos decir, tenemos puros tremendos vinos, sí, los tenemos, pero elegimos lo que más nos suena, como que lo que más decimos. Uno se da cuenta, por ejemplo, yo si cuando cocinamos sé qué plato me gusta más hacer. El productor también sabe que vino le genera algo. Lógico. Más.
3: Que de repente no es el comercial, de repente no es el vino, claro, que más vende. De hecho, una anécdota muy simpática, un vino que tenemos, que como ya, como súper orgulloso, contando, pero ¿y esa barrica ahí? No, esa la tengo ahí hace unos años, fue un... ¿Qué pasó? Que se nos quemó la viña de al lado y las uvas se nos ahumaron. Y... A ver, ¿vino ahumado? Y es un vinazo,
1: y funciona.
3: Es un vinazo. Pero, y tiene esa nota ahumada, que si no la tendría. Y es por toda una historia que tuvo el vino.
1: Y tú la contáis. Esa es la gracia.
3: Esa es la gracia.
1: Ahora, yo igual quiero volver al tema tiempos por lo siguiente. Perdonen que me ponga obsesivo con esto. Tenemos en Chile cultura de tiempo. ¿El cliente que va sabe que son tiempos?
3: O sea, nos costó, po.
1: Ya, po, es que no, quiero saber si eso.
3: Los primeros 2 años no entraba nadie.
1: Están innovando.
2: Pero tú hace 13 años empezaste a
3: trabajar. Claro.
2: Hace 13 años.
1: Claro, porque está el clásico restaurante del que todos hablan.
3: Claro.
1: Que es de tiempo. Y que no es para cualquiera porque hay que tener lucas. Y yo creo que prácticamente nadie lo conoce. Entonces, los tiempos en Chile, no sé. ¿Cómo jugar con esa realidad? Quizá usted, yo tengo idea. Voy a ir, La rompen. Y hay un boca a boca que funciona maravilloso. Pero yo creo que hay un riesgo enorme. ¿Cómo lo hicieron?
3: Es que sin riesgo no hay diversión.
1: ¿Pero te hace sentido lo que yo estoy diciendo?
3: Y siempre me lo plantean. Pero Kurt, tú dirías poner una carta, vendría más gente. Pero es que si no, para eso abro otro restaurante. A mí me interesa que te comas del primer plato al último plato y que pruebas.
2: Esos sabores que nos prueban siempre, claro. Que buscan, que...
3: Exactamente, de hacerte sentir eso. Y si te pusiera una carta y estaría ahí leyendo lengua de cordero, reproductor de la jibia, imagínate, pues no comeríais nada.
1: Yo no comería nada.
3: No me pediría, no funcionaría. Tendría que ser una porción gigante. No me gustan las porciones gigantes. Quiero que pruebes 10 platos. Quiero que pruebes todo lo que estamos haciendo. Quiero que te metas en el valle, que conozcas. Eso. Si pusiese carta no me funcionaría. Y obvio que es un
1: riesgo. Te lo pregunto igual porque a ver, chiquillos, ustedes en esto están por pasión, se nota. Llevamos hablando un rato y se nota.
2: Sí.
1: Pero un negocio, tienen que vivir la vida, ganar plata. Ustedes dan trabajo. Pagan cotización, ¿me entendí? O sea, aquí hay un rollo más allá de lo romántico que me parece maravilloso. A ustedes les va bien, me imagino. Entonces, hay un equilibrio ahí que me parece muy interesante. Está bien lo que me decís del riesgo, pero justamente hay un riesgo.
3: Oye.
1: ¿O no?
3: Sí, claro, pero es que si no podría ser de otra forma.
1: No podría,
3: no,
1: ser, de
3: no podría ser de otra forma. No lo haría.
1: ¿Listo?
3: No lo haría, no lo haría.
1: ¿Extraordinario? ¿Te pasa lo mismo?
4: Es que yo creo que todo tiene un riesgo siempre. Cualquier decisión que uno toma tiene algún riesgo.
3: Y ser consecuente, morir con las botas puestas. Si tengo que cambiar el formato, prefiero cerrar el restaurante.
2: Y armar otra cosa, claro, sí, otro concepto.
3: De 66, no, claro. Ahí elige la carta.
2: Exacto. Bueno, pero se han mantenido durante 13 años, esto ha sido...
3: Exactamente, y con altos y bajos, y con la bandera bien puesta, ¿cierto? Y
2: de hecho, ¿durante cuántos 5 o 6 años consecutivos estuvieron de 50 Best Restaurants?
3: 6 años seguidos.
2: 6 años seguidos de 50 Best Restaurants, que esto también es una responsabilidad, pienso yo, ¿no?
3: Sí, fue algo que nunca buscamos.
2: No, pues se dio.
3: Fue la suerte, porque... primer año, del segundo año, no entraba nadie en la noche. O sea, 10 personas, 5 personas, realmente no entraba nadie. Oh, y lo que hace esta lista de marketing te ayuda a ponerte en el mapa. Afortunadamente, hoy en día no necesito estar en esa lista, porque es muy agotadora también, te requiere estar haciendo...
1: Mucha prensa, mucho...
3: Sí. Mucho lobby, que yo ya no tengo paciencia para eso.
1: Si no lo necesitáis, te aplaudo.
3: Entonces... estamos agradecidos, toco madera, de que la gente ya nos conoce y llegan.
2: Me imagino que hay bastante público extranjero y que yo creo que valora también, porque no tiene la oportunidad de viajar por estos lugares y dice, ay, qué rico,
1: claro, poder
2: viajar
1: a través de los lugares.
3: La mesa de ayer, teníamos dos mesas bien especiales. Teníamos una brasilera que había venido, ahora traía a su hijo y nos mostraba foto cuando había ido a comer hace 8 años. Teníamos otra mesa al lado que habían venido cuando se habían pedido por Oleo y esa noche se pusieron los anillos de compromiso.
2: No te puedo,
3: o sea,
2: creer.
3: Además, generamos como vínculos a largo tiempo y para la gente es un momento muy especial. Y para eso, por eso atendemos nosotros, con el Mati bajamos los platos, explico todo y logramos esa conexión con el cliente, porque somos 14 personas. Antes eran 40, no sabía, ahora yo sé cómo se llaman, de dónde vienen, a dónde van a ir después. O sea, nos preocupamos hasta dejarlo en el taxi arriba y armarle reserva al restaurante para que vayan mañana. O sea, nos conectamos.
4: Sabemos cuando están de aniversario, cumpleaños, les preparamos siempre algo. La idea es como... que sea un no solo vas a comer, sino que vas a vivir un servicio también que es diferente.
1: No te voy a olvidar.
3: No,
2: completamente.
3: Y ayer pasó con esas dos mesitas que tenemos el ejemplo, una que viene a celebrar, la otra que está pidiendo matrimonio, y claro, nosotros ahí dentro de eso. O sea, eso es lo lindo que...
1: Solo para que el que está escuchando y quizás se incorporó después de nuestra grata conversación, hagamos como una síntesis nueva, porque sintetizar esta cuestión es difícil, ¿ah? ¿Eh? Es el desafío. A ver, Matías, ayúdame. ¿Qué es lo que ustedes están haciendo?
4: Uy, mostrar Chile, yo creo. A través de nuestra mirada, con sabores, aroma. Eso yo creo super principalmente, jugado. ¿No?
2: Sí.
3: Sí, y también poco romper esquemas. Por ejemplo, estuvimos hace un mes en el Maule y trajimos a un cocinero argentino, hicimos cena en las viñas, después fuimos a Linacap a dar una charla, fuimos al mercado a repartir caldo de pata. Y como de gente, oye, usted en el mercado de Talca, en INACAP, nadie viene acá en la INACAP de...
1: Sí.
3: Y entonces genera esa ilusión, sí. Esas ganas de conectar,
2: intercambio.
3: De abrir. Intercambio. No,
1: parece, con todo respeto y cariño, parece película. La raja.
3: Sí.
2: Está increíble.
3: Y eso nos hace levantarnos todos los días.
2: Maravilloso.
1: Ay, yo no he ido, tengo que ir.
2: Sí, vamos a tener.
1: Tengo que ir.
3: Invitadísimos.
2: De todas maneras.
1: ¿Redes sociales? ¿Tienen?
3: Sí, 99 restaurantes.
2: Ah, ¿por ahí se hacen reservas, por ejemplo?
3: Todo, sí.
2: Ya. ¿Los horarios?
3: Es solamente un turno.
2: Ya.
3: De miércoles a sábado a las 8.
2: Perfecto. De miércoles a sábado a las 8.
3: Sí.
2: Es chiquitito el restaurante, así que hay que hacer reserva.
3: Sí, sí, sí, con tiempo.
2: Maravilloso. No, yo creo que es una experiencia única, maravillosa, y un regalo.
1: Que tengan tiempo para ir de esa búsqueda.
2: Sí, que recuperes ahí tus viajes, Curso.
3: Sí, no, obvio. Ya pronto.
1: Disfrute, que es increíble.
2: Se agradece.
1: Gracias por venir.
3: Pero también veníamos a conversar de la APL, ¿cierto?
2: Sí, ¿qué es la APL?
3: Es la... Bueno, estamos trabajando para lograr un sello sustentable.
2: Ah, verdad.
3: Sí, que, bueno, llevamos ya meses trabajando en... ¿Cómo etiquetamos este tipo de restaurantes que están haciendo cosas distintas al resto?
2: Claro.
3: ¿Vale? Esto, la gracia de esto es que están midiendo seis mediciones. Cómo trabajas el agua, tus basuras, la electricidad, todas esas cosas para después mostrar un sello de que estás cumpliendo con ciertas categorías, que le estás poniendo ojo a la sustentabilidad del... Y eso es muy importante, es tu primera vez en Chile, o sea, primera vez en Latinoamérica, primera vez que en Chile, que el gobierno está poniéndole ojo a esto, y es tremendo. O sea, nosotros estamos en el proceso de capacitación. Ya. Son en este momento 50 restaurantes los cuales están...
2: Para transformarse en restaurantes que sustentables.
3: Sí, entonces vamos a tener un sello, entonces la gente, cuando un turista vea los restaurantes con estos sellos, le van a dar un valor agregado.
2: Exactamente.
3: Está hermoso.
2: Súper bien.
3: Esperamos que de aquí a final de año ya tener ese sello, seríamos uno, en Latinoamérica, el primer país, ¿cierto?, con este sello, y la romperíamos, y la cadena de restaurantes que se está uniendo a esto para marcar una diferencia, poner un poco conciencia.
1: ¿Pero qué te revisan ahí? ¿Los proveedores también?
3: Los proveedores, tu consumo de agua, qué haces con tus basuras, cómo comunicas.
1: ¿Cómo cuida ahí el consumo de agua en un restaurante?
3: Tenéis varias formas, por ejemplo, tonteritas. Baños, ponerle botones para carga corta, descarga larga, ponerle contenedor a las tazas para que no tenga tanto agua, a las llaves de agua se les pone un aireador para que no salga tanta agua, en la cocina poner llaves con que se hacen con el codo, o con el...
1: Yeah.
3: Oye, muchas cosas las cuales estamos aprendiendo. Somos 40 restaurantes que estamos en esta capacitación, llevamos 3 meses.
2: Hay inversión ahí también, hay que invertir.
1: ¿Y cuál es el incentivo más allá de ser buenos con el mundo? Me refiero, ¿el sello te aporta algo?
3: Sí, yo creo que nos va a diferenciar y también queremos que otros tomen estas iniciativas también y que hagan conciencia. Porque no solamente ya el ahorro de luz, como unos dueños, ahorro de luz, ahorro del agua y todo eso, es generar conciencia en la misma gente que trabaja con nosotros. Que muchas veces, como no pagan la luz, no pagan el agua, los desperdicios, la cantidad de desperdicios.
1: No, eso es
3: impresionante. Realmente yo peleo con mi gente y voy al basurero, como vieja. Voy al basurero, oye, pero me botaste esto, la pelada de papa. Y no generan conciencia. Entonces, no solamente, esto no viene solamente de los dueños, sino la idea es que todo el equipo tenga conciencia de esto y la gente tenga conciencia y valore los restaurantes los cuales tengan este sello de sustentabilidad.
2: Fantástico. Kurt Smith, Matías González, almas de 99 Restaurante, la verdad es que fue esto exquisito. Esperamos ir pronto.
1: Que les vaya muy bien.
2: Muchas gracias. Se pasaron.
1: Gracias.
2: Muy bien.
1: 18:31.
2: Vamos a una pausa. Una pausa y ya volvemos con más Hora del Taco.
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2: De la hora del taco, ya son las 6:35. Francesco se fue a tomar su cafecito.
1: Aquí estoy.
2: Maravilloso.
1: Por favor, no me sigan
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2: Muy bien.
1: Miguel está enamorado de nuestro panelista estrella. A Miguel le encanta.
2: ¿Por qué?
13: Es mutuo.
1: Es que Miguel lo disfruta.
2: Lo disfruta.
1: Le gusta, se imagina. Mira, yo creo que Miguel, cuando nos visita a Polo Muñoz, siente que sus manos están en una pieza de Crea y le está dando forma.
2: Ah, mira.
13: Ghost, la sombra del amor.
1: Polo Muñoz, un aplauso.
2: Bravo. Oye, bienvenido,
13: muchas
2: Polo.
13: Gracias. Esa espontaneidad de aplaudirme me parece increíble.
2: Es del corazón.
13: Sí, yo sé. Si ustedes tienen un gran corazón. Polo, y hablo por ambos.
1: Yo le contaba a la Valeta que íbamos a tener un podcast.
2: Sí, tú y Francesco.
13: ¿Sí?
2: Me dijo. O sea, yo tendría un podcast
1: pero,
2: con Polo.
1: Pero yo...
2: Así me dijo.
1: Yo como un buen bandejero y usted la estrella.
13: No.
1: Es que yo creo que tú necesitas... ¿Sabes qué?
2: Eres
1: demasiado brillante.
13: Ay, por favor.
1: Pero
13: le encanta agarrarme para el chuleteo.
2: No, te lo dice verdad.
1: Déjame mirar. A ti falta que alguien te encauce esa fuerza. Entonces, viejo.
13: No, usted es la estrella.
1: Sería algo habría ahí.
13: Yo estoy en la disidencia. Siempre.
1: Es cierto.
13: Sí, siempre.
2: Es cierto.
13: Y eso tiene su costo. No se los recomiendo. No,
1: pero tú tranquilo.
13: Yo encantado, yo sé que lo paso súper bien. No saben.
2: No, yo valoro eso porque es cosa seria. No,
1: y ahora llegó Mercado Pago y esto gracias.
13: Ah, sí, por supuesto. Sí. Con mi talento mercantil.
1: Pero hemos crecido. Sí. Oye, bueno, vamos a hablar de cocaína negra.
13: Sí, vamos a hablar de cocaína negra.
2: El documental.
1: Serio, sí. Esto se trata no de cualquier químico, comillas. Yo creo que la mayoría de la gente. No sé si de todas las edades, me gustaría decir que sí, pero el nombre Eugenio Berríos tiene que decirnos algo.
13: Bueno, de partida para los periodistas, debiese de decir mucho.
1: Debía ser norma.
13: Sí, y sin duda forma parte de, no diría de la leyenda negra, pero sí una etapa muy oscura de Chile, asociado obviamente a la dictadura, un químico de la dictadura que producía veneno y sustancias para la tortura. Pero esto puede entrar de plano. ¿Por qué vamos a hablar de cocaína negra?
1: ¿Qué es cocaína negra?
13: Cocaína negra es un tipo de cocaína, sí, que es negra para que sea más fácil su transporte.
1: Mira, no tenía idea.
13: Sí, es un simulacro, un camuflaje. Sí, camuflaje. Y cocaína negra es el título de un documental que se va a estrenar antes de fin de año, en 2 meses más, pero que está causando sensación en el circuito festivalero latinoamericano y te diría incluso mundial. El director se llama Cristóbal Valenzuela y que él partió como montajista. Y del montaje, de la edición, progresó en su carrera, sino su carrera lo llevó a dirigir documentales muy interesantes. ¿No se vieron Isla Alien?
2: No.
13: Que es sobre la Isla Friendship. ¿Conocen la Isla Friendship? La Isla Friendship queda en el sur de Chile y que supuestamente es un enclave para...
2: Esa fila conoce.
13: Exactamente, es un enclave místico, diríamos, donde se encuentran civilizaciones extraterrestres.
2: Claro.
13: Con humanos.
2: Exactamente, sí. Yo sabía de eso.
13: La Isla Friendship es como nuestro Triángulo de las Bermudas.
2: Yeah.
13: Y este director, su anterior largometraje documental trataba precisamente de esto, se llama Isla Alien. Y ahora...
1: Que está en Netflix,
13: hace muy poco, sí. Y el año pasado compitió en el Santiago Horror Film Festival, un festival que se hace en Santiago de terror, muy interesante, y que tuve la fortuna de ser jurado y voté por esa película, que ganó finalmente.
2: Ah, bien.
13: Sí, la chunté. Y...
1: Porque en el Mío Universo no estuviste muy...
13: No. Este año no competí en el Mío Universo.
1: ¿No te nombraron?
13: No me nombraron. Ya. Oye, y esta película, Cocaína Negra, porque los documentales de Cristóbal Valenzuela son bien particulares, tienen una puesta en escena y una manera de narrar muy interesante. También hizo su primer largo documental, se llama Robar a Rodán, que es acerca del caso cuando estaba en el Museo Nacional de Bellas Artes, sí, la exposición de Rodán, y que se robaron uno de los objetos.
2: Sí.
13: Sí. Y ahora se enfoca en Eugenio Berrío, este químico...
2: Que es a partir de unas cintas de audio grabadas por él mismo, tengo
13: sí,
2: entendido.
13: Eso es lo increíble, que encontraron las cintas, wow, unas cintas de audio grabadas por él mismo, y que... Claudio Redondo, tu colega,
2: sí,
13: hace de Eugenio Berrío. Entonces, cuando habla, se escuchan las... Hay como un lip-sync.
2: Ya.
13: Se escuchan las cintas, que es material real. Y, mira, sabes que... voy a contar la firme. Esta película la vi antes porque fui curador de un festival brasilero. Hace muy poco. Me tocó ver 60 películas, como en un mes. Y una de las películas era esta. Y yo obviamente promocioné para que llegase a hacer de las películas seleccionadas en el festival, que se logró. O sea, tuvo quórum. Eso ya, si va o no va al festival, eso finalmente lo ven los agentes de negocios de las películas, no uno, pero estaba seleccionada. Entonces tuve la oportunidad de verla. Y por un lado me pareció, narra la historia de Eugenio Berrío desde el inicio, antes de que se convirtiese en el químico de la dictadura. Desde su afiliación con Patria y Libertad, cuando estudió química en la Universidad de Concepción, cómo recibió una pateadura por compañeros de él que estaban afiliados o cercanos al MIR, y que de ahí viene una bronca muy grande contra la gente izquierda. Hay todo como un prefacio a la vida conocida de Eugenio Berrío, que es muy interesante. Los dilemas y las controversias conyugales. Y cómo este químico especialista se convirtió en un torturador sin tener que poner la tortura al mismo, sino generando los productos letales y de dolor para la represión política. Pero que es un tema terrible, como están estos audios grabados, uno empieza a escucharlo y a conocer más al personaje, y la verdad es que es un personaje delirante, totalmente desquiciado, porque no solamente
1: No sé. Es que a veces son muy normales.
2: Sí, pues, sí. Pero...
13: No, no, este era totalmente...
1: gente malvada, digamos. Sí.
13: Por ejemplo, alguna de las partes que muestra la película es como él se juntaba en el biógrafo, en el café del biógrafo.
2: Fuimos hace poquito ahí.
13: Sí. En la década de los 90, o los 80, a comerciar cocaína. Y él vendía cocaína porque él producía cocaína. O sea, aparte de producir todos estos materiales para la tortura, producía cocaína y la vendía y la probaba. Y se convirtió en un cocainómano.
1: Cocainómano, y que le gustaba la plata, me imagino.
13: Sí, le gustaba la plata y tenía mucha...
1: ¿Para qué vendís cocaína, digamos?
13: Sí, sí. No, y gastaba mucha plata. Siempre estaba con acreedores encima de él y firmaba cheques. Y los cheques no tenían fondo. No, sí, la vida y...
2: ¿Tuvo descendencia este hombre?
13: Hija. Sí, ay. Oye. Y están los audios de sus llamadas telefónicas, porque... Tiene que haber estado, primero por un lado, de haber estado muy, consideraría muy espiado. Y por otro lado, él también tiene que haber tenido un resguardo para cualquier caso le pasase algo. Oye, la película...
1: Y hablan de Michael Tony, ¿no?
13: Hablan de varios casos diferentes. Hablan de...
1: Ex-agente, sí. CIA, DINA...
13: Claro, estamos hablando
1: que provoca la caída de Manuel Contreras por los atentados contra Prats y Orlando Letelier en...
13: Exactamente.
1: Pero yo entiendo que tenían una relación o que uno invita al otro, no sé.
13: Por supuesto, hay varios detalles, bueno, en esta trama, porque trabajó con la dictadura desde el inicio, aparecen muchos personajes. Pero lo divertido es, porque uno diría, oye, ¿sabes qué? Es sobre un personaje oscuro de la historia chilena. Debe ser pura tragedia. Y como era un personaje desquiciado, tiene mucho humor.
2: Me imagino, humor negro.
13: Sí, pero lo que hace es que uno se ríe de la maldad, de la villanía, pero también de la torpeza humana que se mostraba en él. Entonces ahí es cuando...
2: Interesante personaje.
13: Sí, entonces es una película que por un lado genera emociones diferentes. Entonces yo cuando estaba conversando con los otros curadores, si sabéis qué, por un lado... Es muy interesante la forma de describir al personaje, trabajando con estos audios reales, con el trabajo de Arredondo, la personificación, además que una personificación como muy teatral, como con fondo negro, luz sobre los personajes, muy, muy interesante, y con mucho material de archivo. Pero por un lado, claro, muestra la tragedia y el dolor que sufrieron miles de compatriotas producto del accionar de este personaje, que está al lado trágico, pero por otro lado está el lado cómico. El lado de cómo se ve envuelto como una víctima de sus propias triquiñuelas y villanías. O sea,
2: ¿cuándo se estrena?
13: Se estrena fines de octubre, principio de noviembre.
2: Ya.
13: Pero quería traer esta primicia porque me parece una película que hay que estar muy atento. Es de las películas, bueno, el documental en Chile lleva la delantera.
2: Cocaína negra.
13: Frente a la ficción.
1: ¿Qué hace que sea un documental en una película?
13: La ficción. La ficción es lo que separa... Ahora, hoy día ese límite está muy difuso.
1: Por eso te pregunto.
13: Sí, pero...
1: Me parece, de lo que me has contado hasta ahora, y particularmente por el actor protagonista, no diría que una película.
13: O sea, las dos
1: son
13: películas.
1: Yo sé que los documentales...
13: Son películas.
1: Son películas. Y basta ya decirles documentales como una cosa distinta. Yo lo entiendo. No sé si todos lo entendemos, ojo.
13: No, sí,
1: hay
13: por supuesto.
1: Hay más cultura y educación de eso. Pero me refiero a la diferencia. Vamos a ver básicamente es como una novela de no ficción. Estoy tratando de entender.
13: Es como podría ser una analogía, podría ser una novela de no ficción. Sí, exactamente.
2: Vamos a tener que hacer una pequeña pausa musical. Te vamos a dedicar un tema. Yo sé que te gusta esta canción.
13: A ver.
2: Ah, pensé que era otra. Wadu Wadu. Virus.
13: Ah, mira, Virus. Mira.
2: De tu época, ¿eh? Te veo bailando.
13: O sea,
2: te veo.
13: Imagínate.

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2: Bueno, seguimos. Quedan 10 minutitos de programa. Sí. Vamos a seguir disfrutando a don Polo Muñoz, que nos tiene contentos.
3: Oye, le estaba comentando a ustedes que el documental llega a la delantera en Chile, y especialmente las documentalistas. Sí, las documentalistas es que la Tiziana Paniza, la Lorena Giacchino, bueno, hay un montón de grandes documentalistas. La Betina Perut, junto a Iván Novikov, tienen mucha imaginación. Son realmente, trabajan historias reales de manera muy provocativa y que atrapan a los espectadores.
4: Es un don saber contar esa historia.
3: Sí, increíble. Y esta película que estamos comentando, Cocaína Negra, yo creo que forma parte de esa tradición en Chile. O sea, siento que nosotros supuestamente somos fome, los chilenos siempre decimos que somos apagados, grises. Yo creo que en el arte nos desempolvamos toda esa tiesura, ya sea en la poesía.
4: Chile, país de poetas.
3: Exacto, en el cómic, en la plástica y en el cine. Particularmente decía el documental. Oye, es un documental que explora, que como tú dices, Francesco.
4: Para mí, Patricio Guzmán, discúlpame.
3: ¿Pato Guzmán te gusta?
4: Ah, me mata.
3: ¿Cuál de todas sus documentales te gusta más?
4: La batalla de Chile, que es como que hay que verla sí o sí siempre. Y toda la nostalgia de la Lula, toda esa trilogía,
3: ¿sí?
4: es muy emocionante.
3: Es muy bueno.
4: A mí me...
2: Ah, qué bueno que dijiste eso, por lo que estás.
4: Es emocionante.
2: Es
4: muy... tanto que yo me las compré.
2: No. Carola,
4: me las
2: dando
4: compré.
2: Nombre y dije...
3: No, el Pato Guzmán,
4: Él es una eminencia.
3: Sí.
4: Es una eminencia.
3: Sí, el único problema que tiene el Pato Guzmán es que es muy pesado.
2: Eso te iba a decir yo, porque una vez estuve a punto de entrevistarlo y me canceló a los 5 minutos.
3: No,
2: de...
3: es muy pesado.
4: Qué feo.
3: Sí, no.
2: Pero
3: es
2: un grande,
3: Guzmán.
2: Bueno.
3: Sí,
2: bueno, como Polo.
3: No. Oye, no, por Polo, favor, yo estoy muy lejos del Pato Guzmán. El Pato Guzmán, me tocó entrevistarlo en Cannes para el caso Pinochet.
4: Yeah.
3: Y después me tocó entrevistarlo en Chile. La segunda vez fue menos pesado, la primera es muy pesado. Y sus películas, sí, sobre todo, bueno, la batalla de Chile, como que... Como
4: ay. Dicen, para mí es cultura general, eso de que verla alguna vez,
3: la batalla de Chile impresionante.
4: Una vez a la vida. Era como es retrata ese Chile.
2: El relato,
4: la gente.
2: Sí. ¿Cómo está escrita? Es una cosa.
4: Son muchas horas de.
3: Yo hoy escribí un artículo largo para Cine Chile, para la Enciclopedia del Cine Chileno, sobre la batalla de Chile. Son los 3 episodios. Sí.
4: Mira.
3: Les voy a mandar, sí. Eso es uno de los mejores textos que he hecho, así que. Me siento orgulloso de haber trabajado en eso, sí.
4: Qué bonito.
3: Sí.
2: Hay que hacer un podcast, man.
3: No, sí. Si usted lo hace demasiado mejor que yo.
4: No.
3: Oye, sobre Cocaína Negra hay que estar atento porque puede ser... Si yo fuese Cinema Chile, que no lo soy, que es esta organización que promociona el cine chileno fuera de nuestras fronteras, le pondría todas las fichas.
4: Mira.
3: Realmente... impresionante. Estuve
4: hay otro estreno que está dando que hablar de una dupla que actúa Pancho Melo y otra actriz que es ficción.
3: Mira,
4: ay, déjame buscarlo.
3: Ahí me pillaste. No.
4: Dale, sigue.
3: Oye, esta Cocaína Negra estuvo en el Festival de Lima, estuvo en el Festival de Guadalajara, que es clase A. Mira, sí, que es importante. Le metería a la carrera del Oscar a mejor documental.
4: Wow.
3: Sí. Así de simple. Porque sabéis que tiene esa mezcla, ese híbrido de poder ser tragedia, comedia, drama, biografía no autorizada de alguna manera. Es muy.
2: Ya, pero hay una cosa ahí por lo que igual es importante destacar. ¿Mm? Porque uno a veces. Quienes no cachamos de estas cosas decimos qué gran historia. Pero bueno. Es que es cosa de leer un artículo de prensa de 2 planas y te das cuenta que la historia de este caballero, terrible, pero claro que es una gran historia.
3: Por supuesto.
2: Eso no significa que quien la lleve a la pantalla lo haga bien.
3: Ahí está el punto.
2: Ya, ¿y por qué esta vez sí?
3: Porque, desde la puesta en escena y la originalidad de usar esto, yo creo que ahí hay un punto de inflexión. En vez de contar la historia con solo material de archivo, involucro al espectador con un actor muy expresivo, como Claudio Redondo, pero que no uso su voz y la uso los cassettes. Los cassettes del audio original.
4: Buen juego ahí.
3: Sí, y además con una puesta en escena, como digo,
4: idea.
3: Fondo negro, muy minimalista. Hay un juego. fuerza al espectador, le exige imaginarse, porque por un lado, claro, están... Ah, y obviamente hay entrevistas a personajes que lo conocieron. Por ejemplo, la persona del biógrafo, que contaba cómo se desenvolvía. Es muy interesante cómo se mezclaba, por un lado, la farándula o el entretenimiento nocturno, la política, la represión, lo delictivo, la cocaína.
4: Polo, mira, yo te hablaba de Cristóbal León y Joaquín Cosiña.
3: Ah, por supuesto.
4: Que llegaron al Festival de Locarno en Suiza con Princesa Burro, una historia de amor, fantasía y multiverso. Que está muy entretenida, parece, sí, pues, muy seductora.
3: Ellos son los responsables de Cuento Lobo.
4: De Cuento Lobo.
3: Sí, que es bien terrorífica. Ellos trabajan con muchos elementos más allá como de lo cinematográfico.
4: Sí.
3: Sí, con animaciones. Sí.
4: ¿Te gustaría esa película?
3: ¿Tú? Sí, sabes que son muy provocativas. En Locarno ganó hace, bueno, varias décadas atrás Raúl Ruiz. Sí. Eso fue como su... Con eso despegó.
4: Polo, ¿tú tenías antes de irnos panorama imperdible para este fin de semana?
3: Y ni siquiera lo voy a sugerir, los voy a conminar. Les voy a decir que tienen que ir. Hay una exposición en el Museo Nacional de Bellas Artes que me dejó asombrado, que es una exposición retrospectiva de la obra de Valentina Cruz. Valentina Cruz es una artista chilena que nació en Concepción, hija de diplomático, y que nació en 1938 y murió el año pasado. Y su arte se ve a través de ilustraciones y esculturas en aspillera, muy moderno. Con eso ganó en 1965, ganó en la Bienal de París de Arte Joven, ganó el primer lugar.
4: Mira.
3: Eso es muy importante, y así obtuvo una residencia para seguir estudiando en París. Su trabajo, voy a hablar de la ilustración, que fue lo que realmente me voló la cabeza, porque como ustedes lo hemos conversado otras veces, yo soy coleccionista de dibujos originales, de cómics, de ilustración, hago exposiciones, y a pesar de que ella había ganado 2 veces los premios Altazor, yo no conocía su obra. Entonces llegué al Museo Nacional de Arte el día domingo, y sin tener ningún conocimiento al respecto, empecé a ver las obras. Tiene un trabajo asombroso, sus ilustraciones son como achurados. Achurados es cuando se hacen a través de líneas, se hacen las texturas, digamos. Como con rápido graph. Hay diferentes técnicas, diferentes herramientas con las que trabaja. Tiene humor, tiene una mirada política, tiene cierta rebeldía, muy contemporánea, muy moderna. Algunos de sus dibujos o ilustraciones se parecen a las de Kino, o las de Fernando Crán, que es otro ilustrador de caricatura chileno, famosísimo. Trabajó en Barcelona mucho tiempo, trabajó en París y estudió también en Estados Unidos, en Nueva York. Con la dictadura, con el 11 de septiembre, se fue de Chile, emigró y volvió con el Retorno a la Democracia. Hizo clases a las nuevas generaciones en la Universidad Católica, en la Universidad Finisterra, que es donde estudié yo. Lamentablemente no la conocí. Me hubiese encantado haberla podido conocer.
4: No se lleva sorpresas en el Bellas Artes.
2: Ah, sí. Oye. Entré y...
4: ¿Con qué fue que nos pasó? Se nos olvidó. Qué tonto.
2: Yo lo tengo anotado.
4: Ya. Oye, también.
3: Impresionante. Sí. Recomiendo a todas las personas que nos escuchen que vayan a conocer, a los que lo conocen, vayan a disfrutarlo, y quienes no conocen, como yo, que no conocía a Valentina Cruz.
4: Excelente dato.
3: Sí, un descubrimiento asombroso. Por favor, vayan... ilustraciones a color de gran formato, ¿no? Estamos hablando de 1 metro por 80, y otros chiquititos. Hizo libros infantiles, versátil, original, con una mirada muy propia respecto a la sociedad contemporánea, una mirada política también.
4: Increíble.
3: Y donó todas sus obras. Yo le pregunté a un amigo, Ernesto Muñoz, que es un curador y crítico de arte, qué posibilidad de encontrar algún dibujo de ella. Dijo, no, había donado todo en Concepción, acá en Santiago. Sí. Así que un tesoro que probablemente no va a poder estar en el catálogo de la Factoría del Cómic junto con mi compadre Cristian Maturana.
4: Wow.
3: Sí, impresionante.
4: Muchas gracias.
3: Me dieron ganas de repente de ponerme un antifaz e ir en la noche.
4: a sacar una cosita.
3: Sí. Pero no lo digan, por favor. No se lo comenten a nadie.
2: El encapuchado.
4: Polo. Oye.
2: Hay una ley ahora, Polo, no te lo comenten.
3: No, no. Póntale a Schuller.
2: Oye. Ya, Polo, oye, Valeta, Dios mío.
4: No, esto no está pintando para bien. ¿Qué quieres que te diga? No, me
2: ya,
4: puedo enfermar.
2: ¿Te tenés que
3: solo
2: ir a reemplazar
3: pistola.
2: Polo Muñoz,
3: no? Sí. No, no, por favor, no. Esos zapatos me quedan grandes a mí.
4: No, sería un placer. Polo Muñoz, que tengas excelente fin de semana.
3: Muchas gracias a ustedes. Nos vemos el próximo viernes.
2: ¿Y nosotros también?
4: Bueno, mira, este cuate se va a México, cabrón. Que tengas un excelente viaje. Recuérdanos, ¿haremos despachos o vaya a estar en otra?
2: Yo ofrecí despachos. Me mandaron a la Cresti.
4: Ya, pero uno que otro.
2: Yo ofrecí despachos.
4: ¿En serio?
2: Me mandaron a la Cresti.
4: Ay, Miguel. Miguel.
2: Miguel dice que termina mal cuando hago despacho. Pero voy a mandar diferectos. Con eso los dejé pillos, pero ya entenderán de qué se trata.
4: Yo te voy a decir una cosa. Nada, disfruta. Descansa,
2: gracias,
4: disfruta, pásalo bien.
2: Carola.
4: Y sé un verdadero influencer de viaje.
2: Gracias.
4: Eso, disfruta.
2: Gracias.
4: Disfruta por mí.
2: Gracias.
4: Y nosotros nos encontramos el lunes con más Hora del Taco a las 5 de la tarde. Muchas gracias por acompañarnos. Hasta la próxima semana.
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0: Esta es la hora en Universo.
8: 19 horas.
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1: ¿Estás pensando qué hacer para salir de la rutina en los próximos fines de semana? Entonces, imagina desconectar en un silencio tan profundo que puedes escuchar el latido de la Tierra. Hoy nuestro Destino Universo nos interna en el corazón del desierto de Atacama, el rincón más árido y magnético del planeta. Aquí el tiempo parece haberse detenido en una postal de Marte, donde la sal cruje bajo los pies y los volcanes custodian un horizonte que no conoce límites. Lo que realmente descoloca es la luz, esa capacidad de teñir la cordillera de sal con rojos encendidos y violetas imposibles apenas cae la tarde. Pero el verdadero secreto aparece al apagar las linternas. En Atacama el cielo no es una simple capa negra, sino una ventana nítida hacia el infinito, donde las estrellas se sienten tan cerca que casi se pueden tocar. Entre géiseres que rugen al amanecer y lagunas altiplánicas de un azul irreal, el desierto nos enseña que hasta la sequedad más absoluta, la vida encuentra formas de ser hermosa. Atacama es eso, un viaje místico, una pausa necesaria y el mejor lugar del mundo para volver a mirar hacia arriba.
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